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Mi gente, estamos de regreso, así como estamos de regreso, ya lo saben, soy Paola Timagen y siguen escuchando más música a través de la frecuencia naranja en EXA 89.3. Y les recuerdo que hoy estamos hablando sobre el déjà vu y quiero hacer hincapié sobre la teoría espiritual, porque para algunas personas el déjà vu no es un error, es una señal, como si el universo te dijera, vas bien, esto ya estaba escrito. Así que, ¿cómo lo ven? También están las vidas pasadas. Otra teoría espiritual dice que son fragmentos de vidas anteriores, momentos que no pertenecen a esta vida, pero que se activan sin explicación. Por eso algunas personas sienten lugares o personas familiares sin razón lógica. ¿Ustedes qué opinan? ¿Será cierto o no? Porque el tiempo tampoco no es lineal, ¿eh? Hay corrientes espirituales que dicen que el tiempo no lo es como lo vemos. Pasado, presente y futuro podrían coexistir, y el déjà vu sería una pequeña fuga entre esas líneas del tiempo. Muchas cosas que preguntarnos el día de hoy. O en el amor, ¿no? Muchos déjà vu ocurren con personas, con alguien que acabas de conocer, pero sientes que ya conocías desde hace tiempo, como si hubiera visto una conexión previa sin explicación. ¿Sí o no, mi gente? ¿Les ha pasado que conectan muy rápido con una persona y dicen, ay, como que siento que yo la conocía desde hace mucho tiempo, ¿no? Yo siento que sí les ha pasado muchísimas veces. Otra, ustedes dirán, ¿destino o casualidad, Paola? Aquí viene la pregunta del millón, ¿eh? ¿El déjà vu es prueba de destino o solo coincidencia del cerebro? Y cada quien tiene su respuesta, ¿eh? Siento yo que yo no podría darles una respuesta, mi gente. Yo no podría darles una respuesta porque también pasan con lugares, ¿no? Llegas a una calle nueva y sientes que ya estuviste ahí, aunque sabes perfectamente que nunca habías ido, ¿no? Una teoría moderna dice que podría ser un cruce entre realidades, como si existieran versiones distintas de tu vida y por un segundo se alineara, ¿no? Es teoría, sí, pero fascinante. Así que con eso nos quedamos. Vámonos a seguir escuchando más música a través de la frecuencia naranja. Están en EXA 89.3, ya lo saben, soy Paola Timagen.

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Mi gente, estamos de regreso y así como estamos de regreso, seguimos hablando en la frecuencia naranja sobre el déjà vu. Y quiero hablar precisamente sobre ese instante donde el tiempo parece detenerse, ¿no? Porque hay momentos en la vida donde sentimos algo muy extraño, como si el tiempo se hubiera detenido, ¿no? Estás viviendo.

frase interna de "yo ya estuve aquí". El déjà vu nos hace cuestionarnos algo muy interesante, ¿no? ¿Realmente vivimos solamente en el presente? Porque aunque estamos aquí y ahora, nuestra mente está llena de recuerdos, emociones y experiencias. Tal vez el déjà vu es un pequeño choque entre una memoria y nuestra realidad. Un instante donde nuestra mente nos hace mirar hacia atrás, aunque no sepamos exactamente dónde. Muchas cosas místicas el día de hoy. Para la siguiente, mi gente, le vamos a preguntar a nuestra tarotista para que nos diga bien qué piensa del déjà vu, ¿eh? Se las debemos. La siguiente semana tendremos aquí a nuestra tarotista para preguntarle. Y oigan, hay personas que dicen, a mí me pasa seguido. Y otras dicen, creo que nunca me ha pasado. ¿Por qué, mi gente? ¿Por qué pasa eso? Los expertos han encontrado que la experiencia puede variar de persona a persona. Puede estar relacionada con la memoria, la atención, la imaginación y la manera en que procesamos nuestras experiencias. También hay personas muy observadoras que captan detalles pequeños sin darse cuenta. Y quizás

reciben más estas señales? Con eso nos quedamos, ¿eh? Vámonos a posicionarnos en este termómetro. Seguimos escuchando más música a través de EXA 89.3, que hoy es martes místico. Así que súbale a la radio. ¡Épale!

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1: Mi gente, y ya llegamos a la recta final. Y bueno, después de viajar por las explicaciones de la ciencia, por las teorías espirituales y por todas esas historias que nos hacen pensar, llegamos a una pregunta que quizá no tiene pues una sola respuesta, ¿eh? ¿Qué es realmente un déjà vu? ¿Es nuestro cerebro recordando algo que nunca pasó? ¿Es una mezcla de memoria, emociones y experiencias guardadas? ¿O es una señal? ¿O es una coincidencia? ¿O es una de las pequeñas ventanas que se abren de vez en cuando para recordarnos que todavía hay mucho de nosotros mismos que no conocemos? Porque algo es cierto, vivimos en un mundo donde queremos tener explicación para todo, queremos saber por qué pasa todo lo que pasa, queremos ponerle nombre a cada sensación, queremos encontrar una razón para cada encuentro, cada despedida, cada coincidencia. Pero hay momentos en la vida que simplemente pues nos sorprenden bastante, momentos que llegan y nos hacen detenernos. Y quizá el déjà vu es uno de los regalos extraños de nuestra propia existencia. Es ese instante donde por unos segundos dejamos de correr, dejamos de pensar en lo que sigue y simplemente pues estamos ahí presentes, porque la vida nos pasa tan rápido que olvidamos mirar, olvidamos sentir, olvidarnos preguntarnos ¿qué estoy viviendo en este momento? Así que, mi gente, tal vez por eso nos importa tanto esa sensación de haber estado ahí antes, ¿no? Porque nos recuerda que cada instante importa, que cada conversación puede cambiar algo, que cada persona que llega puede dejar una huella muy importante, que cada decisión nos va construyendo poco a poco. Y aunque nunca sepamos con certeza si el déjà vu pues es un misterio del cerebro o una señal del universo, qué bonito es pensar que nuestra mente y nuestra vida todavía tiene rincones que nos hemos explorado, ¿eh? Que no hemos explorado. Así que, pues, si todavía existen preguntas sin respuesta, que todavía hay cosas que nos hacen sentir curiosidad, pues está bien, porque quizá la magia de la vida no está en tener todas las respuestas del mundo, sino en seguir haciéndonos preguntas. Así que la próxima vez que estés en un lugar, escuches una canción, conozcas a alguien o vivas un momento y sientas, esto ya lo viví, no lo ignores, tal vez sea tu cerebro jugando contigo, o tal vez sea un recuerdo perdido o una coincidencia. ¿Quién sabe? Presta atención en ese momento tan importante. Así que, mi gente, nosotros ya nos despedimos. Ya lo saben, yo soy Paola Timagen y los dejo escuchando más música a través de la frecuencia naranja. Así que nos escuchamos mañana en punto de las 5 de la tarde con buena música, con buen flow, porque mañana llega el partido de México. Tenemos que verlo, ¿eh? Tenemos que verlo y me lo tienen que contar. Así que, ya lo saben, soy Paola Timagen y para los que no me conocen, sigo siendo Paola Timagen y sigan escuchando más música a través de Exa 89.3. ¡Épale!

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2: Tú como individuo entiendas que no puedes ir a toda velocidad en una avenida, en un cruce, que debería de ser además para que tú bajaras la velocidad y evitar este tipo de tragedias. Porque lo importante no es que llegue la ambulancia pronto, no. Lo importante es que tú tengas precaución para no accidentarte. Ese es el tema. Y además, ya cuando una persona avisa, porque así son los cuerpos de auxilio, si alguien avisa, ya vengan con más calma, porque lamentablemente ya no tiene signos vitales, ya la ambulancia llega a otra velocidad para no generar otra circunstancia. Puede ocurrir incluso un accidente. Les voy a presentar la información completa y, como siempre les decimos aquí en Grupo CV, yo lamento mucho la muerte de esa joven. De hecho, se dice que tenía un pantalón que tenía bordada la letra comercial de una tienda de venta de hamburguesas. Se muere y la tal parece que iba a su trabajo. Lo que ocurra o lo que haya pasado, hay que destacarlo siempre. Tal parece, habrá que esperar la información de la autoridad, pero tal parece que esa jovencita lamentablemente venía a exceso de velocidad.
3: Una joven mujer que viajaba en una motocicleta perdió la vida al derrapar en la avenida Acueducto, a unos pasos de Tatabasco, de la colonia Vasco de Quiroga, al norte de Morelia. El número de emergencia recibió el reporte sobre una fémina tendida en el piso, en los carriles del acueducto, en dirección de oriente a poniente. Al llegar, la policía de Morelia solicitaron el apoyo de una ambulancia. Desafortunadamente, una vez que llegaron los paramédicos, se percataron que ya carecía de signos vitales a consecuencia de las lesiones que presentaba en su cuerpo. Además, tenía exposición de líquido hemático en la cabeza. Se resguardó un perímetro, se cerraron estos carriles del acueducto en espera que la Fiscalía de Michoacán acudiera para iniciar las investigaciones. La víctima tenía 26 años de edad, portaba una chamarra negra, pantalón de mezclilla azul marino y en la bolsa trasera el logotipo de la empresa McDonald's. Viajaba en una motocicleta de la marca Bajaj de la línea Pulsar N200. A la llegada de la unidad de atención inmediata, recopilaron algunos indicios, revisaron la motocicleta y buscaron cámaras cercanas de negocios para que pudieran revelar el accidente. El cuerpo de la fémina fue canalizado al servicio médico forense, mientras que la motocicleta se ordenó fuera enviada a un corralón, mientras las investigaciones siguen su curso. Oscar Pantoja II, Grupo CV.
2: A ver. Yo entiendo que los accidentes pasan, y le puede ocurrir a cualquiera, ¿eh? Hemos sido testigos de todo ello. Fíjense que, me comí el saco, fíjense que el día de hoy voy a narrarles algo de lo que yo aprendí más en mi vida como comunicador. Pasé por todas las fuentes, estuve en gobierno, cubrí muchos gobiernos, el de Fausto Vallejo, el de Lázaro Cárdenas, el de Godoy. Cubrí Congreso del Estado, cubrí deportes, cubrí jaripeo, cubrí de todo aquí en CB Televisión. Pero donde yo más aprendí, verdaderamente, fue en la fuente policíaca. Porque en la fuente policíaca te das cuenta la importancia que tiene la vida, cuidar la vida, pero también que los accidentes pasan. Y los accidentes le ocurren a hombres, mujeres, niñas, niños, ancianos, gente de la tercera edad, le pasa a gente de mucho dinero, de poco dinero, a todo mundo le puede ocurrir. Chaparritos, altos, gordos, a todo mundo le puede ocurrir. Y el día de hoy quiero referirme a algo muy importante, porque en los comentarios la gente decía, ¿y cómo es posible que una mujer, que se supone que son menos intrépidas, ande a altas velocidades? ¿Cómo es posible que no hayan llegado las ambulancias? ¿Cómo es posible que se haya matado? ¿Cómo es posible que estuviera puesto el acueducto donde la gente pasa? O sea, tantos comentarios que de verdad yo lo digo. De lo que se trata, y es lo que hacemos aquí en Grupo CV, al hacer análisis de todo tipo, es que la gente evita hacer comentarios que hasta te asombran lo que la gente puede pensar o decir. De entrada, te toca a ti cuidarte. De entrada, tienes que saber que cuando te subes una motocicleta, tu cuerpo va expuesto a todo, porque no ni siquiera una motocicleta tiene cinturón de seguridad. No tiene cinturón de seguridad. Todavía no se han inventado, yo no sé si alguna moto tenga algún cinturón para que te salve la vida. Pero por el amor de Dios, tu actividad debe de permitirte cuidarte. Si te subes una motocicleta, estás expuesto a mil cosas. Y lamentablemente, si es verdad ya con el peritaje que su cabeza golpeó en el acueducto de la ciudad de Morelia, pues ya su destino estaba marcado. Óscar Pantoja II. Óscar, buenas noches. Gusto saludarte.
4: Hola, César, buenas noches. Te saludo a ti y a todo nuestro querido auditorio. Efectivamente, de nueva cuenta, un tema complicado, triste, lamentable, sobre todo una familia en luto, que esto deriva de lo que hemos platicado de manera constante, de las personas que circulan en motocicletas, deben de tener mucha precaución, porque en cualquier momento se da un episodio complicado donde pues terminan en esta situación y terminan sin vida. Algunos otros corren con otra suerte, que terminan nada más lastimados de manera muy sencilla, pero no se busca eso, no se busca quién tiene menos golpes, lo que se busca es que no le suceda nada a nadie. En esta ocasión, pues lamentablemente una mujer joven que se dirigía a realizar sus actividades cotidianas, lo que está bordado en su bolsa posterior de su pantalón, pudiera ser a lo mejor una vestimenta que no es acorde a lo que ella se desempeñe, pero es un indicio que la misma autoridad pues al menos tiene conocimiento para sobre eso, pues también buscar algún avance de la investigación. Aquí el tema es de que han sido muy recurrentes los accidentes de motocicleta y sobre todo decesos. Habíamos hablado de las personas que se accidentaron acá para la zona sur en una cuatrimoto, el otro joven que también atropelló a una adulta mayor en la parte de Jesús del Monte, ahora esta fémina. Son temas que no queremos de repente como comunicadores dar a conocer, pero lamentablemente siguen sucediendo. Platicábamos también en tu espacio de radio que son situaciones que se pueden a lo mejor no evitar, pero sí acotar si tenemos la responsabilidad con el tema de la velocidad, y esto también va a influir mucho, adicional a lo que están haciendo las autoridades locales, estatales, con los operativos, pero también como ciudadanos debemos de poner nuestro granito de arena para que esto pueda funcionar y evitar este tipo de resultados.
2: Óscar, se dice que la chica que lamentablemente perdió la vida tenía un pantalón que se piensa pertenecía a una empresa de hamburguesas, ¿verdad? Tal parece que iba ella a su trabajo.
4: Sí, efectivamente, es una de las líneas que sigue la autoridad para poder investigar, en todo caso, el entorno de esta mujer. Más allá del tema donde tú portas alguna playera, alguna chamarra, algún pantalón con algún logotipo, no quiere decir que trabajes ahí. De repente, pues también se presta el tema de que la puedes obtener en alguna temporada antigua de alguna labor que tuviste. Pero en este momento, pues ya está identificada esta mujer de 26 años. Yo me quiero reservar su nombre por respeto a su familia, pero sobre todo, llegó uno de sus familiares, uno de sus amigos, perdón, a este lugar, es quien la identificó, y sobre todo, pues bueno, él fue clave para que se diera con su familia. Es un tema que hemos platicado, las recomendaciones que de repente hacemos casi de manera diaria, porque son accidentes muy cotidianos, es lo mismo, estamos en temporada de lluvias, pero tampoco le vamos a ahora sí que echar la culpa a la lluvia, sino debemos de ser muy responsables en cualquier temporada del año para poder salir a la calle y así como sales de manera contenta, regresar y que tu familia te reciba de la misma manera.
2: Sí, lo triste es la edad, la hora, pues todo. Cualquier pérdida de vida humana es lamentable, Óscar. Esto llamó mucho la atención porque se trata de una mujer que venía en su motocicleta, se iba al trabajo tan temprano. Ya platicamos del tema, la autoridad tendrá que especificar exactamente qué ocurrió, cómo se dio la tragedia. Y pues yo lo único que puedo ya finalizar diciendo es que nos toca cuidarnos. Las motocicletas son muy bonitas, yo creo que todos quisiéramos tener una, yo creo que todos quisiéramos saber utilizar una motocicleta, pero también entendemos, Óscar, los riesgos que representa. Tú la has manejado de toda la vida, tu actividad la haces todos los días, le explico a la audiencia aquí en motocicleta, en CB Televisión, para llegar rápido a los acontecimientos, no puedes andar en vehículo atorado en el tráfico, tú sabes perfectamente de lo que se trata, y yo lo único que puedo agregar, Óscar, es pedirle a la gente que utiliza motocicleta que se cuide. Estamos en época de lluvias, todo puede ocurrir, tienes tienes que ir concentrado, en fin, mil cosas. De las estupideces que hemos logrado los seres humanos es esta. Antes, si te veían hablando por celular o utilizando el celular, te multaban. Hoy las aplicaciones te obligan a que lo utilices. O sea, de esas cosas que dices, ¿cómo es posible que la gente haya sido tan tonta en 10 años? No debería quedar prohibido las pantallas gigantes en los vehículos porque te distraes. Un parpadeo, un pestañeo le puede costar la vida a cualquier persona. Pero bueno, yo entiendo la tecnología. Lo lamentable es que una chica de 26 años llena de vida, hoy lo digo con respeto por su familia, está muerta. Y eso creo que siempre habrá que lamentarlo. ¿Quieres agregar algo de esta tragedia, Oscar?
4: Pues nada más tener responsabilidad a la hora de que uno utiliza algún medio de transporte, ya sea la motocicleta, ya sea algún vehículo, y por qué no también me voy un poco más a lo actual, sean los scooters, una misma bicicleta también. O sea, tener en tu mente la responsabilidad de que si vas a utilizar algún medio de transporte, pues debes de utilizarlo de manera adecuada, pero sobre todo con una seriedad y responsabilidad.
2: Bueno, vamos a cambiar de tema porque no fue la única tragedia el día de hoy. En la salida hacia Pátzcuaro, una persona murió de manera trágica. La nota y platicamos con Oscar Pantoja.
3: Una persona que intentaba cruzar la carretera Morelia-Pátzcuaro fue arrollada por un vehículo y terminó sin vida en la cinta asfáltica. Los hechos se registraron a la altura de la población de La Estancia, cuando un vehículo no alcanzó a frenar y lo embistió. Lo proyectó por varios metros adelante. Otros automovilistas que se percataron de la persona tendida en el piso solicitaron el apoyo de una ambulancia y de la policía Morelia. Cuando llegaron los paramédicos solo confirmaron que ya carecía de signos vitales. Los uniformados de la policía Morelia acordonaron la zona y le dieron aviso a la Fiscalía de Michoacán para que enviara la unidad de atención inmediata e iniciara las investigaciones, así como el levantamiento del cuerpo desconocido. La Policía de Investigación de la Fiscalía de Michoacán busca pistas que pudieran llevar al paradero del conductor responsable de cobrarle la vida a este transeúnte. Oscar Pantoja II, Grupo CB.
2: Bueno, todas las muertes son terribles, ninguna muerte es agradable ni bonita y nunca lo va a ser, pero bueno, ese hombre lamentablemente murió arrollado, una cosa impresionante que también vale la pena platicarlo rapidito, si te parece, Oscar.
4: Es que son temas también complicados porque como transeúntes también debemos ser cuidadosos, muy cautelosos. Aquí en las zonas urbanas hay puentes peatonales, de repente no los utilizamos y de manera curiosa, por llamarlas de alguna forma, cuando sucede algún atropellamiento es a pocos metros de cualquier puente peatonal. Ahora en esta carretera Morelia-Pátzcuaro también entendemos que hay carencia de este tipo de puentes, pero también debemos ser muy prudentes para poder cruzar una habilidad tan rápida. Ha sucedido en esta ocasión en la salida a Pátzcuaro en la zona sur de la ciudad, pero también se ha replicado en la zona norte, sobre todo en la carretera Morelia-Salamanca. Son las dos rutas donde desafortunadamente las personas que intentan cruzar son las que terminan con alguna lesión, en este caso un término fatal, pero pues bueno, ahora sí que debemos de ser muy, pero muy cautelosos a la hora de cruzar cualquier vialidad. Así sea de tu casa a la esquina, debes de voltear para todos lados. Desafortunadamente, pues luego no medimos la velocidad en el que vienen los vehículos y pues de repente nos aventamos. Y es cuando vienen las tragedias.
2: ¿Qué edad tenía esta persona, Oscar?
4: No se ha dado a conocer los pormenores.
2: Nada.
4: Tanto del nombre, de su edad. Tenemos entendido que es una persona del sexo masculino, pero algún pormenor adicional pues está todavía en tema y en manos de la autoridad.
2: Qué bárbaro, qué tragedia. En fin, vamos a dejar ese tema. Vámonos rapidito a Uruapan porque se cayó el cielo. Están las calles del centro inundadas. Vamos al video primero. El testimonio de la noticia tiene que ver cómo se vivió y luego platicamos con Oscar. Uruapan está bajo el agua.
5: Mira nada más, no manches.

0: Bueno, mis amigos de la radio únicamente escucharon el sonido de las personas que dan su testimonio con el típico no manches. Y sí, no manches, porque les llovió, pero en serio, Oscar, Uruapan está bajo el agua, sobre todo la gente que conoce el lugar. Les explico, la zona centro de Uruapan, la periferia ya es diferente, pero la zona centro, como las calles prácticamente quedan hacia abajo, pues todo el agua circula y eso en este momento son vehículos bajo el agua. Ahí está esta imagen que es referente, les explico a mis amigos que me escuchan en la radio. Dos vehículos bajo el agua. Uno pues está como a la altura de los vidrios, el otro March, bueno, de por sí los March, pues, un March se te inunda en la coladera de tu casa, ¿verdad? Pero bueno, ahí están las imágenes, vaya circunstancia, es lo que les explicaba, miren, la imagen del lado izquierdo se ve como las calles son empinadas y pues los de abajo quisieran estar arriba. ¡Oscar Pantoja! Literal, literal, es literal.
1: Precipitaciones pluviales que no está exenta ninguna ciudad, al menos con esta temporada de lluvias. Recordar que ayer por la noche y madrugada fue una tormenta eléctrica muy fuerte aquí en la capital michoacana, y esto derivó que tanto la Coordinación Estatal de Protección Civil se movilizara a varias colonias, así como también bomberos de Morelia, para poder realizar una revisión, un censo, si hubiese alguna afectación. Hoy le toca a Uruapan, desafortunadamente hubo caídas de árboles, hubo también estos vehículos que quedaron varados, colonias afectadas, Venustiano Carranza, Amado Nervo, así como también zona, sobre todo la zona centro, también porque sabemos que Uruapan, o al menos los que han ido a Uruapan, son calles no son parejas, son de desnivel. De repente llegas a una calle y bajas algunos metros, vuelves a subir, así como en Morelia, en la colonia obrera. Es así la zona centro de Uruapan, pero también esto ha generado que las autoridades, al menos de Protección Civil del Estado, se movilizaran también a la zona de Uruapan para brindar apoyo. No pasó a mayores, no hubo decesos, no hubo lesionados, pero sí hubo calles afectadas, techumbres, ahora sí que colapsaron, árboles caídos, ingreso de agua pluvial a algunas viviendas, algunos vados que tienen estas calles, vehículos como los que vimos en imagen de estos dos autos que quedaron prácticamente pues varados. Esto ha generado pues que se movilizaran las autoridades estatales. Momento lo que nos indican de allá de Europa es de que pues ya se están haciendo ahora sí que todos los censos, pero no pasa a mayores, así como que si fuera un tema mayor. Se espera que durante estos próximos días igual esté con lluvia, así que pues bueno, esto sucedió hoy, pero no queda exenta ni Europa, ni Morelia, ni otros municipios de que pudieran estar a lo mejor en la espera de que nos dé una tregua, al menos la lluvia.
0: Le estoy mandando unas imágenes al productor de noticiero en este momento de lo que ha circulado en las redes sociales para que ustedes vean lo que ocurrió en Uruapan. Oscar, tú mandas algunas imágenes, ya poco a poco se van haciendo virales otras y van a ver ustedes cómo árboles se vieron abajo. Están los elementos de Uruapan intentando darle solución al tema de la vialidad. Algunos vehículos en otras imágenes que quedaron también inundados, quedaron bajo el agua, y prácticamente esto va a ser una constante durante las siguientes semanas, durante los siguientes meses, porque en Uruapan, por fortuna, llueve muchísimo, y vamos a ver en tan solo segundos más a mis amigos de la radio, les voy a ir narrando para que sepan ustedes qué es lo que ocurrió esta tarde-noche en Uruapan, donde los elementos siguen trabajando en beneficio de la población. Como lo decía Oscar, no hubo ninguna pérdida de vida humana, pero bueno, siempre es importante las imágenes. Miren, esta imagen es, ya la habíamos visto, ya se hizo viral, un vehículo de color negro, parece un Sentra que está bajo el agua. Vamos a ver otras imágenes, vémelas pasando si quieres. Otra imagen del March, que también se encuentra prácticamente inundado el vehículo en una vialidad muy importante. Árboles, ramas que se han venido abajo, se ve la gente que intenta llevar una vida normal, pero las ramas que se vinieron abajo, ahí vemos a gente del lugar trabajando, ayudando a la gente. Miren, el diputado Tafoya, ay, ahora sí le gustó ayudar. Bueno, ahí está el vehículo del diputado Tafoya, igual que se hizo viral, este gigantesco anuncio espectacular, o parece una techumbre, no sé qué sea, pero de láminas que se vino también abajo. Eso refleja los fuertes vientos. Otro vehículo que se quedó lamentablemente debajo de un árbol o de las ramas de un árbol, que también se hizo viral de información. Los elementos que están intentando ayudar a la población. En este momento la mayoría de locales comerciales quedaron sin actividad. ¿Por qué? Porque la mayoría de casas de la zona centro están prácticamente inundadas. Otro gigantesco árbol que se vino abajo tapando otra de las vialidades allá del municipio de Uruapan. Y así poco a poco van las imágenes surgiendo. Otra vez el March, el dueño de ese March, que le va a agradecer a Dios que la libró, porque su vehículo ya no sirve a menos de que lo lleve al taller mecánico o se lo reparen. Otra imagen también de una vialidad con cientos de árboles que se vinieron abajo. Pues vaya tardecita, Oscar, en Uruapan.
1: No, y no nada más en Uruapan, son varios municipios donde la lluvia está intensa. Aquí en Morelia en este momento pues está algo tranquila, pero así estábamos ayer. A esta hora, el día de ayer, estaba una lluvia algo relajada, y ya a medianoche en adelante, las primeras horas de este día, es cuando se vino una tormenta eléctrica y una fuerte caída de lluvia de agua pluvial que también generó algunos encharcamientos aquí en la capital michoacana. Para los amigos que nos escuchan en radio, el tema de Uruapan, al menos los que viven aquí en Morelia, para que dimensionen, el tema de Uruapan, donde quedó el March y donde quedó el Centra, es algo similar a la zona de la Poza Rica, donde hay varias calles que están ahora sí, que esta zona de Poza Rica es una parte baja, es donde se acumula toda esta agua pluvial. Es algo parecido lo que sucedió en Uruapan en algunos puntos, pero pues bueno, pasa algunos momentos, algunos minutos y empieza a descender esta acumulación de agua, pero es algo más o menos para que se den una idea de lo que está sucediendo en Uruapan.
0: Ahí está la información completita. Oscar, te agradezco mucho.
1: Buenas noches.
0: Oscar Pandoja, segundo, buenas noches, Oscar. Y decirles que el noticiero lo hacemos en vivo, somos el único medio de comunicación que tiene un noticiero en vivo, transmitiéndose en todo Michoacán, a través de la señal de Megacable, ya lo saben ustedes, estamos a través de la radio, dos estaciones diferentes que lo transmiten, una al interior del estado, la otra en la zona conurbada de la ciudad de Morelia, y eso nos permite actualizar la información, todo lo que se genera de noticia durante las siguientes dos horas, bueno, ya prácticamente nada más una hora con 35 minutos de tiempo, vamos a narrárselo aquí. De ser necesario, pasaremos más notas, más imágenes de lo que pasa en Uruapan, porque el día de hoy sí llovió muchísimo, pero con todo y todo yo prefiero la lluvia que hablar de sequías. La sequía es terrible y no genera vida. Los comunicadores a lo largo de los años han hecho puros comentarios que son estúpidos. Antes decía la gente, un buen día es el día soleado. ¿Cómo va a ser un buen día el sol cuando no da vida? La lluvia sí es vida, la vida genera plantas, la lluvia genera la vida. Entonces ya hay que quitarnos ese pensamiento tonto de decir que un día bonito es el día soleado. Un día bonito es cuando llueve, porque la lluvia genera vida, entendamos esa parte. Hay que cuidarnos con el tema de motocicletas, es otro tema, y la gente que circula por la periferia de Morelia, con mucho cuidado, porque los accidentes pasan en todos lados. Lamento mucho la muerte de la jovencita, ojalá que la gente algún día haga conciencia, pero si en el día a día tú narras que la gente se sigue matando, es que alguien está haciendo mal su trabajo. Yo soy César Velázquez, el estelar de CB Televisión, lo más importante del día.
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0: Juan Carlos Barragán Vélez se hizo polémico el día de hoy, se hizo viral su presencia, sus comentarios, y vamos a platicar con él en tan solo segundos, así de que quédese con nosotros porque la entrevista va a ser muy interesante. Bueno, el día de hoy en la mañanera la presidenta Sheinbaum habló del tema del movimiento del sombrero. Yo no sé usted qué piense, pero los del sombrero, si siguen pensando que reciclar políticos ya de la tercera edad les va a dar algún beneficio, si cuando eran jóvenes no sirvieron, ahora de viejos, pero ¿cómo para qué? Jesse and Joy vinieron aquí a la ciudad de Morelia y cantaron muchas canciones. Yo la verdad nada más me sé la canción de ¿Dónde se quedó el perro? O algo así, ¿no? Las demás no conozco a ninguna de ellos, pero de que la gente joven cantó, cantó. Ya hablamos del peatón que murió atropellado en la salida hacia Pátzcuaro. murió una motociclista y hablamos del tema. Y el segundo tiempo, las cocineras tradicionales el día de mañana en el Juego Futbolero se enfrenta México contra Chequia y el noticiero lo vamos a hacer en vivo. Qué bonito. Bueno, la Universidad Michoacana celebró a las mujeres, pero a las mujeres ingenieras. Bueno, hoy repartidores de plataformas salieron a exigir justicia por Damián. Le voy a platicar la historia. Ah, Fabián, ahí le falta. Y se volcaron los militares. Dicen que los militares decían, ay, como que se inclina algo, pusieran ellos.
3: Mira nada más, no manches.
0: Ira nada más, dice el del video, ira la que se te estira porque estaban los lagotes de agua, ira cómo se ve, ira. ¿Cómo que ira? ¿Cómo que ira? Ira pues, así como los abuelos, ira hijo. No se dice ira. Ira es cuando alguien se enoja que tiene mucha ira, ¿no? Es decir, que tiene ira, ese sí, ira. Pues ira, ya. Hablaremos de otra cosa. A mis amigos de la radio, mira, ahí está la radio, la cobertura de la radio en Quiroga, 92.7, Pátzcuaro 103, Marabatío 94.3, Apatzingán, 92.7, Hidalgo 100.9, Nevitalia 91.7, en Europa nos escuchamos a través de la frecuencia 89.3. Gracias por sus comentarios, ya estamos en todos lados. Aquí en la zona conurbada de Morelia, estamos en la frecuencia de toda la vida que me ha acompañado durante los últimos 14 años, 2 de la tarde, tengo el noticiero en Exa para que me hagan el favor de escucharme. Saludo con todo gusto a la gente de Tarímbaro, que son miles de personas, en Charo, en Lagunillas, en Indaparapeo, en Morelia, en Pátzcuaro. No, bueno, estamos con toda la cobertura informativa a través de la radio. Vamos a la pausa, ¿no? A ver, hoy el diputado Barragán se hizo viral. Ya sabe... Miren, en la política no hay coincidencias. Yo les he dicho aquí, yo se los he repetido. Los conozco de toda la vida, sé de qué son capaces. Y si antes cuando eran perredistas atacaban, bueno, no dijo aquí una exmilitante del PRD, cuya es Morena, que hasta brujería la hacían, ¿se acuerdan? Que dijo que encontró, un día fue a una oficina en el PRD y que tenía su imagen y que la hacían... Ella pensó que era acupuntura, ya cuando alguien le dijo, no con la acupuntura, te están haciendo brujería, fue cuando ella dijo, ay, ¿cómo? Pues sí, porque se peleaban las candidaturas. Hoy está pasando lo mismo y la guerra sucia es Morena contra Morena. Los de aquí contra los de acá, y si se odiaban cuando eran perredistas, no se toleraban cuando eran perredistas, y como muchos se hicieron daño en las elecciones, ¿usted cree que a Morena se la van a perdonar? El rencor no se acaba, ahí se cira. Esa sí es la ira, ¿no? Vamos a la pausa y platicamos con Barragán. Pónganse atentos todos. Ahora sí que díganle a su mamá, a su papá. Papá va a estar con César Velázquez Barragán. Esa entrevista se va a poner buenísima. Platicaremos del tema porque se hizo viral el día de hoy el diputado Barragán. A ver si no nos dice que también le están haciendo brujería. Vamos a la pausa. Soy Velázquez.
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0: Bueno, yo les digo que siempre tenemos muchísima audiencia, muchísima gente está atenta a lo que va a ocurrir en CB Televisión, pero cuando les digo que el día de hoy que Barragán se hizo viral y que tiene la respuesta a lo que pasó, quédense, porque la entrevista, es más, yo les aseguro que en todos lados anda monitoreando la entrevista, a ver qué decía el diputado Barragán. Juan Carlos, ¿cómo estás?
1: Buenas noches, César, con el gusto de saludarte y saludar a todos los televidentes y radioescuchas también de EXA.
0: Querido amigo, oye, antes de ir a lo interesante, ¿de qué te están haciendo? ¿Por qué esta guerra o este amor o lo que sea?
1: Pues
0: la primero lo de tu trabajo, estuviste repartiendo becas, ¿no? ¿Cómo se llama eso?
1: Lo de Beca Futuro, sí, beca el futuro. Tema de Beca Futuro.
0: Oye, ¿ya nos vamos al tema?
1: Vamos al tema.
0: A ver, vamos al tema.
1: Porque la gente quiere verlo.
0: Venga,
1: El tema de Beca Futuro.
0: De lo que te están acusando.
1: De la sentencia que emitió el Tribunal de Justicia Administrativa en el 2018. Yo era secretario de Desarrollo Social.
0: 2018.
1: 2018, contexto, desde el 2015 había un programa que implementó el gobierno del Estado.
0: De Silvano.
1: De Beca Futuro. Y yo cuando asumí la secretaría, pues nos tocó cerrar el dicho programa porque fue cuando llega la presidencia de México, presidente Andrés Manuel López Obrador, sí. Implementa el programa de Construyendo el Futuro.
0: Y ya no era necesario tener...
1: Jóvenes, ¿no? Construyendo el Futuro, y entonces ya no era necesario el programa de Beca Futuro. Nos toca cerrarlo, implementar un periodo de sesiones para comenzar a liquidar estas becas que se adeudaban a algunas organizaciones civiles. Tú recordarás al maestro Delfino Paredes, a la maestra Tere Mendoza, que en paz descanse, y también se acumularon becas que se les entregaron a niñas y niños de comunidades modelo, a niñas y niños, hijos de policías caídos en cumplimiento de su deber, y también a niñas y niños de espacios que integraba el DIF estatal en aquel momento. Y bueno, yo quiero decirte que la sentencia que emitió o la resolución que emitió el Tribunal de Justicia Administrativa es desproporcionada, fuera de lugar, y donde no contemplaron elementos de prueba que nosotros tenemos, que los acercamos y que nunca los hicieron valer. Dicen ellos que nunca fue autorizado el de poderle pagar a algunas organizaciones sociales. Yo quiero decirte que aquí está el acta donde nosotros solicitamos en el 2018 la petición para hacer el pago de esas becas. Aquí está el acta donde es autorizado para hacer el pago a organizaciones sociales,
0: a esa cámara de frente, Juan Carlos.
1: Ahí está esa cámara. Aquí está la autorización, ¿sí? Ahí está la autorización y aquí están las firmas de quienes autorizaron. Era el comité técnico. Ellos dicen que nosotros nos despachamos solos y que nos quedamos con el recurso público para enriquecernos. Eso es una rotunda mentira, porque para nosotros haber utilizado recursos públicos o que la Secretaría de Finanzas nos hubiese radicado dicho recurso, ocupábamos esta autorización, la cual fue autorizada de manera unánime. Aquí están las firmas de todos los que participaban, desde la Secretaría de Finanzas, la Secretaría de Educación.
0: Ahí mantiene el documento, sí. Van a hacer un closo para el documento. A ver.
1: Aquí está la autorización.
0: Y ahí está. Qué bien se nota todo.
1: Ahí está la autorización. A estas organizaciones, hijos de policías caídos, comunidades modelo y también niñas y niños del DIF. ¿Ok? Bueno, tercer momento, el tema de la dispersión de los recursos. ¿Cómo se dispersaron para asociaciones civiles, comunidades modelo, hijos de policías caídos y personas o niñas y niños en estado vulnerable en dependencias del DIF? Ahí están las autorizaciones y ahí está la distribución de los recursos, ¿sí? Y aquí está mi acta entrega-recepción cuando yo entregué la Secretaría de Desarrollo Social, donde están todos los anexos y firmada y recibido de entrega-recepción, donde no tuve una sola observación a mi entrega de recepción y donde entregamos todos los documentales y todas las comprobaciones de estas becas que se pagaron. Aquí tengo imágenes de cuando pagamos esas becas a niñas y niños, ¿sí? Asambleas generales que se realizaron en las comunidades, en los municipios, ¿sí? Esta es de Tenencia Morelos, por ejemplo, y esta es en alguna comunidad. Todo está documentado, son hechos históricos, ¿sí? Aquí están las reuniones, aquí están los pagos que fueron de manera directa. Antes lo que hacían era depositarle a las organizaciones sociales de forma directa. Y lo que nosotros implementamos en esa ocasión fue el pago directo en sobretado y en pago directo a cada niño y a cada madre de familia, a cada tutor. ¿Sí? Estas son imágenes de las asambleas que llegamos a tener. Muchas movilizaciones de Delfino Paredes, de la maestra Tere Mendoza, manifestaciones que tenían muchos años. Dice el Tribunal de Justicia Administrativa que eran organizaciones que nosotros nos inventamos, ¿no? Esos desde el gobierno de Fausto Vallejo se les pagaba a este tipo de becas. ¿Tú lo recordarás?
0: Sí, los conoces.
1: Y más imágenes. Todo lo tengo publicado en mis redes sociales, todo está documentado. Y estos documentos y estas actas fueron las que la Secretaría de la Contraloría del Gobierno del Estado de Michoacán, obviamente una dependencia subordinada al Poder Ejecutivo del Estado de Michoacán, al gobernador del Estado, pues fue los que reinició. Esto estaba totalmente ya atendido y de repente, de manera extraña, reclasifican el tema y lo califican como extremadamente grave. Y entonces es como inician la sanción. Obviamente es una persecución política, es un tema político de parte del gobernador, con un pleno conflicto de intereses por parte de la magistrada que resolvió este asunto. Es esposa de un diputado compañero de Morena, que hemos tenido diferencias políticas y obviamente en este momento tan importante en la toma de decisiones de Michoacán, pues hay un conflicto de intereses de parte de ellos. Qué casualidad que a 2 días que se emite la convocatoria de nuestro partido, se viene la resolución, a 2 días de que se emite o que se va a realizar el registro a nivel nacional para la coordinación estatal de la defensa de los valores de la Cuarta Transformación por parte del profesor Raúl Morón, se emite un boletín de prensa pagado hacia Reforma, el periódico Reforma, que es una inserción, y le pagan a Reforma, porque además nadie firma la nota, le pagan a Reforma y es que se hace público el tema. Nadie tenía conocimiento del tema, solamente el Tribunal de Justicia Administrativa. Nosotros solamente recibimos una notificación, pero ellos le agregan y le meten temas que tienen y vienen en la resolución. Es decir, ellos tienen conocimiento y tenían conocimiento. Aquí en Michoacán se emite un comunicado, un boletín que surge desde las oficinas centrales de la Coordinación de Comunicación Social del Gobierno del Estado de Michoacán. Es decir, pues son ellos los que intentan desacreditarme, manchar mi honor, mi trayectoria política. Saben que con esto ellos pueden lograr avanzar o afectarme políticamente o mediáticamente para elevar el nivel de conocimiento, pero en términos negativos ante la sociedad. Hoy he recibido, no te miento, César, más de 1000 mensajes de texto de gente, de vecinas, de vecinos de Morelia, del interior del estado, muchas llamadas de verdaderos amigos que nos dan su respaldo y que están convencidos de que esto es una persecución política, y nosotros también estamos convencidos de que el gobernador está detrás de todo esto. Ellos saben que a mí no me pueden controlar, que no nos ganan una sola encuesta en Morelia, que están a punto de perder el poder y que está a punto de coordinar los trabajos y los esfuerzos en Michoacán una gente cercana al movimiento de Nueva Regeneración, de Morena, y que será el profesor Raúl Morón Orozco, y que ellos tienen mucho temor y mucho miedo de que eso suceda, porque también pues han hecho muchas cosas de forma irregular que en su tiempo y en su momento nosotros habremos de denunciar, y que además hemos presentado denuncias en contra de algunos servidores públicos cercanos al gobernador, y que eso los tiene muy molestos a ellos. Pero nosotros tenemos la obligación y la responsabilidad de enfrentar este tipo de temas. Yo de verdad que los hago responsables de todo lo que me pueda pasar a mí y a mi equipo cercano, porque es la verdadera lucha por el poder, César. Es la lucha por el poder. Estamos en momentos de definición política, donde ellos, a partir de que se designe coordinador de la defensa de la Cuarta Transformación, que no tengo ninguna duda que va a ser Raúl Morón, porque también está el antecedente histórico de lo que han intentado hacer, de desacreditar a Raúl Morón con el tema del alcalde Manso, que lo intentaron involucrar y hacer creerle a la sociedad que ellos estaban detrás del homicidio de Carlos Manso. Y eso no se vale lo que están haciendo, y lo que están haciendo solamente se configura en delitos. Esto se llama prevaricato o la prevaricación, el delito de prevaricación, que tiene que ver con la utilización de las estructuras del poder mismo, para beneficiarse a ellos políticamente y atacar a tus adversarios políticos. Eso es un delito y eso conlleva responsabilidad penal de 3 a 5 años de prisión y también multas administrativas.
0: Juan Carlos, ¿tú sabías que esto iba a ocurrir?
1: Claro, nosotros lo señalamos incluso cuando tuvimos una rueda de prensa hace aproximadamente 1 mes y medio, 2 meses. Uh-huh. Lo señalamos, que ya veíamos venir este tema, lo comenzamos a trabajar, los abogados han estado muy al pendiente, hemos presentado todos los elementos de prueba que nos solicitó la Contraloría y no hicieron valer ningún documento, ningún elemento de prueba para poder nosotros acreditar nuestra inocencia en esta resolución. Quiero decirles algo muy claro a quienes nos ven y nos escuchan, que no es una resolución ni una sentencia firme. Todavía hay un procedimiento, esta es primera instancia. Vamos a la revisión ahí mismo en el tribunal, ya no conocerá del asunto la propia magistrada que dictó la resolución, y si en el propio tribunal persiste el interés de seguirnos afectando, todavía tenemos el derecho de recurrir al amparo directo a los tribunales federales. Tenemos
0: temor... ventaja.
1: A ver.
0: Pero no solamente por esa parte, lo legal.
1: Llevamos, a ver, yo soy una gente que se dedica a trabajar. Todos los días nos dedicamos a trabajar. Desde y eso años. Les tiene desde hace muchísimos años.
0: Yo te
1: no tengo nada que no sea mío. No tengo riqueza, no tengo fortuna. Me pueden investigar si tengo cuentas bancarias, si tengo propiedades. Si... No, yo trabajo. Yo lo que gano como diputado se lo regreso a la gente. Yo sí le regreso a la gente. Hoy venimos con Vero de varias colonias, de allá de la. Eduardo Ruiz, de entregar algunos apoyos a familias, y eso lo hacemos todos los días, César.
0: Y eso les
1: ojalá
0: duele.
1: Ojalá eso les duele, porque.
0: Y las encuestas, ¿no?
1: Y ello con todo.
0: A ver, esa parte es importante para mí, porque tú en todas las encuestas, en todas, las de Morena, las que se han publicado.
1: Hasta las del ¿no? PAN, todo, hasta las de la derecha y del PRI, todas las que ellos manden
0: esas
1: a hacer.
0: Arriba en todas las encuestas.
1: Más,
0: y de
1: dos,
0: sale
1: más,
0: esto.
1: Más de 2-1.
0: ¿Por qué?
1: Pues porque hay una revancha política, no nos han podido controlar. Nosotros hemos sido muy generosos con Alfredo Ramírez Bedoya desde el Congreso de Michoacán. Yo fui muy generoso con él en el 2021. Yo decliné ganando las encuestas para que él fuese el candidato a presidente municipal. Después hubo una coyuntura político nacional, él no fue el candidato, pero hoy es el gobernador y le ayudamos muy bien a Alfredo Ramírez Bedoya. En mi distrito le dimos más de 9,000 votos de diferencia. A mi distrito solamente en campaña, en los 28 días de campaña, fue más de 5 veces a que le hiciera yo eventos multitudinarios para que él pudiera ser el gobernador de Michoacán. Cuando llegamos a la 75 legislatura nos tocó enfrentar la embestida también del gobierno saliente de Silvano Aureoles Conejo, y yo fui un defensor de Alfredo Ramírez Bedoya. Solamente he votado 2 cosas que él propuso que estaba o que él estaba de acuerdo. Uno es el tema de la reforma universitaria, la ley orgánica, que no estuve de acuerdo, no estoy de acuerdo en afectar a los intereses de los trabajadores de la máxima casa de estudios. Y el otro es el tema de la venta de los predios o de la desincorporación de los predios.
0: Sí.
1: ¿Por qué? Porque nosotros llegamos a la 75 legislatura tomando el Congreso porque Silvano quería vender el patrimonio de las y los michoacanos. Y entonces, por congruencia, nosotros votamos en contra de que esto sucediera. Obviamente pasó por mayoría, pero nosotros nos mantuvimos con mucha congruencia. En todos los demás temas hemos respaldado al gobernador de Michoacán, pero hoy por hoy su molestia, su enojo, es porque no nos ganan en el territorio, no nos ganan las encuestas, ni no nos van a ganar tampoco en la parte legal. Nosotros nos asiste la razón. Y todavía esto le falta mucho tiempo. ¿Yo qué te digo, César? Nosotros vamos a estar en las boletas electorales, vamos a ganar. Vamos a competir de forma franca, honesta, de frente a las y los ciudadanos, y vamos a ganar, porque eso es lo que quiere la gente. Hoy quiere la gente, gente de resultados, gente de trabajo, comprometida, honesta, responsable, y que siempre le demos la cara a las y los ciudadanos. Yo no soy una gente que se ande escondiendo. Hoy otros se hubieran escondido y no hubieran salido. No, nosotros dimos la cara. Quien me ha llamado para alguna entrevista, se las hemos dado con mucha responsabilidad. Quien me ha llamado para desearme éxito, que están con nosotros, le he contestado ese mensaje. Y quienes me han marcado amigos verdaderos para decir que están con nosotros y que están dispuestos a movilizarse si es necesario para defender nuestros derechos, ahí estamos. Y hemos estado y vamos a seguir estando. Agradecidos. Eso, con eso, eso no tiene ningún valor. Tiene mucho más valor que cualquier acusación falsa que me quiera hacer el gobierno del estado o algún servidor público. Para mí vale mucho más el respaldo de la gente del pueblo de Michoacán y del pueblo de Morelia.
0: Esa parte para mí es importante, Juan Carlos. Yo entiendo todo eso que nos estás diciendo. ¿Tú qué esperas ahora en los siguientes días? Porque ya sabemos cómo son las cosas. Dices que temes por tu vida. ¿Crees que algo grave pueda pasar?
1: Javier, César,
0: yo te lo estoy preguntando.
1: Imagínate, me inhabilitan por 20 años.
0: 20 años hasta...
1: O sea, hasta el 2046 pudiera ocupar un cargo. Ya voy a traer hasta mi tarjeta del bienestar. Digo... A ver si no también.
0: No, yo también.
1: Sí, sí. También, o sea.
0: Bueno, no lo voy a cobrar, pero sí.
1: ¿A qué grado llegan? O sea, sí. Es la pena máxima que
0: sí, te está tratando un trato.
1: O sea, un trato como sí, de enemigo. Digo.
0: Ni a los de Silvano les fue
1: tan mal. Ni Silvano, ni a los de Silvano se les fue tan mal.
0: No.
1: A Silvano creo que por no entregar su declaración patrimonial, 11 meses. No, hombre, si yo no hubiera entregado mi declaración patrimonial, otros 20 años. O sea, hay un malestar, sí, hay un enojo en torno de Juan Carlos
0: Barragán. ¿Por qué contigo? Yo entiendo lo de Morón. ¿Pero por qué contigo?
1: Porque no han podido ganarnos, porque ellos tienen intereses. Ellos, el gobernador quiere que el secretario de Finanzas sea el candidato a presidente municipal y no me puede ganar. Él quiere que la exsecretaria de Desarrollo Urbano sea la candidata a gobernadora y si no se puede ser la candidata a presidenta municipal y no me pueden ganar en las encuestas, en las preferencias de la gente. Ellos quisieran que hoy la coordinadora del grupo parlamentario de Morena en el Congreso del Estado fuera la candidata a presidenta municipal y no me pueden ganar las encuestas, pero las encuestas no las hago yo. Esas las hacen ellos y se las gana la gente, se las gana el pueblo de Michoacán, las gana el pueblo de Morelia, porque no nos pueden ganar en el territorio y no nos pueden ganar en las preferencias de la gente. Quieren descarrilarnos, quieren aniquilarnos políticamente y eso pues no lo podemos permitir. El pueblo de Morelia, el pueblo de Michoacán no lo puede permitir que actúen de esa manera, utilizando las estructuras del poder para afectarnos políticamente y también de manera personal. Porque esto no solamente me afecta a mí, afecta a mi familia, afecta a mis hijas, a mis hijos, afecta a mi familia, a mi esposa, a Vero, a todos los que nos rodean, a mi equipo de trabajo, que son cientos de personas que dependen de nosotros, y esto es inconcebible que lo haga un gobierno que se dice ser de izquierda, un gobierno que defiende la transformación, que defiende la justicia, y nosotros, como siempre, nos hemos regido y nos vamos a seguir regiendo, César. No robar, no mentir y no traicionar. Y nosotros ni hemos robado, ni hemos mentido y no vamos a traicionar al pueblo de Morelia y al pueblo de Michoacán.
0: ¿Tienes miedo?
1: No tengo miedo.
0: Mira, yo te conozco y sé que aquí estás y entraste como siempre a CBD Televisión con tu gente que te acompaña, pero sin un aparato de seguridad no
1: vienes.
0: Yo
1: no tengo aparato de seguridad, no tengo aparato de seguridad. No tengo más que la gente que nos quiere mucho. Si me muevo solo, hoy me muevo yo solo en mi vehículo, yo voy a las colonias, a las comunidades, a las tenencias. No tengo miedo de andar en mi ciudad. No tengo, a pesar de que el miedo circula en nuestra ciudad, el 70% de la gente vive con miedo en esta ciudad, a mí no me da miedo porque la gente me conoce, la gente me reconoce. He caminado las colonias, las comunidades, las tenencias durante muchísimos años. En cada colonia, en cada comunidad y en cada tenencia tengo un amigo, un compadre, una comadre, alguien que nos quiere, alguien que nos invita un taco, y eso a mí me da mucha confianza y mucha certeza. Por eso vamos a hacer muchas cosas por Morelia. Muy pronto vamos a hacer de Morelia una ciudad capital de oportunidades para todas y para todos. Vamos a resolver los problemas de fondo de esta ciudad. Vamos a hacer que los servicios públicos lleguen verdaderamente a la gente y vamos a hacer que la tranquilidad y la seguridad de la gente se sienta verdaderamente en el caminar y en el transitar todos los días en esta ciudad capital.
0: Juan Carlos, para finalizar, a menos de que quieras agregar algo, ¿le pedirías algo al gobernador del estado, al aparato de gobierno? ¿Harías el llamado al dirigente estatal de Morena, a la cúpula nacional de Morena?
1: Yo le hago un llamado al gobernador, que deje que el pueblo de Michoacán decida. ¿Quién quiere que sea su próximo gobernador? que deje que el pueblo de Morelia decida quién quiere que sea su próximo presidente o presidenta municipal de Morelia, que no intervenga, que no utilice recursos públicos, que no utilice las estructuras del poder para dañar a sus propios compañeros, pero que también no las utilice para dañar incluso a los que no son sus compañeros, que se comporte a la altura de las circunstancias del pueblo de Michoacán. Hoy lo que Michoacán, lo que Morelia merece es tranquilidad, seguridad y un gobernante a la altura de lo que requiere Michoacán. Queremos tranquilidad y seguridad para todas y para todos, y queremos que las cosas en Michoacán sucedan, que haya unidad en Michoacán, no desunión en Michoacán, y que quien la provoque esa unidad sean todas y todos los michoacanos, y que esa desunión no la provoque el propio gobierno del estado encabezado por Alfredo Ramírez Bedoya.
0: Ya Morena a nivel nacional le serás un
1: exhorto. Tuve la oportunidad de hablar con la dirigente nacional de mi partido, le hice llegar ya una carpeta informativa, una tarjeta informativa con todos los documentales, están enterados del tema, saben que no es una sentencia firme, que todavía la razón nos asiste y que seguramente la justicia estará de nuestro lado.
0: ¿Sigue siendo diputado?
1: Ah, claro, sigo siendo diputado y
0: hasta que la gente se confunda por el tema del fuero y todo eso.
1: Ah, no, a ver, yo sigo siendo diputado, todavía tenemos que recurrir a esta inhabilitación que ellos decretaron y tenemos que ir a la revisión y luego todavía al amparo directo.
0: O sea, ¿esto puede tardar años?
1: Hasta un par de años más.
0: Pero por encima de cualquier cosa de lo legal, tu conciencia está tranquila.
1: Ah, mi conciencia está tranquila. Debe... Yo puedo ver a los ojos a Vero, puedo ver a los ojos a mis hijos, puedo ver a los ojos al pueblo de Morelia, y yo voy a seguir transitando y circulando aquí, voy a seguir trabajando como siempre.
0: Porque hasta adversarios ya te
1: con
0: querían
1: cargo.
0: Ver.
1: Oye,
0: ya,
1: con
0: ya te
1: cargo.
0: Ver con tu traje en la prisión y ya te...
1: Ah, no, hombre, pues eso quisieran ellos, pero los que van a acabar mal son ellos.
0: Y curiosamente...
1: Porque obra mucho... mal, pues
0: claro,
1: le va mal.
0: Se le cubre, está mal. Pero curiosamente hasta muchos de oposición te respaldaron.
1: Fíjate que incluso...
0: Yo leí el comentario...
1: Yo sé que ya está definido el candidato de Acción Nacional, que es el propio compañero David Cortés, amigo nuestro. En la mañana preocupado me mandó mensaje.
0: Mira.
1: El propio dirigente de Acción Nacional nos da la razón, sabe que es una embestida de parte del gobierno del estado. El loquito este del PRI, ese sí, que camina con ellos, trabaja para ellos, es empleado de ellos, él sí dijo dos, tres tonterías.
0: ¿Quién es el loquito del PRI?
1: El dirigente.
0: Memo Valencia.
1: El dirigente del PRI. El dirigente del PRI, o sea, desfasados, porque además le hacen el trabajo sucio a Casa Michoacán.
0: Juan Carlos, ¿para qué?
1: Pues es la verdad, acusando,
0: ¿para qué,
1: imagínate
0: no?
1: acusando a Raúl Morón, que está detrás del tema del Instituto Electoral de Michoacán, que por su culpa, él es, no hombre, las instituciones son más fuertes que dos o tres hombres o mujeres que hayan destituido. El proceso electoral está vigente, el Instituto Electoral de Michoacán es una entidad que trabaja por propia inercia, tiene tiempos establecidos, la ley está de su lado, y no porque falten dos o tres elementos va a parar o se va a detener el proceso electoral. Eso están equivocados. Bueno. Y si alguien tomó la determinación, pues fue el Instituto Nacional Electoral, que no solamente lo hicieron aquí en Michoacán, lo han hecho en otros estados de la República, solamente que la coyuntura política pues está en Michoacán.
0: Tus redes sociales, Juan
1: Carlos. Juan Carlos Barragán en todas nuestras redes sociales. Síganos, no se crean de información falsa. Nosotros nos vamos a seguir defendiendo, vamos a seguir trabajando y obviamente estamos convencidos de que la razón está de nuestro lado.
0: Juan Carlos, gracias por acompañarnos.
1: Gracias, César.
0: Buenas noches.
1: Buenas noches.
0: Aprovecho para despedir a mis amigos de la Frecuencia Naranja, la gente de EXA y en la señal de todo el estado. Seguimos en tan solo segundos. Por lo pronto, ponte EXA, soy Velázquez. Gracias.
2: 8:57 en todas partes. 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
0: 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Son las 9. 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

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Y no permitas que nadie te venga a decir otra cosa.

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0: 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Polvo, lluvia, tráfico. Nuestro coche aguanta de todo, pero mantenerlo limpio no tiene por qué ser un lujo. Hoy te enseñamos cómo preparar un shampoo para lavar el auto. Anota la receta y dale a tu auto el brillo que se merece.
1: Y en otros temas, la fiebre mundialista está aquí, pero ojo, haz que ruede el balón y no tus gastos.
0: Si quieres saber cómo evitar que la pasión mundialista te deje fuera del juego, quédate en la Revista del Consumidor Radio.
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0: En la actualidad, crear nuestras propias tecnologías domésticas es la opción ideal para elaborar productos básicos con ingredientes de calidad y muy accesibles.
1: Lo mejor, no tenemos que buscar por horas lo que necesitamos, ya que lo encontramos en tiendas de materias primas y droguerías. Por eso vamos a preparar nuestro propio shampoo para lavar el auto. ¡Manos a la obra!
0: Recuerda que cada receta está aprobada por el Laboratorio Nacional de Protección al Consumidor. Los ingredientes que vamos a utilizar para hacer 750 mililitros son: una taza de agua purificada, una pizca de colorante vegetal azul, una cucharada sopera de cera de carnauba, dos tazas de lauril éter sulfato de sodio y cuatro cucharadas soperas de polisorbato 20.
1: También vamos a necesitar los siguientes utensilios: una taza medidora, una cacerola con capacidad de 2.5 litros, un embudo, una cuchara sopera y una botella de plástico de 750 mililitros con tapa. Su preparación nos va a tomar nada más y nada menos que 25 minutos. Sin duda, una gran ventaja.
0: Para poder elaborar nuestro champú para auto, comenzamos vertiendo el agua en la cacerola y la calentamos. Una vez caliente, agregamos polisorbato 20 y revolvemos. Cuando el agua esté a punto de hervir, agregamos una cucharada sopera de cera de carnauba. Agitamos hasta que se incorpore por completo y dejamos hervir durante 3 minutos. Retiramos del fuego, agregamos el lauril éter sulfato de sodio y removemos suavemente. Después incorporamos el colorante y mezclamos hasta que el color sea uniforme.
1: Por último, con ayuda del embudo, envasamos nuestra mezcla en la botella de plástico y colocamos una etiqueta con el nombre del producto, la fecha de elaboración y de caducidad. En este caso, considera que su tiempo de caducidad es de 6 meses. Finalmente, pero no menos importante, hay que guardarlo en un lugar fresco y seco, fuera del alcance de niñas y niños. ¡Y listo! Tenemos nuestro propio shampoo para auto. Para usarlo, toma en cuenta que para 10 litros de agua se deben disolver aproximadamente 15 mililitros de shampoo. Al final del día, apostar por las tecnologías domésticas no es solo una forma de ahorrar, es tomar el control de lo que consumimos.
0: Si quieres aprender a preparar otras tecnologías como crema de cacahuate, gel para el cabello o jabón líquido corporal, puedes visitar nuestro canal de YouTube, Profeco TV.
2: Revista del Consumidor.
0: La fiebre por la Copa Mundial de Fútbol 2026 ya está aquí y con ella la emoción llega a su punto máximo. Seas aficionado o no, el ambiente festivo invita a participar en celebraciones que, sin planificación, pueden desbordar tu presupuesto.
1: Entre las suscripciones para ver los partidos, la playera oficial o las salidas con amigas y amigos, los gastos se pueden elevar. Por eso, consumir de manera inteligente te permitirá disfrutar la intensidad del torneo sin poner en riesgo tu estabilidad económica.
0: No se trata de no gastar, sino de hacerlo con conciencia. Si vas a comprar productos alusivos con responsabilidad, evita hacer gastos con cargo a tu tarjeta de crédito. Además, para que tus finanzas no reciban una tarjeta roja, considera las siguientes reglas del juego.
1: Establece un presupuesto y define cuánto gastar en artículos y celebraciones sin descuidar tus gastos fijos. Compara precios antes de comprar y elige siempre establecimientos formales.
0: Guarda tus comprobantes, ya que son tu única defensa para cambios. devoluciones o aclaraciones. No olvides que la propina es opcional, ya que es una gratificación voluntaria por el servicio, no un cargo obligatorio.
1: Reflexiona antes de gastar y pregúntate si realmente necesitas el producto o si el lugar donde verás el partido justifica el gasto. Disfruta sin la camiseta oficial. Puedes vivir la emoción del fútbol sin necesidad de gastar de más.
0: Y hablando de camisetas, puedes consultar los costos de los productos oficiales en diferentes establecimientos en el programa ¿Quién es quién en los precios? Pero el precio no es lo único que debes vigilar. En plena fiebre mundialista, las imitaciones y los productos de baja calidad están a la orden del día. Por eso, si vas a comprar algún producto, revisa la calidad de los materiales. Examina las costuras, acabados y resistencia para detectar productos de baja calidad.
1: También verifica el empaque, ya que los artículos originales tienen sellos, hologramas y etiquetas de licenciamiento oficial de las marcas deportivas. Fíjate bien en la nitidez, la calidad de impresión y ortografía de las etiquetas. Las imitaciones suelen tener errores o empaques deficientes.
0: Recuerda comprar en tiendas o distribuidores oficiales. Es la forma más segura de garantizar la autenticidad del producto y hacer valer tu garantía. No te confíes. Aunque la compra sea digital, no debes de bajar la guardia.
1: Para evitar fraudes en tus compras en línea, toma en cuenta las siguientes recomendaciones. Compra en sitios seguros y verifica que la dirección comience con https://. Tenga certificado de seguridad vigente y ofrezca métodos de pago confiables.
0: Comprueba la identidad del proveedor. Asegúrate que el comercio tenga domicilio físico, teléfono, correo electrónico u otros medios de contacto. Consulta la reputación de la tienda y busca opiniones o referencias de otros compradores antes de pagar.
1: Lee los términos y condiciones. Hazlo para evitar sorpresas y conocer las políticas de envío, cambios y devoluciones. Analiza la descripción del producto y revisa materiales, talla, colores y dimensiones. Compara las imágenes con el original y verifica que el número de modelo coincida. Desconfía de las gangas, ya que si el precio está muy por debajo del valor de mercado, es una señal de alerta.
0: Para compras en línea más seguras, consulta el monitoreo de tiendas virtuales ingresando a www.profeco.gob.mx/tiendas-virtuales. Ahí te decimos si el comercio es transparente con sus medios de contacto físicos, métodos de envío, precios claros en moneda nacional y políticas de cancelación.
1: Ya para cerrar, recuerda que la Ley Federal de Protección al Consumidor, en su artículo 12, establece que el proveedor tiene la obligación de entregar factura, recibo o ticket de compra. ¡No te vayas sin él! ¡Es tu respaldo! Recuerda que no necesitas gastar en exceso para disfrutar del mundial. ¡Vive la emoción del fútbol con un consumo responsable!
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3: Más de 18.500 detenidos por delitos de alto impacto. 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

0: 12 con 2. 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
0: 12:39 en todas partes. 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
0: 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Son las 3. En todas partes. 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
1: 354. 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

contaminación electromagnética, una fecha impulsada por organizaciones civiles y grupos ambientalistas para generar conciencia sobre el creciente exposición a campos electromagnéticos generados por tecnologías como antenas de telefonía móvil, redes de Wi-Fi, líneas de alta tensión, dispositivos electrónicos y sistemas de telecomunicaciones. Así que el día de hoy es el Día Internacional contra la Contaminación Electromagnética. Y vámonos con el santoral del día de hoy, porque un día como hoy se conmemora también a Juan Bautista, a Romoldo, a Teodulfo y Teodgardo. Así que si conoce alguna persona que lleve por nombre esos que ya le dijimos, pues bueno, le puede mandar un fuerte saludo, ya que el día de hoy es su santo. Y también un día como hoy, 24 de junio, se conmemora el Día Internacional de las Mujeres en la Diplomacia y también el Día Internacional del Maquillador. ¿Conoce también a algún maquillador? Bueno, pues también es su Día Internacional del Maquillador. Y mire, en fechas también como hoy, como el 24 de junio, tenemos diferentes acontecimientos, porque en 1564 se fundó Villahermosa, la capital del estado de Tabasco, aquí en nuestro país, en el sur del país. Y en 1854 Estados Unidos compra a México la región de la Mesilla. Y en 2016 David Cameron dimite como primer ministro británico, consecuencia directa del resultado del referéndum por la salida de Reino Unido de la Unión Europea, el famoso Brexit, ya hace exactamente 10 años. Y el día de hoy, pues es cumpleaños de la presidenta Claudia Sheinbaum, nació en 1962. Vamos a ver qué se espera en la mañana del día de hoy. Recordemos, con el expresidente Andrés Manuel López Obrador, afuera de Palacio Nacional le llevaban mariachis y lo felicitaban. Bueno, pues el día de hoy es el cumpleaños de la presidenta Claudia Sheinbaum, y comparte cumpleaños, no lo va a creer usted, pero con Lionel Messi, este goleador de Argentina, el futbolista argentino, pues también es cumpleaños de Lionel Messi. Y en un día como hoy, pero de 1991, murió el pintor mexicano Rufino Tamayo. Arrancamos con toda la información en este miércoles 24 de junio. Vámonos con información del clima. ¿Cómo va a estar el clima el día de hoy?

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1: Hola, les saludamos desde el Servicio Meteorológico Nacional de la Comisión Nacional del Agua. Para la mayor parte del territorio nacional hay probabilidad de lluvias. Se pronostican lluvias muy fuertes con puntuales intensas de 75 a 150 milímetros en Guerrero y Oaxaca, así como lluvias fuertes con puntuales muy fuertes de 50

0: a 75 milímetros en Jalisco, Colima, Michoacán y Veracruz. En el resto del país se pronostican intervalos de chubascos con lluvias puntuales fuertes. Todo esto se debe al aporte de humedad tanto del Golfo de México como del Pacífico y del Mar Caribe, así como por el desplazamiento de la onda tropical número 10 y el ingreso de la onda tropical número 11 principalmente. En cuanto a temperatura de mayor relevancia, se pronostican temperaturas máximas superiores a 45 grados Celsius en Baja California y Sonora, así como temperaturas máximas de 40 a 45 grados Celsius en Baja California Sur, Sinaloa, Durango, Chihuahua y Coahuila. En el resto del territorio nacional, las temperaturas se mantendrán entre los 30 y 40 grados Celsius. Por su parte, aquí en la Ciudad de México se pronostica una temperatura máxima de 24 a 26 grados Celsius durante la tarde. Asimismo, se pueden generar lluvias fuertes de 25 a 50 milímetros en este día. Ya para el Estado de México también se pronostican lluvias que pueden llegar a ser lluvias muy fuertes con valores de 50 a 75 milímetros con vientos en rachas de 40 a 60 kilómetros por hora. Así es que tome sus precauciones y puede consultar toda la información en la página del Servicio Meteorológico Nacional y en las redes sociales oficiales del mismo Servicio Meteorológico Nacional. Hasta luego.
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2: A las 7:30 de la mañana, la presidenta Claudia Sheinbaum encabezará su conferencia de prensa matutina. A las 8 de la mañana se prevé que dé inicio a la movilización nacional de transportistas convocada por la AMOTAC. A las 16 horas iniciará la marcha por la dignidad y el respeto a las familias buscadoras que partirá de la estación del tren ligero Texitlán al Estadio Azteca. A las 19 horas se llevará a cabo el partido México contra Chequia en el Estadio Ciudad de México. El presidente de Estados Unidos, Donald Trump, comenzará con un mitin las celebraciones por los 250 años de independencia del país. Posteriormente se reunirá en la Casa Blanca con el secretario general de la OTAN, Mark Rutte. En Berlín, los líderes de Alemania, Francia, Italia, el Reino Unido y Polonia sostendrán un encuentro para abordar el apoyo a Ucrania y unas eventuales negociaciones con Rusia. El primer ministro de Israel, Benjamín Netanyahu, declarará en el tribunal del distrito de Tel Aviv, en el que se prevé será su penúltimo testimonio en el juicio que enfrenta por cargos de corrupción y fraude. Y el director general de la OMS, Tedros Adhanom, ofrecerá una rueda de prensa para hablar de la evolución del brote de ébola en el Congo.
3: Mañana con 12 minutos y vámonos con muchísima información que tenemos preparada para usted en este miércoles 24 de junio, y es que hoy la selección mexicana se enfrenta a su similar de Chequia en el estadio Ciudad de México, por lo que el gobierno de Clara Brugada ha decidido implementar ley seca aquí en la capital del país. Vamos a platicar sobre este tema, va a empezar desde las 15 horas del día de hoy hasta las 7 de la mañana de este jueves, pero va a ser en toda la Ciudad de México, incluye restaurantes. Bueno, pues vamos a responder todas estas dudas aquí en este noticiero, en esta primera emisión de MBS Noticias. También se han colocado más pantallas en la Ciudad de México para que todos los aficionados puedan disfrutar de este partido entre la selección mexicana y pues su similar de Chequia. También información que se ha dado en las últimas horas, y es que mire, en vilo está el bloqueo de transportistas. Ayer ya muy noche, la Secretaría de Gobernación, bueno, pues había anunciado que este paro nacional de transportistas se suspendía, quedaba completamente suspendido, y es que recordemos que se había anunciado este bloqueo de transportistas en carreteras de los 32 estados de nuestro país. A partir de las 8 de la mañana, la Secretaría de Gobernación dice, ya nos reunimos, ya logramos acuerdos, se suspende este bloqueo carretero. Sin embargo, líderes de la AMOTAC pues han anunciado que van a salir a manifestarse, aunque no a bloquear, van a salir a manifestarse hasta que se materialicen estos acuerdos o al menos se entregue una minuta de parte de las autoridades, y también tienen prevista una reunión el día de hoy a las 8 de la mañana. Y bueno, pues hasta que no tengan materializadas estas demandas que ellos están pidiendo a las autoridades, es que se suspende completamente este bloqueo carretero, pero hasta el momento pues van a salir a las carreteras, no van a bloquear, solamente aseguran se van a manifestar. Entonces vamos a estar muy pendientes de lo que ocurra con los transportistas en todo el país, y es que amagaron con salir a las carreteras de todo el país. Volvemos con tema de gobernadores que son o no son investigados por Estados Unidos. El gobierno allá en Durango, el gobernador priista Esteban Villegas, pues negó que Estados Unidos le haya quitado la visa, aunque reconoció pues que sí está bajo una alerta amarilla. Señaló que se trata solamente de un trámite administrativo. De ser así, señalan algunos columnistas, de ser así que se le retire la visa al gobernador priista de Durango, sería el primer gobernador de oposición que es investigado por Estados Unidos. Vamos a darle pues seguimiento a este caso allá en Durango, mientras en Baja California, pues la morenista Marina del Pilar, por segundo día consecutivo, descartó tratos en los curitos con el gobierno de Estados Unidos para recuperar su visa y pidió no convertir el asunto en una telenovela o en un capítulo de La Rosa de Guadalupe. Así la parte política en nuestro país, y es en estas pues relacionadas con las investigaciones allá en Estados Unidos. Y pues aquí en la Ciudad de México, este martes continuó la pasarela de integrantes de la Cuarta Transformación, y es que este martes continuó el registro de morenistas que buscan ser los candidatos a los gobiernos de Colima, Chihuahua y Guerrero. A quien no se le vio ahí en el World Trade Center fue a Félix Salgado Macedonio, recordemos, senador con licencia y padre de la actual gobernadora de Guerrero, Evelyn Salgado. Y es que recordemos que este mismo martes la presidenta Claudia Sheinbaum les recordó a los morenistas que está en contra del nepotismo. Félix Salgado Macedonio no se presentó al World Trade Center, aunque algunos señalan que se habría registrado vía electrónica, no lo confirman. Sin embargo, bueno, pues nos comentaban nuestros compañeros reporteros que pues tiene todavía chance de registrarse durante toda la semana de manera electrónica. No está confirmado, vamos a estar pendientes de esta pasarela de personajes de la Cuarta Transformación, pues que quieren participar en las próximas elecciones del 2027. El día de hoy se suspenden las actividades pues por este partido de la selección mexicana. Información económica, información que tiene que ver con Pemex. El día de ayer se dio a conocer la firma de un memorándum de entendimiento con la brasileña Petrobras. Petrobras y Petróleos Mexicanos formalizaron este martes esta alianza para establecer una coordinación estratégica y técnica para evaluar, desarrollar y ejecutar de manera conjunta proyectos en la industria de hidrocarburos. Vamos a platicar de este tema, qué alcances tiene, es bueno para Pemex, es pues qué significa este memorándum de entendimiento que se dio a conocer el día de ayer. Pero todo esto y muchísimo más aquí en esta primera emisión de MBS Noticias. Le recuerdo, mi nombre, soy Diana Alcaraz, y en Twitter me encuentra como Diana Alcaraz D. Arrancamos con toda la información, pero antes, información de los estados.
1: Estados.
4: La Comisión Anticorrupción del Congreso del Estado informó que recibió por escrito la defensa del gobernador Samuel García luego de la solicitud de juicio político en su contra por presunto desvío de recursos. El expediente será revisado por los legisladores y la versión pública será difundida este miércoles. Mientras tanto, el caso avanzará al Pleno Legislativo.
1: Tabasco.
4: Fueron detenidos 4 presuntos integrantes de una célula del cártel Jalisco Nueva Generación, señalada por su presunta participación en extorsión contra carniceros en los municipios de Centro y Jalpa de Méndez. Entre los detenidos se encuentra Salvador N., alias Quilos, identificado como presunto jefe de plaza en la región. De acuerdo con las autoridades, el grupo delictivo obligaba a los comerciantes a vender carne de procedencia ilícita. Además, se le relaciona con el homicidio de 3 trabajadores del sector cárnico. Asimismo, emitieron fichas de recompensa de 4 involucrados más.
1: Michoacán.
4: El diputado local de Morena, Juan Carlos Barragán, fue inhabilitado por 20 años para ocupar cargos públicos y deberá resarcir más de 5.6 millones de pesos por irregularidades detectadas en el programa Becas Futuro 2018, cuando se desempeñaba como secretario de Desarrollo Social en la entidad. El legislador rechazó la resolución y afirmó que impugnará el fallo.
1: Sinaloa.
4: Después de un año de búsqueda, un joven reportado como desaparecido en Mazatlán fue hallado sin vida en una fosa clandestina en la comunidad de El Verde, donde se han encontrado otros cuerpos, incluidos los mineros privados de la libertad en el municipio de La Concordia. La víctima fue identificada como José Isaías García, quien viajó al estado en compañía de otros 2 jóvenes procedentes de San Juan del Río, Querétaro, de quienes se desconoce su paradero.
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5: Vamos a hacer el cuarto. se le cierra la puerta a nadie. Tan es así que están 4 partidos ahora buscando el registro y el Instituto Nacional Electoral tendrá que determinar si en efecto cumplieron con todos los requisitos de ley para poder registrarse.
6: Con todo respeto, yo creo, sin temor a lo mejor a equivocarme, no sé si realmente la presidenta conozca realmente pues, la demanda que nosotros como movimiento o nuestra molestia.
7: Nosotros, yo me he reunido con mucho respeto, con mucha transparencia con las autoridades del gobierno de Estados Unidos. Mantenemos muy buena comunicación, muy buena coordinación. Pues eso es. Nada más no hagamos telenovelas ni historias de la Rosa de Guadalupe. Entonces, pues ya no tengo nada más que decir del tema.
8: A ver si en estos días me la traigo y se las enseño, porque si me la hubieran querido quitar, pues sí me están dando ganas de ir a Estados Unidos para que ya como que se calme todo eso. Yo fui al consulado directamente por el detalle que tuve.
9: Cuando hay política mafiosa, hay un pacto de silencio y basta que uno hable para que ese pacto de silencio haga agua por todos lados. Es por eso nadie quiere que se sepa que ellos están hablando, pero a partir de esto queda al descubierto que probablemente ya varios están hablando.
10: Cuando tú decides militar en un partido, decides asumir ciertas reglas, si no por eso están otras vías. Sin embargo, la verdad yo creo que Félix sabe de la relevancia del proyecto, sabe de la relevancia pues, de militar con respeto.
11: Hoy el PAN le apuesta a las y los panistas. Estamos en una etapa en la que las y los panistas necesitamos tener claro qué representamos, cuáles son nuestros ejes de conducción.
12: La inteligencia artificial es una herramienta extraordinaria, pero lo que ha quedado muy claro es que nuestro principal objetivo es buscar que se proteja la dignidad humana, que no haya forma de que a través de este mecanismo se denigre a las personas.
13: Faltar el respeto es no recibir a las madres buscadoras, es echarle a los granaderos. Faltar el respeto a México es no cumplir con la palabra que empeñaron con los profesores y que está grabada. Eso es faltar el respeto y eso es traicionar a México, porque si hay traidores, son ustedes.
14: Mañana a las 8 de la mañana quiero que salgan, no bloqueen, salgan y manifiesten con sus camiones sus inconformidades en todo el país.
15: Si no se rellegara a esa, alguna de las partes no lo hiciera, vamos a suponer que Estados Unidos diga, no, yo no quiero que sean 16 años. ¿Qué pasa con el tratado? Sigue vigente 10 años. O sea, tu peor escenario es que siga 10 años.
16: Esto es de mañana a partir de las 15 horas a el jueves 25 de junio a las 7 de la mañana, se prohíbe la venta de bebida.
17: La inteligencia artificial, que acabamos de ser víctima de eso, porque mucha gente, millones de colombianos, fueron manipulados por la mentira. ¿De dónde que Iván es un guerrillero? Si es el hijo de una víctima de un senador que fue asesinado.
18: We have just lived through the 11 hottest years.
19: Acabamos de vivir los 11 años más calurosos jamás registrados. Y la Organización Meteorológica Mundial ha advertido que aún no hemos visto nada. El niño no solo está llamando a la puerta, corre el riesgo de derribar la casa.
20: It risks blowing the house down.
21: They're wrong. Están equivocados. Nos lo dijeron internamente. Lo tenemos comprobado al 100%. Y si tuvieran razón, cancelaría las reuniones ahora mismo.
19: Desde su punto de vista, señor presidente, ¿cuándo estarán realmente esos inspectores del Organismo de Energía Atómica sobre el terreno?
21: En el momento oportuno. En el momento oportuno, no hay prisa.
3: De junio del 2026 arrancamos con toda la información en esta primera emisión de MBS Noticias. Ya como le adelantaba hace unos minutos, la Alianza Mexicana de Organización de Transportistas, AMOTAC, canceló el bloqueo de carreteras que tenía previsto para este 24 de junio. Al menos eso es lo que informó la Secretaría de Gobernación. Nora Bucio con un adelanto de esta información.
22: Diana, te saludo con gusto y te comento que la Secretaría de Gobernación anunció que la Alianza Mexicana de Organización de Transportistas, conocida como AMOTAC, se desistió de realizar los bloqueos carreteros que tenía programados para este 24 de junio tras una mesa de negociación celebrada en la dependencia federal. Al concluir el encuentro, las autoridades destacaron que existe una ruta de trabajo para atender las demandas planteadas por los transportistas, por lo que se acordó privilegiar el diálogo y la construcción de acuerdos. miedos. Durante la reunión, Gobernación reiteró el llamado a la responsabilidad de los integrantes de la organización y a respetar el derecho al libre tránsito de millones de personas que diariamente utilizan las carreteras del país. Los detalles más adelante.
3: Eso es lo que señaló la Secretaría de Gobernación ya muy noche el día de ayer. Sin embargo, la organización aseguró que mantiene la convocatoria a manifestarse este miércoles mientras se formalizan los acuerdos alcanzados con autoridades federales. Escuchemos a Rafael Ortiz, líder de la AMOTAC.
14: Mañana a las 8 de la mañana quiero que salgan, no bloqueen, salgan y manifiesten con sus camiones sus inconformidades en todo el país. Se nos prometió una minuta que no nos entregaron y se comprometió a estar Omar García Harfuch mañana a las 8 de la mañana para mandarles un mensaje a todos ustedes. Hasta que no reciban esos mensajes, esa minuta y un mensaje del servidor, levantaremos o cancelaremos el paro. Pero por lo pronto, todo sigue adelante como lo planeado. Échenle ganas y por un transporte digno y justo. Gracias.
3: Este martes, la presidenta Claudia Sheinbaum fue cuestionada sobre este tema durante su conferencia mañanera y pues adelantó que se trabaja en un tipo C5 para las carreteras del país. El objetivo es dar seguridad a transportistas. Aseguró que quieren combatir los robos.
0: En el gabinete de seguridad vemos por lo menos una vez al mes lo que tiene que ver con robo en carreteras y se presenta conjuntamente entre Secretaría de Infraestructura, Comunicaciones y Transportes y Guardia Nacional. Tienen un nivel de coordinación muy importante y ya vamos a ir presentando nuevas cosas también en carreteras. Les puedo adelantar, estamos haciendo un centro de un como C5 para carreteras que ya lo vamos a presentar muy pronto.
3: Y el día de hoy México se enfrenta a su similar de Chequia aquí en el Estadio Ciudad de México, por lo que el gobierno de la capital anunció ley seca para este día y va a concluir el día de mañana, pero Arturo Damián nos tiene un adelanto. Arturo, buenos días.
2: Hola, ¿qué tal, Diana? Buenos días. El gobierno capitalino anunció ley seca para las inmediaciones del FanFest y zona de Reforma para este miércoles 24 de junio, en que jugará la selección mexicana en contra de su similar de Chequia en el marco del Mundial de Fútbol 2026. ¿De qué hora a qué horas estará establecida esta restricción? Los detalles en un momento.
3: Se suspenderá la venta de bebidas alcohólicas en todas sus graduaciones en el perímetro del Centro Histórico de la Ciudad de México, que incluye la zona donde está instalado el FIFA Fan Fest en el Zócalo. Escuchemos al secretario de Gobierno de aquí de la capital, César Cravioto.
4: Esto es de mañana a partir de las 15 horas a el jueves 25 de junio a las 7 de la mañana. Se prohíbe la venta de bebida para llevar en todo tipo de tiendas de conveniencia, abarrotes y supermercados, restaurantes y bares con licencia para consumo de bebidas alcohólicas en el establecimiento está permitido.
3: Y ante el encuentro entre México y República Checa, la Secretaría de Seguridad Capitalina desplegará un operativo especial con 7.500 elementos y 720 efectivos de las Fuerzas de Tarea Conjunta en el Estadio Ciudad de México, el FanFest, el Zócalo Capitalino, Reforma y festivales de fútbol. Es la voz del jefe de la Policía de la Ciudad de México, Pablo Vázquez.
23: Para el operativo en el Estadio Ciudad de México, la policía de la ciudad desplegará 7.500 elementos apoyados por 720 integrantes de la Fuerza de Tarea Conjunta. De manera general, las y los elementos de la Secretaría tendrán bajo su responsabilidad la implementación del polígono conocido como Última Milla en las inmediaciones del estadio para ordenar el flujo de personas alrededor del recinto, garantizar un arribo ordenado de las y los aficionados y, por supuesto, la correcta operación de todos los servicios de transporte.
3: Y colectivos de madres buscadoras advierten que se van a manifestar en las inmediaciones del Estadio Ciudad de México. Exigen una disculpa de la presidenta Claudia Sheinbaum. Juan Carlos Alarcón con un adelanto.
24: ¿Qué tal, Diana? Gracias, muy buenos días. Colectivos de personas buscadoras informaron que este día asistirán al Estadio Azteca para llevar a cabo una protesta por los más de 134,000 desaparecidos. Además, exigirán una disculpa pública de la presidenta Claudia Sheinbaum Pardo. Más detalles en un momento.
3: Y Fernando Vargas, familiar de Olín, señaló que buscan visibilizar internacionalmente la crisis de desapariciones en nuestro país.
1: vamos al estadio a exigir una disculpa pública de la presidenta de la República, que se ha burlado de la cantidad de personas que llegamos a visibilizar y a manifestarnos. Hicieron sus arrogancias mayores al número de familias que se manifiestan. Por eso es que exigimos la disculpa pública y mañana vamos al estadio. Esperamos que ahora que no se encuentran otros movimientos o el movimiento bacteriano movilizado, nos permitan el acceso hasta el estadio para que nosotros podamos ejercer nuestros derechos de manifestación que siempre tránsito.
3: Y en este marco, en el marco del mundial que se vive en nuestro país, la presidenta Claudia Sheinbaum confirmó que mañana jueves 25 de junio sostendrá una reunión con el rey de España, Felipe VI. Esta reunión está programada para las 16 horas en Palacio Nacional.
0: Jueves a las 4 de la tarde viene el rey de España, el jefe del Estado español. Bueno, es que el jueves viene el rey de España en la tarde, vamos.
3: Y vámonos con más información, porque ya le comentaba también, el gobernador de Durango, Esteban Villegas, negó haber perdido su visa estadounidense. Explicó que sigue vigente y bajo revisión técnica tras activarse una alerta amarilla por anomalías en su último cruce fronterizo.
5: A ver si en estos días me la traigo y se las enseño, porque si me la hubieran querido quitar, pues sí me están dando ganas de ir a Estados Unidos para que ya como que se calme todo eso. Yo fui al consulado directamente por el detalle que tuve. Si me agarraron mi visa, me pasaron un cuartito a hacerme algunas preguntas y me dijeron, oye, aquí está tu visa, no, así fue tal cual, aquí está tu visa, no te la vamos a retirar, pero sí hay que resolver el tema de algo, no sé, o sea, de algo, como algunos los detienen cada vez que pasan por el aeropuerto, porque hubo un homónimo y te están deteniendo cada vez que pasas hasta que resuelves el tema de fondo, que es lo que yo estoy tratando de hacer con el consulado.
3: Eso en Durango, pero en Baja California la gobernadora Marina del Pilar pidió no hacer telenovelas luego de darse a conocer un audio en el que aparentemente se encuentra solicitando asesoría para recuperar su visa. Asimismo, volvió a negar pactos en lo oscurito con Estados Unidos.
6: Tanto en internet, este abogado pues se dedica no a resolver problemas de visa, sino a delitos pues de los llamados de cuello blanco, y pues sus honorarios son bastante altos. Preguntarle pues qué tiene que opinar.
7: No, fíjate que dos cuestiones. Bueno, eso que dicen de que acuerdos en lo oscurito, como ya lo comenté ayer, ¿no? Yo lo busqué a él en algún momento porque hay personas que se están acercando a mí, como justamente estas personas del audio que se dicen ser intermediarias de. Entonces a mí, pues eso me pareció muy extraño, y yo, para tener más certeza legal o jurídica, contacté a este asesor en algún momento. No hay ningún acuerdo. Yo me he reunido con mucho respeto, con mucha transparencia con las autoridades del gobierno de Estados Unidos. Mantenemos muy buena comunicación, muy buena coordinación. Pues eso es. Nada más no hagamos telenovelas ni historias de la Rosa de Guadalupe. Entonces, pues ya no tengo nada más que decir del tema.
3: Y legisladores de oposición exigieron que la gobernadora de Baja California, Marina del Pilar, aclare públicamente los alcances de cualquier gestión o colaboración con autoridades de Estados Unidos relacionadas con la eventual recuperación de su visa. Escuchemos a la panista Kenia López, al priista Rubén Moreira y a Gibran Ramírez de Movimiento Ciudadano.
8: Será bueno que la gobernadora pueda clarificar en qué etapa está en términos jurídicos a propósito de este audio que ha sido público, porque la certeza de legalidad de una autoridad siempre será bueno para su pueblo. Y tener gobernadoras, gobernadores que estén acompañados de pues una buena reputación y además de la legalidad, siempre ayudará a sus estados.
25: Todo se ha manejado en una nebulosa donde se esconde información. Si ella quiere arreglar un problema que es evidente que tiene, pues que lo haga de manera transparente. Otro ciudadano pudiera recurrir a otro tipo de estrategias, pero ella es gobernadora de una entidad y pues todo lo que haga tiene que presentarlo ante la opinión pública de su estado y del país.
26: Cuando hay política mafiosa, hay un pacto de silencio. Y basta que uno hable para que ese pacto de silencio haga agua por todos lados. Es por eso nadie quiere que se sepa que ellos están hablando. Pero a partir de esto queda al descubierto que probablemente ya varios están hablando. Nosotros nos enteramos por esas grabaciones, pero seguro que en los círculos del oficialismo circula más información de la que tenemos nosotros.
3: Y quien sí ya se encuentra en Estados Unidos es Roberto Lazzari, inicia su gestión en la Embajada de México en el país vecino del norte, así lo confirmó la Cancillería. Su gestión priorizará la protección de los connacionales, el momento de la prosperidad en América del Norte y la consolidación de acuerdos bilaterales. Y vámonos con información de Morena, y es que este martes pues continuó la pasarela de pues candidatos o quienes pretenden convertirse en candidatos rumbo a las elecciones del 2027. Nora Bucio con un adelanto de la información. Adelante, Nora.
22: Diana, te saludo. Comento que durante la segunda jornada de registros de aspirantes a la Coordinación Estatal en Defensa de la Transformación y Soberanía Nacional de Morena, la sombra de Félix Salgado Macedonio, el Toro, inundó el recinto. La jornada inició a las 9 de la mañana, acompañada de bailes de tecuanes y jaguares, y de lo que más se hablaba era si el senador con licencia acudiría a registrarse con la intención de obtener la candidatura que le permita suceder en el gobierno de Guerrero a su hija Evelyn Salgado. Más detalles en un momento.
3: Miren, esta jornada se registraron 22 aspirantes de Chihuahua, Colima y Guerrero, mientras que afuera del World Trade Center, simpatizantes y comerciantes aprovecharon el evento para vender artículos alusivos a Morena y a la presidenta Claudia Sheinbaum. Y mientras la presidenta de la Comisión Nacional de Elecciones de Morena, Citlali Hernández, aclaró que el partido oficialista no romperá sus reglas internas sobre nepotismo para favorecer a personajes como Félix Salgado Macedonio, padre de la gobernadora de Guerrero, Evelyn Salgado.
9: Bueno, también en el diálogo con el PT y el Verde, pues no, o sea, hay límites que se respetan, ¿no? Entre, aunque son tres partidos distintos, pues no nos vamos a hacer la mala jugada de que algún militante de Morena se registre por otro partido solo para tener otra regla, ¿no?
3: Y el coordinador de Morena en San Lázaro, Ricardo Monreal, informó que 14 legisladores de Morena han solicitado licencia para participar en el proceso interno rumbo a las elecciones del 2027. Destacó el caso del diputado Ulises Mejía Haro, quien busca la gubernatura de Zacatecas y será sustituido en su curul por su padre Antonio Mejía Haro. El coordinador morenista negó que este relevo constituya nepotismo.
10: Sí, hay opiniones en ese sentido, pero así está, digo, la ley así está. Él fue registrado en tiempo y forma, fue votado en la elección del 24 y va a asumir, de considerarlo así él, me refiero al papá, de considerarlo pertinente, él va a tomar posición como diputado federal en los próximos días. Es la discusión, pero repito, precisamente por eso la presidenta de la República tomó la decisión de plantearle a Morena que las reglas de nepotismo electoral se aplicaran en el 27 y no hasta el 30.
3: Mira, el día de ayer se calentaron los ánimos durante la permanente allá en el Congreso de nuestro país, y es que hubo hasta recordatorios de la mamá de algunos legisladores, el enfrentamiento entre el priista Rubén Moreira y el morenista Gabriel García. Óscar Palacio con un adelanto.
11: Gracias, Diana. Buenos días. El coordinador de los diputados del PRI, Rubén Moreira, protagonizó un duro enfrentamiento con el morenista Gabriel García, a quien incluso le mentó la madre durante los trabajos de la comisión permanente. En medio de la discusión de la agenda política, el diputado Gabriel García cuestionó a su compañera del PT, Mari Carmen Bernal, si conocía la opinión de un renombrado priista sobre otros priistas. Mari Carmen Bernal respondió solicitando la proyección de un video donde se observa al exgobernador Humberto Moreira hablando en contra de la candidatura de Carolina Villano al gobierno de Hidalgo y manifestando su apoyo al morenista Julio Menchaca. Lo ocurrido causó la molestia del diputado Rubén Moreira, quien se acercó hasta el lugar donde se ubicaban los legisladores de Morena en el salón de sesiones para reclamar de manera airada a Gabriel García. Diana, los detalles más adelante.
3: Vamos con los titulares del mundo.
12: Titulares del mundo. Times, Estados Unidos.
13: Burns equilibra a un jefe revolucionario y a un rival astuto.
12: Washington Post, Estados Unidos.
13: Trump refuta las afirmaciones de Irán.
12: El País, España.
13: La Unión Europea negocia a escondidas con los talibanes la deportación de afganos.
12: Le Monde, Francia.
13: La caída de Starmer prolonga la inestabilidad del Brexit.
12: The Guardian, Reino Unido.
13: Escuelas, ferrocarriles y hospitales sufren las consecuencias de la ola de calor que Minnesota, Reino Unido.
12: Corriere della Sera, Italia.
13: Meloni y Estados Unidos. Las relaciones bilaterales permanecen sin cambios.
12: Folha de São Paulo, Brasil.
13: Los tribunales brasileños congelaron 670 millones de reales del banco de Edir Macedo y la Policía Federal considera que la medida es similar a la tomada contra Master.
12: El Clarín, Argentina.
13: Milei logra retrasar la ofensiva legislativa para promover a Adorni.
12: Al Jazeera, Medio Oriente.
13: Irán afirma que el acuerdo para poner fin a la guerra es una declaración de derrota de Estados Unidos.
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0: pesos en juguetes. Tiene fallas servicio a usuarios, pero cumplen a sindicato. Entregan 12.000 objetos. Saldría hasta en 1.800 pesos cada regalo infantil.
1: Excelsior.
0: Quieren gobernar 30 legisladores federales. Apuran separación del cargo. El Congreso avaló una ola de licencias encabezada por morenistas y ecologistas que quieren competir en procesos internos rumbo a 2027, la mayoría en Zacatecas.
1: Animal político.
0: Morena suma otros 21 registros por una gubernatura. Van 15 por Guerrero.
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0: Ebrard, el T-MEC seguirá vigente al menos 10 años más. La postura de México el 1 de julio es extenderlo 16 años, ratifica el secretario de Economía.
1: El financiero.
0: Tomó fuerza la economía mexicana en abril. Inegi crece por arriba de lo previsto y borra la debilidad del primer trimestre.
1: El economista.
0: Creció actividad económica 1.2% en abril, su mejor dato en 5 años. Sector de la construcción fue el más dinámico, seguido por el de servicios. Compensaron la caída en la actividad primaria.
1: Reporte Índigo.
0: Sigue la fiesta mundialista. La fiesta del Mundial 2026 podría alcanzar su punto más alto este 24 de junio, cuando México juegue contra Chequia por su tercer triunfo consecutivo. Más allá del fervor futbolero, existen pendientes como la movilidad y el congestionamiento vial.
1: El Sol de México.
0: Pemex y Petrobras van al fondo del Golfo. Acuerdan cooperación estratégica. Formalizan en Río de Janeiro un memorando de entendimiento con vigencia de 2 años.
1: La prensa.
0: Alcohol expulsado. Por el juego entre la selección mexicana y Chequia, se evitará la venta de bebidas alcohólicas para llevar en el centro histórico y 5 colonias. Además, desplegarán a 56 mil policías en diversos puntos de la Ciudad de México.
1: La crónica.
0: No hay obras del Mundial. Gobernar la urbe son de la transformación de la Ciudad de México. Planeación. Desde el Jardín Flotante de Tlalpan, una de las últimas obras entregadas por la administración de la capital, la jefa de gobierno de la Ciudad de México, Clara Brugada, explica que así como este, otros proyectos se pensaron para transformar la capital del país.
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2: Con motivo del partido de la Copa Mundial de la FIFA 2026, donde jugará México contra Chequia, el gobierno de la Ciudad de México recordó que este miércoles 24 de junio se colocarán pantallas alrededor del Zócalo capitalino en Revolución y sobre Paseo de la Reforma, donde los asistentes tendrán la oportunidad de ver el partido de manera gratuita. Además, la jefa de gobierno, Clara Brugada, recordó que también estarán disponibles festivales futboleros en 16 alcaldías, y el servicio del metro tendrá un horario extendido hasta la 1 de la mañana. El Instituto Mexicano del Seguro Social informó que la modernización institucional de los servicios médicos, mediante tecnología de última generación en equipos de diagnóstico por imagen, como parte de una estrategia del sistema de salud, actualmente cuenta con la instalación de 42 tomógrafos de gama ultra alta en 40 hospitales de 19 entidades del país. El director general del IMSS, Zoe Robledo, destacó que la implementación de los tomógrafos beneficia directamente a áreas como urgencias, oncología, neurología, traumatología y medicina interna. La Secretaría de Infraestructura, Comunicaciones y Transportes informó que la construcción del puente Amado Nervo, que conectará Nayarit con Jalisco, registra un avance del 80%. La dependencia detalló que la obra cuenta con una inversión de 930 millones de pesos, beneficiando a cerca de 500 mil habitantes de ambas entidades, al permitir ahorros de hasta 25 minutos en los traslados entre el municipio de Bahía de Banderas y Puerto Vallarta. Se prevé que su construcción concluya en julio del presente año. Para MBS Noticias, Paola Hinojosa Mira.
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0: Quería asegurar sus lugares para candidatas de entera confianza y sobre todo en Nuevo León, donde por delante estaba proteger la candidatura a la gubernatura para Mariana Rodríguez, esposa del mandatario estatal Samuel García. En Zapopan, el actual alcalde naranja, Juan José Frangi, ya tenía lista su candidata, Isaura Amador. Y así en otros lados. No es raro que los alcaldes intenten heredar el poder a familiares o conocidas. Y ahí está el caso del panista mexiquense Enrique Vargas, quien ha alternado la alcaldía día con su esposa, pero eso de llevarlo a una orden de autoridad reventó en el tribunal. La disposición intentaba componer algo que había sido materia de abusos por parte de los partidos, que suelen enviar a mujeres como candidatas en lugares donde no tienen posibilidad de ganar, pero que también habían provocado lo contrario, obligar a candidaturas de mujeres para garantizar la continuidad de un partido en el poder.
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13: Nos comentan que la presidenta Claudia Sheinbaum no tiene previsto acudir a ningún recinto de la capital para seguir el partido de la selección nacional. Hasta ahora, la agenda apunta a una celebración discreta por su cumpleaños número 64 en Palacio Nacional. Nos aseguran que, como ya ha ocurrido en otras ocasiones, se sumará a la fiesta mundialista desde una de las ventanas del recinto histórico para observar cómo marcha el FanFest instalado en el Zócalo Capitalino y el ánimo de los aficionados. Donde sí habrá festejo garantizado sería en la mañanera del pueblo, pues corre la versión de que no faltará el pastel para celebrar a la mandataria. El Tri podría regalar a la presidenta una victoria en la cancha. cancha, lo que permitiría que el equipo mexicano pasara invicto a la siguiente ronda. ¡Feliz cumpleaños!
9: Confidencial, el financiero.
0: Será mañana jueves a las 4 de la tarde cuando la presidenta Claudia Sheinbaum recibirá en Palacio Nacional al rey de España, Felipe VI, quien visita nuestro país para asistir al partido España-Uruguay, el viernes en Guadalajara. Aunque no se tratará de un viaje de trabajo ni de una visita en calidad de jefe de Estado, sin lugar a dudas, servirá para afianzar una buena relación que ya se va estableciendo con el gobierno de la presidenta Sheinbaum. Ahora solo falta que la selección española salga airosa de su compromiso.
9: Trascendió de Milenio.
13: Que Félix Salgado Macedonio, senador con licencia, puso emoción a sus aspiraciones y mantiene viva la intención de faltar a la palabra que empeñó con la presidenta, es decir, pasar sobre las normas partidistas antinepotismo de Morena y apuntarse para suceder a su hija Evelyn en Guerrero, donde ya hay, por cierto, 16 registrados. La titular de elecciones de los Guindas, Citlali Hernández, mandó el cariñoso mensaje al renegado de que hay requisitos, y el diputado Ricardo Monreal alertó del ruido interno con efectos externos que puede provocar.
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0: Con la novedad de que también mandatarios priistas andan en problemas relacionados con su visa para entrar a Estados Unidos. Y es que resulta que ahora el gobernador priista de Durango, Esteban Villegas, declaró a pregunta de reporteros: yo diría que sí tengo visa, sí tengo visa. Ahorita están revisando porque brincó una alerta amarilla la última vez que pasé. También declaró el mandatario estatal que ya acudió al consulado para verificar el estatus del documento y que ahí lo pasaron a un cuartito donde le hicieron algunas preguntas. Me dijeron: aquí está tu visa, no te la vamos a retirar, pero sí hay que resolver el tema de algo. No sé, de algo como que a algunos los detienen cada vez que pasan por el aeropuerto porque hubo un homónimo, y te están deteniendo cada vez que pasas hasta que resuelves el tema de fondo, que es lo que yo estoy tratando de hacer con el consulado. Agregó: ¿nos recuerdan que no es el único que trae broncas con la posesión o en otros casos con la vigencia del documento? Así que atentos,
9: Pepe Grillo de Crónica.
13: En Chihuahua se está concentrando buena parte de la atención nacional por el microcosmos político que se generó en la entidad. Resulta que un proyecto electoral antinarco presentado por la bancada panista refería a la anulación de casillas cuando se demostrara la injerencia del crimen organizado. Eran casillas específicas con pruebas de tal injerencia, pero ni así pasó. PAN, PRI, MC y PBM votaron a favor de esta nueva ley, pero en el balance de fuerzas legislativas no les fue suficiente. Morena y el Partido del Trabajo no quisieron oír hablar del tema, argumentando que el problema es la injerencia extranjera. Usaron sus votos para que la ley se viera frenada.
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0: ¿Se busca reordenar el tránsito en la ciudad o solo de facultarlos para imponer multas? ¿De qué se trata?
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1: Muy buenos días, esta es la información vial. Norte, el avance es constante en ambos sentidos de Avenida Lago de Guadalupe, entre la autopista México-Querétaro y Avenida Nezahualcóyotl. Sur, Avenida Unión registra buena circulación en ambos sentidos, entre Calle Balancán y Fuente de los Molinos. Poniente, sin inconvenientes podrá circular en ambos sentidos de Avenida San Bernabé, entre Cerrada Trini y Periférico. 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
11: Punto de este 24 de junio del 2026, miércoles 24 de junio, día en el que la selección mexicana tiene nuevamente un partido de este mundial, se enfrenta a su similar de Chequia. Muchas gracias por acompañarnos en esta primera emisión de MBS Noticias. Yo soy Diana Alcaraz y a nombre de Luis Cárdenas lo estaré acompañando hasta las 10 de la mañana. Estamos completamente en vivo en el 102.5 de FM y le mandamos un saludo muy especial a todas las plazas del grupo MBS en la República Mexicana, que a partir de este momento se enlazan a esta transmisión a través de EXA, de La Mejor y de FM Globo. Gracias a quienes nos escuchan en cada rincón del país. También un abrazo a quienes nos ven y nos escuchan en Dish y en Megacable. Y por supuesto a toda la comunidad que ya está conectada en YouTube. Gracias por estar aquí, gracias por acompañarnos. A mí me encuentra en Twitter como Diana Alcaraz D, ahí podemos abrir la conversación. Y mientras, vámonos con toda la información de este miércoles 24 de junio.

0: Secretaría de Gobernación anunció que la Alianza Mexicana de Organización de Transportistas, la AMOTAC, decidió cancelar este bloqueo carretero que había anunciado desde días antes en todas las carreteras de nuestro país. Esto es lo que dice la Secretaría de Gobernación. Sin embargo, más tarde, líderes de la AMOTAC señalaron que van a salir a manifestarse, pero vamos con Nora Bucio, quien tiene todos los detalles. Nora, ¿cómo estás? Buenos días.
1: Diana, te saludo con muchísimo gusto y de la misma forma la audiencia. Y como lo comentas, la Secretaría de Gobernación anunció que la Alianza Mexicana de Organización de Transportistas, conocida como AMOTAC, se desistió de realizar los bloqueos carreteros que tenía programados para este 24 de junio tras una mesa de negociación celebrada en la dependencia federal. Al concluir el encuentro, las autoridades destacaron en un comunicado que existe una ruta de trabajo para atender las demandas planteadas por los transportistas, por lo que se acordó privilegiar el diálogo y la construcción de acuerdos. Durante la reunión, Gobernación reiteró el llamado a la responsabilidad de los integrantes de esta organización para respetar el derecho al libre tránsito de millones de personas que diariamente utilizan las carreteras del país. La dependencia señaló que ha dado respuesta puntual a las peticiones del sector y que continuará dando seguimiento a los compromisos establecidos mediante mesas de trabajo permanentes. Asimismo, recordó que durante la presente administración se han realizado más de 300 reuniones con representantes de los transportistas, lo que ha permitido avanzar en diversos temas de interés para el gremio. Finalmente, la Secretaría de Gobernación subrayó que mantendrá abiertos los canales de comunicación con las organizaciones del transporte con el objetivo de evitar afectaciones a la ciudadanía y fortalecer los acuerdos alcanzados. Diana, la información.
0: Muchísimas gracias, Nora. Ella es Nora Bucio con información de la Secretaría de Gobernación que dio a conocer el día de ayer, ya muy noche. Dicen, los transportistas se han comprometido a no hacer este bloqueo carretero en todos los estados del país, en todas las carreteras del país, que es lo que exigen mayor seguridad, que no los trámites no sean tan engorrosos y, acabar con las extorsiones que aseguran son víctima por partes tanto de delincuentes, pero también por parte de autoridades. Esto es lo que dice la Secretaría de Gobernación. Sin embargo, la organización aseguró mantiene la convocatoria a manifestarse este miércoles mientras se formalizan los acuerdos alcanzados con autoridades federales. Escuchemos a Rafael Ortiz, él es líder de la AMOTAC.
2: Mañana a las 8 de la mañana quiero que salgan, no bloqueen, salgan y manifiesten con sus camiones sus inconformidades en todo el país. Se nos prometió una minuta que no nos entregaron y se comprometió a estar Omar García Harfuch mañana a las 8 de la mañana para mandarles un mensaje a todos ustedes. Hasta que no reciban esos mensajes, esa minuta y un mensaje del servidor,

0: Pues dos demandas, este encuentro con Omar García Harfuch, que entiendo ya lo tienen agendado para el día de hoy a las 8 de la mañana, y tener en sus manos la minuta. Bueno, pues los transportistas van a pues cambiar de opinión, iniciarían este paro en carreteras de nuestro país, pero vamos a estar muy atentos para informarle puntualmente qué es lo que ocurre con los transportistas. Pero vámonos con más información, porque ya le comentábamos también de Durango, el gobernador de Durango, Esteban Villegas, negó haber perdido su visa estadounidense. Explicó que sí sigue vigente y bajo revisión técnica tras activarse una alerta amarilla por anomalías en su último cruce fronterizo.
1: A ver si en estos días me la traigo y se las enseño, porque si me la hubieran querido quitar, pues sí me están dando ganas de ir a Estados Unidos para que ya como que se calme todo eso. Yo fui al consulado directamente por el detalle que tuve. Sí, me agarraron mi visa, me pasaron un cuartito a hacerme algunas preguntas y me dijeron, oye, aquí está tu visa. No, así fue tal cual. Aquí está tu visa, no te la vamos a retirar, pero sí hay que resolver el tema de algo, no sé, o sea, de algo, como algunos los detienen cada vez que pasan por el aeropuerto, porque hubo un homónimo y te están deteniendo cada vez que pasas hasta que resuelves el tema de fondo, que es lo que yo estoy tratando de hacer con el consulado.
0: Y la gobernadora de Baja California, Marina del Pilar, pidió no hacer telenovelas luego de darse a conocer un audio en el que aparentemente se encuentra solicitando asesoría para recuperar su visa. Asimismo, volvió a negar pactos en lo oscurito con Estados Unidos.
2: Tanto en internet, este abogado pues se dedica no a resolver problemas de visa, sino a delitos pues de los llamados de cuello blanco, y pues sus honorarios son bastante altos. Preguntarle pues qué tiene que opinar
3: no,
2: sobre
3: fíjate
2: estas
3: que,
2: dos cuestiones.
3: Bueno, eso que dicen de que acuerdos en lo oscurito, como ya lo comenté ayer, ¿no? Yo lo busqué a él en algún momento porque hay personas que se están acercando a mí, como justamente estas personas del audio que se dicen ser intermediarias de. Entonces a mí pues eso me pareció muy extraño, y yo, para tener más certeza legal o jurídica, contacté a este asesor en algún momento. No hay ningún acuerdo. Yo me he reunido con mucho respeto, con mucha transparencia con las autoridades del gobierno de Estados Unidos. Mantenemos muy buena comunicación, muy buena coordinación. Pues eso es. Nada más no hagamos telenovelas ni historias de la Rosa de Guadalupe. Entonces, pues ya no tengo nada más que decir del tema.
0: Y mire usted lo que pasó el día de ayer en la comisión permanente. La senadora del Partido Verde, Juanita Guerra, aseguró que existen legisladores de otras fuerzas políticas vinculadas al crimen organizado. Sin embargo, al hacer la acusación, utilizó la palabra también, lo que llamó la atención durante su intervención en la tribuna. Escuche a la senadora Juanita Guerra.
4: También les he de decir que aquí hay senadores también de otras fracciones parlamentarias que están vinculados con delincuentes organizada y que también ya los denuncié.
0: También ya los denunció, entonces está reconociendo que pues dentro de el Morena, PT, el Partido Verde, pues hay legisladores de que estén vinculados con el crimen organizado. Bueno, pues eso era lo que se cuestionaban el día de ayer. Y quien ya también está, ya está en Estados Unidos, es Roberto Lazzari. Arribó este martes a Washington para asumir la titularidad de la Embajada de México. Así lo confirmó la Cancillería. Su gestión priorizará la protección de los connacionales, el fomento a la prosperidad en América del Norte y la consolidación de acuerdos bilaterales. Pemex y Petrobras firmaron una alianza para evaluar, desarrollar y ejecutar de manera conjunta proyectos en la industria de los hidrocarburos. Las empresas buscarán desarrollar oportunidades en exploración y producción, procesos industriales y el intercambio de experiencias sobre aspectos regulatorios e institucionales del sector. Y el secretario de Economía, Marcelo Ebrard, aseguró que el T-MEC mantendrá su vigencia al menos durante la próxima década. Incluso en el peor escenario favorece a nuestro país, porque dice, bueno, en el peor escenario que Donald Trump no quiera el tratado, pues al menos estaría garantizado por los próximos 10 años. Escuche.
5: Si no se rellegara alguna de las partes no lo hiciera, vamos a suponer que Estados Unidos diga, no, yo no quiero que sean 16 años. ¿Qué pasa con el tratado? Sigue vigente 10 años. O sea, tu peor escenario es que siga 10 años. Si Estados Unidos, Canadá o México ya se hubiesen querido retirar, tendríamos que haber notificado hace 6 meses que ya no queremos el tratado. Eso ya no ocurrió. Entonces, lo primero que hay que aclarar es qué es lo que sucede el 1 de julio. La hipótesis de ya me voy a retirar el tratado, pues hasta hoy no existe. No ha ocurrido y estamos en conversaciones con la contraparte. Va a estar 10 años. Yo creo que ahora lo que tendríamos que aclarar es cómo va a funcionar.

0: de esos 10 años. Porque se dice, bueno, que se haga una revisión anual de qué, cómo funcionaría.
1: Y este martes se llevó a cabo el segundo día de registros de aspirantes a las coordinaciones estatales de defensa de la transformación y soberanía nacional, figura que perfila a los futuros candidatos a las gubernaturas del 2027 por parte de Morena y sus aliados. En esta jornada se registraron 22 aspirantes de Chihuahua, Colima y Guerrero, mientras que afuera del World Trade Center, simpatizantes y comerciantes pues aprovecharon el evento para vender artículos alusivos a Morena y a la presidenta Claudia Sheinbaum. Miren nada más, en Chihuahua se registraron, o bueno, para contender por Chihuahua, Andrea Chávez, Cruz Pérez Cuellar y Luis Carlos Arrieta. En Colima, Rosa Vallardo y Griselda Valencia. También Joel Padilla. En Guerrero hubo muchísimos registros, entre ellos Estela Damián, Avelina López, la alcaldesa de Acapulco, Beatriz Mojica, Alberto López Rosas y Rubén Cayetano. Morena, PT y El Verde aseguraron que el proceso se realiza con unidad, democracia y transparencia. Esto el día de ayer ahí en el World Trade Center, donde también la presidenta de la Comisión Nacional de Elecciones de Morena, Citlali Hernández, aclaró que el partido oficialista no romperá sus reglas internas sobre nepotismo para favorecer a personajes como Félix Salgado Macedonio, padre de la gobernadora de Guerrero Evelyn Salgado, y quien por cierto el día de ayer no se le vio, a quien no se le vio ahí en el World Trade Center. Escuche a Citlali Hernández.
2: Bueno, también en el diálogo con el PT y el Verde, pues no, o sea, hay límites que se respetan, ¿no? Aunque son tres partidos distintos, pues no nos vamos a hacer la mala jugada de que algún militante de Morena se registre por otro partido solo para tener otra regla, ¿no?
1: Y el día de ayer en el periódico Excelsior se publicó una investigación, un reportaje de la periodista Leticia Robles sobre un posible caso de nepotismo en el Senado de la República, y no nada más uno, de hecho diferentes, de diferentes legisladores, que lo señala por tener a familiares en la nómina de, pues, del Congreso, entre ellos Gerardo Fernández Noroña, por sostener en esta nómina a Emiliano González, un trabajador que gozaría de seguridad de un segundo salario más alto del recinto. Usted recordará a esta persona, a Emiliano González, es la persona de la playera verde, que cuando fue el altercado con Alito Moreno, el líder del PRI ahí en el Senado, bueno, pues fue la persona que se cayó durante este altercado que tuvo Gerardo Fernández Noroña con Alejandro Moreno, el líder del PRI. Bueno, pues este Emiliano González es la persona que trae la cámara y que se cae durante este altercado. La comunicadora reveló que el legislador presentó abiertamente al joven como su hijo ante la mesa directiva desde septiembre del 2024, desatando una controversia laboral y ética que el Senado intentó silenciar mediante descalificaciones y negativas hacia la prensa. El día de ayer, pues Gerardo Fernández Noroña, como ya es costumbre del senador, pues negó la información, tachó a la periodista de difundir información falsa y exigió una disculpa pública. Tampoco es nuevo en Gerardo Fernández Noroña, pero bueno, vamos a platicar más adelante de este tema, porque interesante desde un inicio la investigación, el reportaje de Leti Robles, donde no nada más señala, le digo, al senador Gerardo Fernández Noroña, también está el hijo, por ejemplo, de Manuel Añorbe, o la hermana de Julieta Macías de Movimiento Ciudadano. Son varios legisladores a los que señala de tener pues algún familiar dentro de la nómina de pues el Congreso en nuestro país, pero pues el día de ayer el senador Gerardo Fernández Noroña pues salió en Twitter ahí a exigir una disculpa. Y un juez de distrito le negó el amparo al vicealmirante Manuel Roberto Farías Laguna contra la vinculación a proceso en su contra debido a las acusaciones que enfrenta por delitos en materia de hidrocarburos, delincuencia organizada y operaciones con recursos de procedencia ilícita. Por ello, el naval continuará privado de la libertad en el Ceferezo número 1 en el Altiplano, en el Estado de México. Y miren lo que ocurre en Puebla. La fiscalía allá en Puebla, la fiscal Idamis Pastor, informó que se han abierto 7 carpetas de investigación por los ataques atribuidos al denominado a un tirador que está allá en Puebla, está pues disparando en una de las zonas más exclusivas allá en Puebla, y pues ya están tras el rastro de este tirador para saber, uno, quién es, pero dos, para detenerlo. Y es que ya hay varias denuncias, hay varias carpetas de investigación en contra de esta persona que pues nadie sabe quién es, pero pues ya se está investigando. Escuchemos a Idamis Pastor, fiscal allá en Puebla.
3: Son 7 carpetas de investigación las que tenemos. 6 por daño patrimonial, 1 por lesiones. Hasta el momento se han registrado 10 hechos. Aún nos falta que las otras personas, las 3 restantes, y sí lo voy a decir, convencerlas para que inicien su carpeta de investigación.
1: Y es que mira, ya en Puebla, le digo, están tras la pista de este tirador, porque señalan, bueno, pues no saben si está disparando desde un puente, desde un vehículo en movimiento, desde, no se sabe, solamente lo que hay es que sí ya hay carpetas de investigación, pues para tratar de dar con él. Y mira, el día de ayer en nuestro país fueron privadas de la vida 31 personas. Información del Mundial aquí en la Ciudad de México y en nuestro país. Se juega pues el Tri, la selección mexicana, su partido frente a su similar de Chequia este miércoles en el Estadio Ciudad de México. Y bueno, pues las autoridades capitalinas han implementado la ley seca para este miércoles con motivo de este partido. El decreto publicado en la Gaceta Local establece que la ley seca iniciará desde las 3 de la tarde de este miércoles y hasta las 7 de la mañana del jueves. Se suspenderá la venta de bebidas alcohólicas en todas sus graduaciones en el perímetro del Centro Histórico de la Ciudad de México, que incluye la zona donde está instalado el FIFA Fan Fest en el Zócalo Capitalino. Pero escuchemos a César Cravioto, secretario de Gobierno.
4: Esto es de mañana a partir de las 15 horas a el jueves 25 de junio a las 7 de la mañana. Se prohíbe la venta de bebida para llevar en todo tipo de tiendas de conveniencia, abarrotes y supermercados, restaurantes y bares con licencia para consumo de bebidas alcohólicas en el establecimiento está permitido.
1: Pues ahí está, en los establecimientos está permitido, pero muchos se preguntan cómo le van a hacer para poder controlar toda la venta callejera de cervezas, de bebidas alcohólicas. Bueno, pues vamos a preguntarle a las autoridades. Y mire, también ante el encuentro entre México y República Checa, la Secretaría de Seguridad Capitalina desplegará un operativo especial con 7.500 elementos y 720 efectivos de la Fuerza de Tarea Conjunta en el Estadio Ciudad de México, en el Fan Fest del Zócalo Capitalino, en Reforma y en todos los festivales futboleros. Escuche a Pablo Vázquez, es el jefe de la policía aquí en la Ciudad de México.
5: Para el operativo en el Estadio Ciudad de México, la policía de la ciudad desplegará 7.500 elementos apoyados por 720 integrantes de la Fuerza de Tarea Conjunta. De manera general, las y los elementos de la Secretaría tendrán bajo su responsabilidad la implementación del polígono conocido como Última Milla en las inmediaciones del estadio para ordenar el flujo de personas alrededor del recinto, garantizar un arribo ordenado de las y los aficionados y, por supuesto, la correcta operación de todos los servicios de transporte.
1: Pues ya preparándose para este partido, que esperemos pues la selección gane, y los festejos en el Zócalo Capitalino, en todo el centro de la capital del país. Bueno, pues ya las autoridades se están preparando, y recuerde que el día de hoy pues se suspendieron clases en todos los niveles en escuelas aquí en la Ciudad de México. También la Suprema Corte de Justicia de la Nación pues anunció que no tendrá actividades, todo esto por el partido entre México y su similar de Chequia. Y mire, colectivos de búsqueda anunciaron que van a protestar este miércoles en el Estadio Azteca para exigir una disculpa pública de la presidenta Claudia Sheinbaum ante sus descalificaciones y la falta de resultados del estado. Fernando Vargas, familiar de Olín, señaló que buscan visibilizar internacionalmente la crisis de desapariciones en México.
6: Vamos al estadio a exigir una disculpa pública de la presidenta de la República, que se ha burlado de la cantidad de personas que llegamos a visibilizar y a manifestarnos. Hicieron sus arrogancias mayores al número de familias que se manifiestan. Por eso es que exigimos la disculpa pública y mañana vamos al estadio. Esperamos que ahora que no se encuentran otros movimientos o el movimiento magisterial movilizado, nos permitan el acceso hasta el estadio para que nosotros podamos ejercer nuestros derechos de manifestación de libre tránsito.
1: Vámonos con información internacional, porque el conteo de votos en Perú continúa. En tanto, este martes el candidato presidencial de Juntos por el Perú, Roberto Sánchez, pues denunció un fraude en desarrollo y se negó a reconocer los resultados de la segunda vuelta electoral que favorecen a la derechista Keiko Fujimori.
7: Porque la transparencia que hemos solicitado del recuento de votos no lo quieren considerar. ¿Qué esconde en esas condiciones de transgresión a las normas? Nosotros no lo reconoceremos. el gobierno de la señora Cruz. Vamos al movimiento social, a las fuerzas democráticas, a recuperar la democracia para el Perú.
1: Y en Colombia, el presidente Gustavo Petro atribuyó a la inteligencia artificial la derrota de Iván Cepeda en la segunda vuelta presidencial y sostuvo que millones de colombianos fueron manipulados por la mentira.
8: Acabar uno de los principales, de los dos problemas que pueden acabar la vida y la existencia humana en el planeta. El otro es la inteligencia artificial, que acabamos de ser víctima de eso porque mucha gente, millones de colombianos, fueron manipulados por la mentira. ¿De dónde que Iván es un guerrillero? Si es el hijo de una víctima de un senador que fue asesinado por funcionarios públicos y que tenía todo el derecho de saber la verdad, y entonces es lo que yo llamo un parresiasta, el coraje de la verdad.
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22 minutos, vámonos a una pausa en esta primera emisión de MBS Noticias, pero estamos escuchando el último baile de Lucra, Un Poco de Ruido y Juan Portela, y es que el día de hoy cumple 39 años el futbolista argentino Lionel Messi.

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0: que tuvo un descenso en su precio del 24% en comparación con el precio que tenía al cierre del mes de mayo. Hablo del chile poblano, del chile serrano, que también tuvieron caídas de dos dígitos de 28 y de 15% respectivamente, y de la uva, cuyo precio también retrocedió casi 15% en los primeros 15 días de este mes de junio. A pesar de que, por ejemplo, los boletos de avión, Diana, se incrementaron, como sí, se esperaba, sí, casi 14%, y que el precio del aguacate repuntó en un 19%, okay, lo cierto es que el descenso en el precio de un producto de consumo generalizado en la mesa de los hogares mexicanos, como el jitomate, provocó precisamente este retroceso de la inflación. Y si retrocedió la medición quincenal, lo interesante es que cuando comparamos la inflación medida de mediados de junio del 2026 contra el mismo periodo del año 2025, pues tenemos que la inflación en forma anualizada se ha ubicado en un 3.55%, es decir, dentro del rango objetivo del Banco de México y cerca, muy cerca, de la meta puntual de crecimiento y de control de los precios que tiene el Banco de México de manera constitucional. Pero, y aquí subrayo lo siguiente, el hecho de que se haya presentado un retroceso en la primera mitad de este mes no significa que estemos dando un paso significativo hacia el control de la inflación, no, porque se trató de una causa que es absolutamente temporal y que difícilmente se va a mantener en el tiempo. Así que seguimos teniendo, eso sí, una inflación, diría yo, contenida,
1: sí,
0: pero no tenemos todavía una inflación controlada, particularmente en alimentos de consumo generalizado, como lo pueden corroborar quienes son amas de casa y nos están escuchando en este momento, Diana.
1: No, hay una muy buena noticia. Mira, simplemente, Pedro, con el precio del jitomate que haya bajado y el precio del huevo, ya es una muy, muy buena noticia para todas las amas de casa.
0: Sí, por supuesto. Y agregaría yo también que algunos productos cárnicos también tuvieron un retroceso en sus precios durante la primera quincena.
1: Sí.
0: Y aun cuando no destacan por el porcentaje del retroceso, lo cierto es que van articulando, por lo menos en este mes de junio, un panorama menos adverso en materia de carestía para la economía familiar, y recordando que, bueno, estamos por terminar ciclo escolar y que al término de este ciclo viene otro gancho, digamos, al hígado, utilizando un término boxístico, sí, a la economía familiar, por el tema de la reinscripción de alumnos, compra de uniformes. Exactamente. Así que una buena noticia para mediados de mes y sobre todo para un país tan ávido de buenas noticias en materia económica, Diana.
1: Ya sé, Pedro. Muchísimas gracias. ¿Cómo te encontramos en tus redes?
0: Síganme en @Villagrán y que este sea un espléndido día para todos y que gane la selección.
1: Que gane
0: por
1: la
0: lo menos
1: selección.
0: Para seguir invictas temporalmente. Seguro que sí.
1: ¿Con qué marcador vas, Pedro? ¿Cómo crees que quede?
0: Vaya, me gustaría que fueran 3-1.
1: Ojalá. Pues a ver, vamos a ver quién le atina. Muchísimas gracias, Pedro. Buen día.
0: Buenos días a todos.
1: Y continuamos en esta primera emisión de MBS Noticias. Y mira, ya le comentábamos un poco más temprano que Petróleos Mexicanos y Petrobras firmaron un memorándum de entendimiento. Citlali Sainz con toda la información. Citlali, ¿cómo estás? Buenos días.
2: Diana, buenos días a ti, buenos días también a nuestros amigos del auditorio. Así es, Petróleos Mexicanos y Petrobras signaron un memorándum de entendimiento, esto con el propósito de establecer una cooperación estratégica y técnica para evaluar, desarrollar y ejecutar de manera conjunta proyectos en la industria de hidrocarburos. Y es que se informó que esta alianza incluye el desarrollo de oportunidades en las áreas de exploración y producción, así como procesos industriales, y también pues el intercambio de experiencias sobre aspectos regulatorios e institucionales del sector. Magda Chambriard, la presidenta de Petrobras, señaló que este es un instrumento de cooperación estratégica con potencial significativo para Petrobras, que puede posicionar a la empresa como socia de Pemex en un escenario de fortalecimiento de la exploración y producción petrolera en México. También dice que les interesa la exploración en el Golfo de México, el incremento de la producción en campos maduros y los procesos industriales de refinación petroquímica y fertilizantes. Y esta alianza, insiste, pues va a permitir que estas dos empresas estatales se beneficien para ambos países. Por su parte, el director general de Pemex, Juan Carlos Carpio, expresó que esta firma del memorándum de entendimiento abre la oportunidad de cooperación para beneficio de las empresas de los dos países y que sus pueblos pues establecen en este marco de cooperación y colaboración una estrategia técnica para evaluar, desarrollar y ejecutar de manera conjunta proyectos potenciales. También es importante señalar que la asociación contempla el intercambio de conocimientos técnicos, tecnologías y mejores prácticas, aprovechando la reconocida experiencia de Petrobras en operaciones offshore de alta complejidad. Y bueno, en la industria este memorándum también abarca oportunidades de cooperación en refinación, en petroquímica, fertilizantes, procesos de gas y recuperación de líquidos, eficiencia energética y reducción de emisiones. Diana, es mi reporte al auditorio.
1: Muchísimas gracias, Itla, que tengas buen día.
2: Igualmente para ti, buenos días.
1: Buenos días. Y mira, hace algunos días la presidenta Claudia Sheinbaum tuvo una llamada con su homólogo brasileño Luis Inácio Lula da Silva. Esto fue el pasado 11 de junio. Bueno, pues en esta llamada detalló la presidenta que el objetivo del convenio de colaboración entre Pemex y Petrobras es aprovechar la experiencia de la empresa brasileña. Así lo dijo.
3: El objetivo, ellos tienen, como lo he dicho, técnicas muy desarrolladas para exploración de aguas profundas y ultraprofundas. Y el objetivo es que se firme un convenio con Pemex. Primero, pues, de trabajo conjunto y luego ya, en todo caso, de una explotación mixta, a lo mejor, de alguno de los pozos.
1: Pues ahí está lo que sostuvo la presidenta Claudia Sheinbaum hace algunos días. Y en la línea telefónica tenemos a Gonzalo Monroy, usted lo ubica muy bien, experto en temas energéticos. Gonzalo, ¿cómo estás? Buenos días.
4: ¿Qué tal, Diana? Muy buenos días.
1: Pues, ¿cómo ves este acuerdo? ¿Cómo ves este memorándum de entendimiento, señalan, entre Pemex y Petrobras? ¿Cuál es tu lectura?
4: Pues mira, nos están dando, por desgracia, una versión muy descafeinada, light, gluten free, de lo que originalmente se estaba planteando en febrero de este año. Sí. Cuando el presidente Lula y la presidenta Sheinbaum hablaban ya de producir, de hacer alguna asociación y buscar el cómo sí. Se habló incluso también de compras, o se habló justamente de la posibilidad de compras de etanol, de caña de azúcar, por parte de México, de la industria brasileña. Uh-huh. En el proceso hemos visto en estos meses cómo se fue descafeinando, porque se dieron cuenta que aterrizar estas ambiciones es más complicado de lo que parece. Sí. Al final, en este acuerdo de entendimiento, hay dos palabras clave, que es no vinculante. En otras palabras, no hay ningún compromiso firme de poder invertir en absolutamente nada. Y es una lástima, porque para Pemex hubiera sido una asociación extremadamente beneficiosa aprender de uno de los líderes globales de aguas profundas, también de la interpretación de la sísmica, para tener nuevos descubrimientos y eventualmente mayor producción. Unos descubrimientos que en los últimos 10 años, pues prácticamente han sido raquíticos, los más bajos de toda la industria petrolera global.
1: Sí.
4: Ahí es donde nos damos cuenta que, pues bueno, no, los números al final de cuentas no lograban ser atractivos ni para Petrobras ni para Pemex.
1: Pues ahí está. Y si tú, yo te dijera, Gonzalo, para ti, bueno, pues ya nos dices un poco descafeinado este acuerdo a lo que se esperaba, pero bueno, ya tenemos este acuerdo, este memorándum de entendimiento, algo que se pueda rescatar de él.
4: Hay elementos positivos, por ejemplo, qué bueno que Pemex ya está volviendo a voltear allá afuera al mundo, darse cuenta que no solamente la experiencia o sus mermadas capacidades domésticas le van a aguantar. Tiene que salir a aprender de un mundo que se está moviendo extremadamente rápido, especialmente después de la intervención de Estados Unidos e Israel en Irán, que demostró la necesidad imperiosa de producir domésticamente. Ahí Pemex tiene que hacer muchas cosas, tiene que aprender para que este tipo de acuerdos como los que firmó, pues no tengan el mismo destino inocuo, sin ningún resultado, como los que ya había firmado antes con Shell, con el propio Petrobras, Repsol, ExxonMobil e incluso con la empresa italiana Eni, que si bien fueron intercambios académicos, se mandaron equipos a otras partes del mundo, vinieron de esas empresas a México, pues no se materializó en nada concreto.
1: Claudia Sheinbaum, la presidenta Claudia Sheinbaum decía, bueno, pues este acuerdo lo que queremos es aprovechar la experiencia de la brasileña. Pemex no tiene experiencia pues para hacer exploraciones en aguas profundas, ¿o?
4: Qué buena pregunta, y fíjate, tenemos que entrar un poquito al detalle. Sí. ¿Cuál es el verdadero potencial de la de Petrobras? Petrobras es muy bueno, es el líder global, sobre todo en interpretación sísmica a través de la sal. Esto que estoy platicando, para darle una idea a la gente, cuando uno hace un análisis de la sísmica, cuando encuentra formaciones de sal, se vuelve todo muy difuso, se vuelve muy borroso y es imposible saber si hay hidrocarburos o no. Cuando un pozo en aguas profundas te cuesta 150, 200 millones de dólares por pozo, la posibilidad de que te equivoques es muy alta y simplemente no lo haces. Esto que te estoy platicando es una de las razones por las cuales Pemex no hace muchas cosas en aguas profundas y aunque ha tenido algunos descubrimientos, no los lleva a la producción. Uh-huh. Petrobras se encargó de ir perfeccionando esa técnica, logró verlo y en ese proceso desarrolló la mayor formación de los últimos 20 años, que es el presal brasileño, principalmente en la formación de Santos y del campo de Santos allá en Brasil en aguas ultra profundas.
1: Okay.
4: Para darte una cosa concreta, pasamos que hace 10 años Petrobras tenía la producción similar a la de Pemex y hoy produce 4 millones de barriles, mientras que Petróleos Mexicanos apenas está en 1.2 millones de barriles diarios. Una historia completamente diferente en el tiempo. También uno de los puntos importantes, cosa que es muy contradictoria de la presidenta Sheinbaum, es que también se quería aprender del sistema regulatorio.
1: Sí.
4: Uno de ellos, el pilar sobre el cual se armó la reforma energética de Enrique Peña Nieto, fue en el directorado petrolero noruego y también la Agencia Nacional Petrolera Brasileña. Eso eventualmente derivó en la Comisión Nacional de Hidrocarburos, que fue la administración de la presidenta Sheinbaum la que la borró del mapa. Así que ahí nos damos cuenta de que la ideología que siguió en los últimos años el gobierno mexicano, pues la alejó de lo que debería ser una Petrobras muchísimo más ágil, muchísimo más eficiente, mejor gobernanza interna y con mejores resultados.
1: Gonzalo, experto en temas energéticos, es con quien estamos platicando en esta mañana, en esta primera emisión de MBS Noticias. Pemex lo que hace es, bueno, aprovecharse, ya nos contabas tú, ya también lo decía la presidenta, de la experiencia de Petrobras. Petrobras, ¿qué gana de Pemex?
4: Ahí, eso es muy interesante porque, como te mencionaba, al principio esto nació del presidente Lula,
1: sí,
4: y la presidenta Sheinbaum, y después lo quisieron bajar. Lo que el presidente Lula estaba pidiendo o estaba tratando de buscar con su homóloga mexicana era que Pemex, bueno, México, a través de Pemex, comprar etanol de caña de azúcar. Este etanol sabemos que es abundante en la Amazonia, justamente en toda la parte de Brasil, y trataba de competir con las importaciones de etanol norteamericanas que muy probablemente serán negociadas en el Tratado de Libre Comercio. La idea es de que Pemex comprara una cantidad mínima obligatoria de este etanol y lo pusiera en los combustibles mexicanos. El gran problema es que hacer eso a Pemex le costaría entre 6.000 y 8.000 millones de dólares, el equivalente a una refinería nueva, para poder hacer las adecuaciones en sus tanques, en sus procesos, en refinerías e incluso en la parte del transporte. Y esto, para valga la expresión, para darle en la torre, pues el 96% de la flota vehicular mexicana no es susceptible a utilizar justamente esas cantidades de etanol.
1: Sí.
4: Obviamente toda esta adaptación era para que el presidente Lula pudiera colocar mayores exportaciones, lo cual está enteramente en su derecho, pero el mercado mexicano no estaba listo para poder hacer esto, ni obviamente poder cargar con esos costos.
1: Pues ahí está el tema, Gonzalo. Muchísimas gracias por estos minutos en esta primera emisión. Gracias por pues darle lectura a este memorándum de entendimiento que firman el día de ayer y que se da a conocer el día de ayer entre Petrobras, la brasileña Petrobras, y Petróleos Mexicanos. Y finalmente, Gonzalo, tu pronóstico para el día de hoy en el partido.
4: 2-0 México.
1: 2-0 México. Pues ahí está. Gonzalo, muchísimas gracias y que tengas bonito día.
4: Igualmente, quería dar un abrazo para ti y para toda la audiencia.
1: Abrazo de regreso, Gonzalo Monroy, experto en temas energéticos.
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6: Este abogado pues se dedica no a resolver problemas de visa, sino a delitos pues de los llamados de cuello blanco.
7: Yo lo busqué a él en algún momento porque hay personas que se están acercando a mí, como justamente estas personas del audio que se dicen ser intermediarias de. Entonces a mí pues eso me pareció muy extraño y yo, para tener más certeza legal o jurídica, contacté a este asesor. Yo me he reunido con las autoridades del gobierno de Estados Unidos. Pues eso es. Nada más no hagamos el de novela. novelas ni historias de La Rosa de Guadalupe.
8: Pero también en el diálogo con el PT y el Verde, pues no, o sea, hay límites que se respetan, ¿no? Entre, aunque son tres partidos distintos, pues no nos vamos a hacer la mala jugada de que algún militante de Morena se registre por otro partido solo para tener otra regla, ¿no?
9: Bueno, siendo una resolución del tribunal, la respeto, no favoreció a Morena y esa es una clara muestra de que el tribunal funciona de manera autónoma.
10: Silencio, silencio. Ya tendrán oportunidad de subir a la tribuna. Diputados, por favor.

0: Información política que se generó en nuestro país en las últimas horas, y es que mire, la gobernadora de Baja California, Marina del Pilar, pidió no hacer telenovelas luego de darse a conocer un audio en el que aparentemente se encuentra solicitando asesoría para recuperar su visa. Asimismo, volvió a negar estos acuerdos en lo oscurito con Estados Unidos.
1: Tanto en internet, este abogado pues se dedica no a resolver problemas de visa, sino a delitos pues de los llamados de cuello blanco, y pues sus honorarios son bastante altos. Preguntarle pues qué tiene que opinar sobre estas dos cuestiones.
2: Bueno, eso que dicen de que acuerdos en lo oscurito, como ya lo comenté ayer, ¿no? Yo lo busqué a él en algún momento porque hay personas que se están acercando a mí, como justamente estas personas del audio que se dicen ser intermediarias de. Entonces a mí pues eso me pareció muy extraño, y yo, para tener más certeza legal o jurídica, contacté a este asesor en algún momento. No hay ningún acuerdo. Yo me he reunido con mucho respeto, con mucha transparencia, con las autoridades del gobierno de Estados Unidos. Mantenemos muy buena comunicación, muy buena coordinación. Pues eso es. Nada más no hagamos telenovelas ni historias de la Rosa de Guadalupe. Entonces, pues ya no tengo nada más que decir del tema.
0: Y el gobernador de Durango, Esteban Villegas, negó haber perdido su visa estadounidense. Explicó que sigue vigente y bajo revisión técnica tras activarse una alerta amarilla por anomalías en su último cruce fronterizo.
3: A ver si en estos días me la traigo y se las enseño, porque si me la hubieran querido quitar, pues sí me están dando ganas de ir a Estados Unidos para que ya como que se calme todo eso. Yo fui al consulado directamente por el detalle que tuve. Si me agarraron mi visa, me pasaron un cuartito a hacerme algunas preguntas y me dijeron, oye, aquí está tu visa. No, así fue tal cual. Aquí está tu visa, no te la vamos a retirar, pero sí hay que resolver el tema de algo, no sé, o sea, de algo, como algunos los detienen cada vez que pasan por el aeropuerto, porque hubo un homónimo y te están deteniendo cada vez que pasas hasta que resuelves el tema de fondo, que es lo que yo estoy tratando de hacer con el consulado.
0: Pues ahí vamos a seguir con esta información de los gobernadores que son o no son investigados allá en Estados Unidos, que tienen o no tienen visa. Ya sabe que pues el hecho de tener visa o no tener visa, bueno, pues está generando muchísima polémica en nuestro país. Pero también le comentaba un poco más temprano que el día de ayer pues continuó esta pasarela de morenistas que quieren convertirse en candidatos rumbo a las elecciones del 2027. Y bueno, pues Nora Bucio nos tiene toda la información de lo que se generó el día de ayer, la jornada del día de ayer. Nora, ¿cómo estás? Buenos días.
4: Así es, Diana, te saludo con muchísimo gusto y de la misma forma la audiencia. Durante la segunda jornada de registros de aspirantes a la Coordinación Estatal en Defensa de la Transformación y Soberanía Nacional de Morena, la sombra de Félix Salgado Macedonio, el Toro, inundó el recinto. La jornada inició a las 9:00 a.m, acompañada de bailes de tecuanes y jaguares, y de lo que más se hablaba era si el senador con licencia acudiría a registrarse con intención de obtener la candidatura que le permita suceder en el gobierno de Guerrero a su hija Evelyn Salgado. Citlali Hernández Mora, presidenta de la Comisión de Elecciones de Morena, advirtió a quienes esperan que se rompa la regla sobre el nepotismo en Guerrero y se permita la eventual candidatura de Félix Salgado, que esto no va a pasar. Escuchemos a Citlali Hernández.
5: Yo creo que de manera fraterna, en este caso en específico, que además está en el ojo nacional y que pues algunos esperan o que Félix enoje o que nosotros rompamos nuestra regla, adelanto que no va a pasar. Nos vamos a poner de acuerdo en el diálogo, si es que al final decide registrarse, en la relevancia del respeto a nuestras reglas, y si no, bueno, pues tampoco nos adelantemos.
4: Por el World Trade Center desfilaron más de 22 guerrerenses, colimenses y chihuahuenses, entre otros, Avelina López, alcaldesa de Acapulco, quien generó polémica por los señalamientos de desvío de recursos en su gestión, Estela Damián, la exconsejera jurídica de la presidenta Claudia Sheinbaum, quien se defendió y negó ser la candidata de la mandataria. Escuchemos a Estela Damián.
6: Desde el primer momento he venido declarando que una regla que puso la presidenta para poder competir a cualquier cargo de elección popular era primero renunciar, pero que en su condición de presidenta ella no tendría candidatos, que eso además sería totalmente fuera de la norma, de la ley. Y así lo he venido declarando a lo largo del tiempo desde que llegué al estado de Guerrero.
4: Sin embargo, durante toda la jornada los rumores de registro en línea de Félix Salgado permanecieron sin confirmar. tiene hasta el viernes para hacerlo si así lo desea. El sábado la comisión y los partidos aliados validarán a los aspirantes y de ser necesario se les retirará la posibilidad de contender, dijo Citlali Hernández. Mientras las horas pasaban, el senador con licencia dejó que sus seguidores advirtieran a Morena que sería un error no permitirle contender, que dijeran que le tienen miedo y que hay toro. Él por su parte solo escribió: mi deber es cuidar de la unidad de todos y todas. Abrazos para todos, señaló finalmente Félix Salgado. Diana, la información.
0: Pues ahí está, entonces, pues ya casi se podría decir que no va, ¿no? Félix Salgado, Macedonia, al menos, pues le van a tener que hacer caso a la presidenta Claudia Sheinbaum.
4: Pues no va hasta el momento, pero todavía está la moneda en el aire, en el aire, Diana, porque ni siquiera ha salido a desmentir si se va a registrar o no.
0: Sí, no, se rehúsa a decirlo, ¿no?
4: Exactamente. Y lo que dice Citlali es que, bueno, pues están intentando hablar con él, pero en la última reunión lo que él dijo es que él no se puede bajar de algo a lo que no se ha subido, haciendo referencia a que primero tendría que inscribirse para posteriormente pues declinar en esta aspiración.
0: Oye, pero por algo pidió licencia. Es ahorita ya senador con licencia, ¿no? ¿Me equivoco?
4: Pues sí, lo que también señala la comisión son dos puntos trascendentes en este tema. El primero es que todos los militantes tienen derecho a registrarse sin importar la condición, es decir, en el caso de Félix Salgado, que suelta a la gobernadora,
0: sí.
4: Pero también advierten, por ejemplo, que bueno, pues no puede registrarse por las dirigencias de los partidos aliados, es decir, PT y Verde no van a aceptar registrar a Félix porque estaría pues como violentando este acuerdo tácito de respetar las reglas de este proceso.
0: Pues ahí está. Nora Bucio, muchísimas gracias y buen día.
4: Muy buenos días.
0: Pues ahí está el tema de esta pasarela del día de ayer de los morenistas que quieren pues convertirse en candidatos rumbo al 2027. Y mire, el coordinador de Morena en San Lázaro, Ricardo Monreal, informó que 14 legisladores de su partido de Morena pues ya han solicitado también licencia para participar en el proceso interno rumbo a las elecciones del 2027. Destacó el caso del diputado Ulises Mejía Haro, quien buscará la gubernatura de Zacatecas y será sustituido en su curul por su padre. Bueno, pues el coordinador morenista negó que este relevo constituya nepotismo.
7: Sí, hay opiniones en ese sentido, pero así está, digo, la ley así está. Él fue registrado en tiempo y forma, fue votado en la elección del 24 y va a asumir, de considerarlo así él, me refiero al papá, de considerarlo pertinente, él va a tomar posición como diputado federal en los próximos días. Es la discusión, pero repito, precisamente por eso la presidenta de la República tomó la decisión de plantearle a Morena que las reglas de nepotismo electoral se aplicaran en el 27 y no hasta el 30.
0: Pues ahí está lo que dice el líder de la bancada de Morena en la Cámara de Diputados, y donde hubo agarrón el día de ayer fue en la comisión permanente, donde el coordinador de los diputados del PRI, Rubén Moreira, pues protagonizó un duro enfrentamiento con el morenista Gabriel García. Óscar Palacios, ¿qué pasó? Porque hubo hasta saludos hacia las mamás, ¿no? Óscar, ¿cómo estás?
8: Diana, buenos días. Como lo comentas, el diputado Rubén Moreira protagonizó un duro enfrentamiento justo con el morenista Gabriel García, a quien incluso pues lamentó la madre durante los trabajos de la comisión permanente. En medio de la discusión de la agenda política, el diputado Gabriel García cuestionó a su compañera del PT, Mari Carmen Bernal, si conocía la opinión que tiene un renombrado priista sobre otros priistas. Mari Carmen Bernal respondió solicitando la proyección de un video donde se observa al exgobernador Humberto Moreira hablando en contra de la priista Carolina Villano, en su momento candidata al gobierno de Hidalgo. Vamos a escuchar.
9: Conozco perfectamente bien a el esposo de la candidata y a la candidata del PRI, y sé de lo que soy capaz de convertir a Hidalgo en un estado lleno de balaceras, de muertos, de ejecuciones extrajudiciales, un estado donde se robaría la tranquilidad de todos los hidalguenses. Esta gente es capaz de todo, son los reyes del fraude electoral en México.
8: Justo lo ocurrido encendió los ánimos, por supuesto causó la molestia del diputado Rubén Moreira, quien se acercó hasta el lugar donde se encontraban los legisladores de Morena en el salón de sesiones para reclamar de manera airada a Gabriel García. Entre llamados al orden de la presidenta de la mesa directiva, Lauritzel Castillo, el priista intercambió algunos señalamientos con Gabriel García, quien lo llamó porro, pero obtuvo una mentada de madre como respuesta. Vamos a escuchar. Apenas se calmaron los ánimos, vinieron los reproches de algunos morenistas que criticaron el comportamiento de Rubén Moreira, aunque el priista reviró señalando lo que desde su punto de vista es una verdadera falta de respeto. Vamos a escuchar.
10: Me llama la atención,
11: de la palabra, sí,
10: presidenta, que quienes metieron alguna vez un caballo al recinto de San Lázaro, ahora sean tan delicados con las expresiones. Y no, mire, presidenta, faltar el respeto no es cómo nos referimos. Faltar el respeto es no recibir a las madres buscadoras, es echarle a los granaderos. Faltar el respeto a México es no cumplir con la palabra que empeñaron con los profesores y que está grabada. Eso es faltar el respeto y eso es traicionar a México, porque si hay traidores, son ustedes.
8: Poco después, el propio Gabriel García llamó a elevar el nivel de debate y tener serenidad, aunque no dejó de recalcar que quien hizo los señalamientos contra el tricolor justo en el video que se proyectó fue un reconocido priista. Vamos a escuchar.
12: Ante todo, serenidad y paciencia. Lo que se expuso aquí por parte de la moción de ilustración no lo dice ninguno de nosotros. Lo dice un connotado priista. Hace esta premonición que, por fortuna, el pueblo de México se salvó.
8: Finalmente, el coordinador de los diputados del PRI justificó lo ocurrido en redes sociales, afirmó que el morenista se ganó la ofensa por cobarde y poco hombre, y es que dijo, le faltó al respeto a una de sus compañeras. Diana, el reporte, buenos días.
0: Muy buenos días, Oscar, estuvo muy bueno el agarrón. Que tengas buen día.
8: Una constante lo ocurrido en los trabajos de la Comisión Permanente. Buen día,
0: ya
8: Diana.
0: Sé. Cuídate mucho, Oscar. 7:55, vamos a una pausa y regresamos.
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0: Pues ahí están las mañanitas para la presidenta Claudia Sheinbaum. Muchas felicidades estos 64 años. Y también lo comentábamos en la mañana, ya muy temprano, que pues comparte cumpleaños con Lionel Messi, este jugador de fútbol argentino. Y pues bueno, ya ahí las mañanitas en el Palacio, en Palacio Nacional para la presidenta Claudia Sheinbaum. 8:00 a.m, continuamos en esta primera emisión de MBS Noticias. Vamos a una pausa y regresamos.
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1: Esta es la información vial. Norte, tránsito fluido sobre calle Norte 45, desde Boulevard de los Ferrocarriles hasta Poniente 152. Sur, tránsito lento sobre Avenida Xola, desde el eje 2 Poniente hasta Avenida Cuauhtémoc. La alternativa es calle La Morena. Oriente, el avance es constante en ambos sentidos de Avenida Pantitlán, entre Periférico calle 7 y Avenida Nezahualcóyotl. 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
7: Planas. El Universal.
8: Cente se lleva plazas, becas, crematorios y 800 millones de pesos. Son parte de los beneficios y compromisos que obtiene tras 20 días de bloqueos y un plantón en el Centro Histórico de la Ciudad de México. Para analistas, los acuerdos alcanzados confirman una práctica recurrente de los gobiernos frente a las movilizaciones magisteriales, sin transparentar cómo se ejercen los recursos y sin atender el rezago por las clases perdidas.
7: Milenio.
8: Condena Sheinbaum timos de gobernadores para imponer delfines. Hay que garantizar la equidad de género, pero no abusar para orientar quién puede ser candidato y quién no. Con alternancias a modo, dice la presidenta.
7: Reforma.
8: Paga Metro sin licitar 20 millones de pesos en juguetes. Tiene fallas servicio a usuarios, pero cumplen a sindicato. Entregan 12.000 objetos. Saldría hasta en 1.800 pesos cada regalo infantil.
7: El financiero.
8: Tomó fuerza la economía mexicana en abril. Inegi crece por arriba de lo previsto y borra la debilidad del primer trimestre.
7: El economista.
8: Creció actividad económica 1.2% en abril, su mejor dato en 5 años. Sector de la construcción fue el más dinámico, seguido por el de servicios. Compensaron la caída en la actividad primaria.

Continuamos en esta primera emisión de MBS Noticias. Yo soy Diana Alcaraz y lo estaré acompañando hasta las 10 de la mañana. Me puede encontrar en Twitter como Diana Alcaraz D. Y desde muy temprano le dábamos a conocer de esta movilización de transportistas que la Secretaría de Gobernación había señalado, bueno, pues que se habían desistido de hacer este bloqueo. Sin embargo, la AMOTAC había señalado que se iban a manifestar en las carreteras.

0: es la presencia de los operadores de las unidades en las en la red carretera nacional, sin bloquear, sin obstruir, sin llevar a cabo estas manifestaciones, bloqueando o afectando el paso de los vehículos. Ante esta situación, la Alianza Mexicana de Organización de Transportistas convocó a realizar esta protesta en las 32 entidades federativas, donde ya se tiene el reporte de que están activos, están vehículos, por ejemplo, como trailers, también algunos camiones de transporte foráneo, autobuses, que están formados en una sola línea sin obstruir las vialidades de las carreteras y autopistas. En lo que compete a la Ciudad de México, se cuenta con 5 accesos carreteros, Diana: las autopistas México-Querétaro, México-Toluca, México-Pachuca, México-Cuernavaca, así como la Peñón-Texcoco. Se tiene previsto que la protesta se dé en otras autopistas del país, en otros estados, sin la afectación de las vialidades. La Secretaría de Seguridad Ciudadana de la capital tiene el monitoreo permanente en los diferentes puntos de ingreso a la Ciudad de México para responder en consecuencia ante un posible bloqueo que hasta el momento no ha sucedido. Entre las principales demandas que plantea la MOTAC está la de garantizar mayor seguridad en carreteras y autopistas para erradicar robos, asaltos, secuestros y extorsiones. Además, alto al abuso de retenes ministeriales y militares en vías federales, así como freno total a las indebidas cuotas impuestas por distintas corporaciones policiales. Asimismo, piden la eliminación de permisos en estados y municipios, así como poner fin a los cobros excesivos de grúas federales y estatales, y también los arrastres y la permanencia de las unidades en los corralones que competen a ambas autoridades. Y es el reporte que tengo.
1: Muchísimas gracias, Juan. Qué importante, como lo mencionas, manifestación más no bloqueo.
0: Así es, efectivamente, manifestación más no bloqueo, y así permanecerán durante las siguientes horas. Es un acuerdo que llegaron precisamente los transportistas con la Secretaría de Gobernación.
1: Pues ahí está. Juanca, muchísimas gracias. Buen día.
0: Gracias, muy buenos días.
1: Continuamos en esta primera emisión de MBS Noticias. Importante lo que nos dice Juan Carlos. Comienza ya la movilización de transportistas. Solamente se están manifestando, no están bloqueando en las carreteras de nuestro país. Es a lo que acordaron esta posición pues con las autoridades federales. Y pues vamos a seguir pendientes, porque pues ya más temprano también lo escuchábamos al líder de la AMOTAC señalar que tenían que recibir este documento de las autoridades y esta reunión con el secretario de Seguridad, Omar García Harfuch, para mantenerse así. De lo contrario, pues sí verían la posibilidad de comenzar con este bloqueo carretero. Vamos a estar muy pendientes de lo que continúe pasando en las carreteras de nuestro país. Y mira, el día de ayer, el periódico Excelsior, donde publica la periodista Leticia Robles de la Rosa, pues dio a conocer información sobre algunos legisladores que tienen en la nómina del Congreso a familiares. Y no nada más hablaba del senador Gerardo Fernández Noroña, lo hizo de otros legisladores como el priista Manuel Añorbe, por ejemplo, o como la emecista Julieta Macías, quien tiene a su hermana María Catalina. Ella detallaba, Leti detalla en esta publicación del día de ayer en el periódico Excelsior, cuánto es el sueldo que reciben estas personas ahí por prestar sus servicios en el Congreso de nuestro país, desde el sueldo bruto hasta el sueldo neto. Y entre los señalados está Emiliano González, quien Leti asegura, y ella pues con sus investigaciones y sus fuentes pues señala, es hijo del senador Gerardo Fernández Noroña. El día de ayer por la tarde, el mismo senador Gerardo Fernández Noroña pues señaló que esta información era falsa, que Leti Robles estaba difundiendo información falsa, y pues le exigía una disculpa, cosa que pues ya sabemos cómo es el senador Gerardo Fernández Noroña, y pues él es experto en solicitar disculpas, ¿no? Por los señalamientos que pues le hacen periodistas, y en este caso Leti Robles de la Rosa, a quien tenemos en la línea. Leti, ¿cómo estás? Buenos días.
2: ¿Qué tal? Muy buenos días. Buenos días, Diana, y buenos días a toda la audiencia.
1: Muchísimas gracias por tomarnos la llamada, y pues reacciona el senador Gerardo Fernández Noroña, pues como sabemos, ¿no? Como sabemos que reacciona y te pide.

0: pide una disculpa por publicar que Emiliano González es su hijo.
1: Bueno, mira, yo publiqué que es su hijo porque él lo presentó así cuando él era presidente de la mesa directiva del Senado de la República. Digo, yo no me voy a inventar cosas, de no despierto un día y digo, ay, yo creo que, pues no. Yo es una información que fui rastreando durante varias semanas, varios meses. Tanto trabajadores de la mesa directiva que ya estaban o que fueron parte del equipo de él, como algunos senadores con quienes yo hablé a lo largo de muchos meses, Diana, de muchos meses, porque evidentemente no llevan los apellidos iguales, por supuesto. Entonces, para mí fue un proceso muy largo de ir corroborando con muchas personas. Como periodista, yo tengo que sostener cada una de las palabras que yo publico. Y como periodista que fui a buscar con personas para confirmar esta información, tú puedes preguntarme por qué no lo hiciste de manera directa con el senador. Bueno, pues porque el senador no habla conmigo. El senador es una persona muy agresiva y es imposible poderse acercar a él. Para mí, no sé para los demás.
0: Y con muchos, ¿no, Leti? Okay. Lo hemos visto cómo es de hostil en redes sociales, cómo se refiere a la prensa, incluso cómo se refiere, lo acabamos de ver este fin de semana en Puebla, cómo se refiere a personas que pues no hablan español y que hablan algún dialecto, alguna lengua indígena. O sea, conocemos cómo es el senador Gerardo Fernández Noroña.
1: Sí, además, mira, fíjate que él tiene, desde que yo publiqué que se había ido de viaje y lo que había pagado el Senado por su viaje a Estrasburgo, pues él constantemente tiene una idea de que tiene que estarme atacando, y esos espacios estos de YouTube,
0: sí,
1: donde habla con sus seguidores, con frecuencia se refiere a mí, expresa muchas cosas en contra de mi persona.
0: Sí.
1: Y mira, yo, ese es su mundo, esa es su vida, yo la verdad, yo sigo mi ruta, soy periodista,
0: claro,
1: hago mi trabajo, él que diga lo que quiera. Entiendo que ayer también amenazó y dijo
0: justo
1: que iba a ir a las últimas consecuencias. Pues mira, yo no me voy a, no me, no le voy a ofrecer una disculpa por
0: sí,
1: un
0: no.
1: asunto muy, muy especial. Mira,
0: incluso Leti, si me permites, tenemos este audio de la transmisión del día de ayer que hizo Gerardo Fernández Noroña y donde se refiere a tu persona. Si gustas, lo escuchamos juntas.
1: Claro.
2: Hijo, ahora resulta. Si la señora Robles mañana dice, Noroña dice que no es su hijo, no se la voy a dejar pasar, señora Robles. Leticia Chapoy Robles, la periodista de Excelsior, que periodista no tiene nada, nunca habla con verdad, es una mujer nada seria, de mala fe, es un cáncer aquí en la Cámara de Senadores. Siempre he sido muy cuidadoso, pero ya, ya estuvo bueno. ¿De dónde saca que es mi hijo? Ahora aquí tengo que hacer una prueba de ADN para demostrar que no es mi hijo. Ahora resulta. Pero más se atreve a decir, porque yo todavía la cuestiono públicamente, señora, usted nunca habla con verdad, pero hoy menos que nunca. Su mentira es inconmensurable. No hubo senadores y usted le dijo a su equipo, desde 2024, Emiliano entró en 2025. A ver qué pasa si llego al extremo de mandarme a hacer una prueba de ADN junto con Emiliano. Acreditamos lo obvio. ¿Cuántos años tengo de conocerte? ¿Tres? ¿Cuatro? No sé. Yo lo conocí en su restaurante en Tepoztlán. Y además pues nos conocimos y paren de contar. Es cabronamente capaz. No le perdonan que fue clave para que no lograra Alejandro Moreno la agresión a mi persona cuando era yo presidente de la mesa directiva de la Cámara de Senadores. Desde entonces lo traen en jabón. Cuando Noroña llegó como presidente, presentó a Emiliano como su hijo. Emiliano llegó en 2025. Se lo presentó a su equipo y a diversos trabajadores administrativos del Senado. Miente la señora. De igual manera, senadores de Morena me confirmaron que el propio senador, pues que ponga los nombres, miente. Entonces, ahora resulta, usted le mintió a su equipo y a sus compañeros senadores. No, bueno, pero como es mi obligación ética, si no la conoce, señora. Yo publicaré mañana que usted niega. No, no, yo no niego. No es mi hijo. Atrévase a poner los nombres de las personas que dice de mi equipo administrativo que yo lo presenté como mi hijo. Llegando al Senado más, cuando Emiliano llegó casi un año después, llegó casi al final de mi presidencia en la mesa directiva. Si la señora Robles mañana dice, Noroña dice que no es su hijo, no se la voy a dejar pasar, señora Robles. Si me obliga a demostrar que no tenemos ningún parentesco, pues una prueba de ADN lo demuestra. Entonces, sí, el asunto va a escalar. y cometió usted un error grandecito esta vez, porque puede decir muchas intrigas y es difícil demostrarle que usted está mintiendo en determinada circunstancia, pero en esta está usted en la olla. Que a mí, mira, a estas alturas me da lo mismo que digan que soy autoritario porque los obligo a disculparse. Me da lo mismo, porque yo no estoy dispuesto a tolerar esas cosas.
0: Ahí estamos, Leti. ¿Cómo ves este mensaje?
1: Bueno, pues está en su derecho. O sea, yo no puedo decir, ay, es que ni me voy a victimizar.
0: Claro. Diana. Sí, sé que pues los periodistas no revelan sus fuentes, ¿no? Evidentemente, y lo sabemos. Él te pide que digas, bueno, ¿quién le dijo, no?
1: No lo haré.
0: Pues ahí.
1: No lo haré jamás en la vida. Si eso me va a llevar a un proceso judicial, ahí estaré. No hay problema. O sea, y es más, yo voy incluso hasta más allá. Uh-huh. Mira, yo trabajo para Excelsior.
0: Sí.
1: Pero yo no estoy endosando la responsabilidad a mi periódico.
0: Claro.
1: Es mi responsabilidad. Es mi nombre.
0: Sí.
1: Si tengo que enfrentar un proceso, lo haré. No, ni me voy a martirizar, ni voy a salir a decir, ay, me están persiguiendo, porque no. Uno tiene que aprender a asumir las consecuencias de las decisiones que toma. Y un periodista, cuando va a publicar algo que ya reporteó, que ya buscó, mira, uno debe de tener el valor para asumir las consecuencias de las decisiones que toma.
0: Sí, claro.
1: Y publicar algo es una decisión que se toma. Entonces, yo sostengo, porque tengo confianza en las personas que me lo dijeron. Si las personas que me lo dijeron y que me lo confirmaron, ahora resulta que me digan, es que la verdad no era cierto. Bueno, pero es mi responsabilidad, ¿me explico?
0: Claro, claro.
1: Yo nunca, jamás voy a revelar, jamás, ni así me estén amenazando con lo que me amenacen, jamás voy a revelar
0: quién
1: me da la información.
0: Y es que el día de ayer que revisaba tu publicación, incluso en el último párrafo mencionas a dos legisladoras más, donde pues dices, en las nóminas también está María de Lourdes Ramírez, que son los mismos apellidos de la senadora morenista Julieta Ramírez Padilla, pero no se pudo comprobar que fueran hermanas. O sea, estamos hablando de que, pues, si no tenemos toda la información pues corroborada, pues se publica, ¿no? También se dice.
1: Sí, o sea, digo, yo encontré esas coincidencias de nombres, pero nadie me pudo decir si son hermanas o no son hermanas. Entonces, yo solamente encontré estas dos coincidencias, una de Morena y una del PAN.
0: Sí.
1: Pero no tengo elementos para decir que son familiares.
0: Claro.
1: Nadie me lo pudo decir, ni pude hablar con las senadoras porque ahorita estamos en receso. Y una de las senadoras se fue de licencia. No hay forma. Entonces, pues yo tengo la obligación de poner ahí eso. ¿Por qué si lo puse de Noroña? Bueno, porque hubo mucha gente que me dijo, es así, y no de ahora, ¿eh?
0: Sí.
1: Desde hace muchos meses.
0: Sí. Ahora, Noroña dice que este Emiliano entró en 2025.
1: 25.
0: Y, pues bueno, las fechas, dice, no, tampoco coinciden, no toda la información que da Leti es falsa, pero pues digo, conocemos a Gerardo Fernández Noroña, y a mí me causa un poco de tristeza que esta información que tú vas a conocer, porque repito, no nada más hablas de Emiliano González y de Gerardo Fernández Noroña, hablas de muchísimos más legisladores, y pues el foco se centra en este senador que pues a todo explota, a todo reacciona, a todo quiere que se le ofrezca disculpas y que lo reconoce, ¿no? Los obligo a ofrecerme disculpas. En este caso, pues no, contigo al menos, Leti, nos queda claro, no lo va a lograr.
1: No, y mira, te voy a decir algo. El año pasado, cuando te digo que publiqué lo del viaje a Estrasburgo, los gastos, yo tenía ahí la factura que estaba a nombre del Senado de la República.
0: Sí.
1: Y él empezó a decir que era falso, que no era cierto que lo hubiera pagado el Senado. Y estaba enfrente de él la factura
0: y decía
1: a nombre del Senado de la República, y él decía que era falso.
0: Sí.
1: Y decía que yo no tenía ninguna prueba de lo que estaba diciendo. Y ahí estaba la factura.
0: Ahí estaba la factura.
1: Una factura que emitida para el Senado, que el propio Senado lo tiene pública.
0: Sí.
1: Y decía, no es verdad, y no es verdad. Entonces, dice, presente las pruebas. Yo podría presentar mil cosas y de todas maneras se va a decir que es falso.
0: Sí.
1: Pero en este caso, te repito, tengo muchas semanas, muchos meses tras de esa información. Muchas personas me dijeron, es su hijo, lo dijo en la mesa directiva, fue una orden para tratarlo como de manera preferencial al señor Emiliano. Ahora, te repito, pero más allá de eso, yo asumo
0: la responsabilidad,
1: las consecuencias de las decisiones que tomo. Es pues, mi responsabilidad, única y exclusivamente mi responsabilidad. Y así, y así actúo.
0: Pues ahí está. Leti, muchísimas gracias por tomarnos esta llamada y pues te seguimos en Twitter. Eres quien nos da mucha luz ahí lo que pasa en el Senado de la República. Gracias, Leti.
1: Te agradezco mucho. Muy buenos días.
0: Muy buenos días. Un abrazo. Continuamos en esta primera emisión de MBS Noticias.
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0: la situación de esta mujer, tiene que evidentemente hacerse una investigación de su caso en particular. Y además, en el tema de búsqueda, pues estamos trabajando también pues con esta situación de que no ha habido una modernización, una actualización digital de todos los sistemas de personas que fallecen sin identificación.
1: El tema pues llevó también a la presidenta Claudia Sheinbaum a pedir a la Secretaría de Gobernación y a la Fiscalía General de la República, la FGR, presentar avances sobre la identificación humana a nivel nacional. Escuche.
0: Vamos a pedirle a Rosa Isela, tiene pendiente, yo le pedí que al menos cada mes dé una conferencia de prensa relacionada con estos temas. Vamos a pedirle a Rosa Isela que pueda dar una conferencia de prensa y en todo caso invitar a alguien de la Fiscalía General de la República también para que se comente cómo se está trabajando estos casos y los recursos adicionales que se necesiten para poderles dar identidad.
2: Muchas gracias.
0: Que además pues es algo indispensable, pues cualquier persona tiene derecho a la identidad.
1: Y en la línea telefónica tengo a la señora Socorro Gil Guzmán, madre buscadora y activista fundadora del colectivo Memoria, Verdad y Justicia en Acapulco, Guerrero. Señora Socorro, ¿cómo está? Buenos días.
3: Hola, buenos días. Bien, bien. Pues.
1: Muchísimas gracias por tomarnos la llamada y pues su caso llegó nuevamente el día de ayer, entiendo ya había ocurrido, pero el día de ayer a la conferencia mañanera y pues logramos estas declaraciones de la presidenta Claudia Sheinbaum, que para mí reconocer el que la presidenta reconozca ahora sí que la crisis forense que existe en nuestro país, creo yo, podría ser una buena noticia. ¿Usted cómo lo lee, señora Socorro?
3: Pues yo alcancé a escuchar que dijo que iba a ver si era cierto. Uh-huh. O sea, siento que tiene duda todavía, aunque se lo digan en su cara. No ha querido escucharnos a las madres buscadoras para que ella escuche de viva voz
1: Sí. Lo
3: que nosotras tenemos como peticiones, como todas las negligencias que hemos pasado en las fiscalías, no tanto de la Fiscalía General de la República, sino las fiscalías de los estados.
1: Sí.
3: La fiscalía del estado es la que comete tantas negligencias, tantas pues revictimizaciones hacia las familias, y que ella todavía lo dude. Mi caso ha sido un caso a voz abierta porque yo no me he quedado callada, yo he seguido levantando la voz, he seguido buscando a mi hijo, he seguido exigiendo justicia, que fueron desaparecidas las pruebas en la carpeta, que fuimos revictimizadas, que fuimos desplazadas del estado de Guerrero por todo lo que aconteció, porque no nos quisimos quedar calladas como familia de Jonathan.
1: Señora Socorro, ¿qué pasó con Jonathan? Entendemos, desapareció el 5 de diciembre del 2018 y a partir de ahí comenzó un viacrucis para usted.
3: Sí, Jonathan y Carlos Ignacio fueron detenidos y desaparecidos por policías municipales. Carlos amaneció al día siguiente sin vida y pues de mi hijo no habíamos sabido nada, lo habíamos buscado incansablemente. Buscamos muchísimas veces las familias solas, no con autoridades, no dejamos de buscar, y en una búsqueda de CENEFO pues me encontré con una fotografía de un cráneo que pues tiene las características de mi hijo y pedí que se hicieran las confrontas. No sé dónde tenían esos restos, porque yo no los había encontrado, porque pues a CENEFO no va uno una vez al año o no va uno nunca. Desde que mi hijo está desaparecido nunca hemos dejado de ir, y de buenas a primeras aparece ese resto y pues yo le mandé, les pedí pues a que hicieran las, resultando que sí son positivas.
1: Ajá.
3: En el estado de Guerrero. Ahorita se volvieron a pedir en la Fiscalía General de la República, porque realmente nosotras no confiamos en la Fiscalía.
1: Estos restos que usted identificó que eran de Jonathan, él desaparece en el 2018. ¿Usted hasta cuándo tiene la certeza o cuándo las autoridades le confirman que los restos que tenían a su resguardo pues eran de Jonathan?
3: Pues nosotras encontramos los restos a finales del mes del año 2025.
1: Ajá. Estamos teniendo problemas en la comunicación con la señora Socorro Gil. Ella es madre buscadora, mamá de Jonathan Guadalupe, activista y fundadora del colectivo Memoria, Verdad y Justicia allá en Acapulco, Guerrero. Estamos platicando acerca del caso de Jonathan Guadalupe, de estas declaraciones del día de ayer de la presidenta Claudia Sheinbaum, donde, bueno, pues está señalando, le está pidiendo a la Fiscalía General de la República y a la Secretaría de Gobernación, pues dar avances sobre la identificación humana a nivel nacional, pues reconoce hasta cierto hasta cierta forma esta crisis forense que existe en nuestro país y que a todas luces estamos viviendo en las diferentes fiscalías. Estábamos platicando, señora Socorro, en los estados principalmente, no tanto nos decía en la FGR, sino las inconsistencias se encuentran en las fiscalías de los estados, y platicábamos de si usted ya ha sido, pues si fue notificada por las autoridades allá en Guerrero de que precisamente estos restos que usted pues decía que eran de Jonathan, pues efectivamente la confronta pues de ADN pues estaba confirmando esta información. No, parece que no tengo aquí a la señora, a la Secora Socorro, y pues sí, estábamos platicando con ella, tuvimos problemas en la comunicación, y es que mire, este caso de Jonathan nos llevó el día de ayer que estábamos pues viendo esta información, cómo se había desarrollado, qué era lo que había señalado la señora Socorro, esta crisis forense donde las madres buscadoras pues buscan a sus seres queridos, pican la tierra con palas, con sus propias manos para poder identificar a sus hijos, para poder encontrar a sus hijos y para poder identificarlos, y pues se encuentran con las trabas, ¿no?, de las autoridades, principalmente en los estados. Señora Socorro, retomo la comunicación con usted.
2: Sí, está bien, pues les contaba que durante 4 años, desde el 2022, desde septiembre del 2022, se encuentran los restos y no les hacen confronta, no los ponen en el libro del CEMEFO. Lo encontré a finales del mes del año del 2025. Me encuentro con los restos que yo estaba segura desde que los vi que eran de mi hijo por una seña particular que él tenía en su cabeza, porque mi hijo pues no tenía tatuajes, no tenía nada, y entonces fue la única forma de reconocerlo y de pedir que hicieran las confrontas, y realmente pues sí, salieron positivas. Hace menos de 8 días me dieron la notificación oficial, que antes me la hizo el fiscal por teléfono, que realmente también fue una llamada que no debieron haberlo hecho así, que por teléfono nos dijeran que fueron los restos positivos, aunque nosotras ya lo esperábamos. De verdad fue bien duro, fue bien difícil, y todas esos pues rompen los protocolos que ellos tienen para una notificación digna.
1: 8 años después, hace, señora Socorro, de 8 años, sí, después de que desapareció Jonathan.
2: 8 años después encuentro yo los restos de mi hijo.
1: ¿Y estos, sí, restos de su hijo se encontraban en el CEMEFO desde el 2022?
2: Desde el 2022, y no les hicieron confronta, no había confrontas, no había, por eso ellos no las suben a la plataforma, porque no hacen los estudios conforme se encuentran los restos. Si ellos en CEMEFO, en Fiscalía, se encargaran de hacerle las confrontas a todos los restos que encuentran y subirlos a la plataforma para hacer la comparación con las familias que estamos buscando, pues no pasaríamos por todas estas negligencias. Fueron años de dolor, años de incertidumbre, sí, de no saber a dónde estaba mi hijo, y ellos lo tenían allí en CEMEFO.
1: Finalmente ya cuenta con los restos de Jonathan, ya pueden darle despedirse de él como debe ser, tristemente, después de 8 años que pues estuvo con las autoridades desde el 2022, estuvo en el CEMEFO, y pues apenas nos dice hace 8 días le confirman que esta confronta pues da positivo.
2: Sí, pero los restos no están completos, y nosotras estamos exigiendo más búsquedas, y tanto en campo como en CEMEFO, para seguir encontrando los restos y darle a mi hijo una cristiana sepultura, pero que la restitución sea digna de mi hijo, que no nada más se me entregue el puro cráneo, que de la casa, de mi casa, sí, no salió mi hijo su cabeza caminando, salió su cuerpo completo, y la fiscalía lo desapareció después de que los policías se lo llevaron, porque en las fiscalías me desaparecieron todas las pruebas que había en la carpeta, y es una forma de volver a desaparecer a una persona, y en el CEMEFO me lo vuelven a desaparecer por segunda, por tercera ocasión. Sí. Entonces, todas estas son negligencias de las mismas autoridades.
1: De las mismas autoridades y de todos los niveles de gobierno, entiendo yo, desde las estatales y federales, entiendo que también usted está pues exigiendo junto con más colectivos ser recibidos por la presidenta Claudia Sheinbaum, y pues protestaba, ¿no? Porque el pasado lunes pues sí estuvo ahí en la conferencia mañanera el Pato Merlín en el marco del Mundial. Muchos decían, bueno, pues es un respiro para todos los temas que hay en el país. Otros más colectivos, por ejemplo, pues protestaban, ¿no? Decían, bueno, pues recibe a un pato, pero no recibe a las madres buscadoras. ¿Qué comentario le merece esto?
2: Pues es una pena. Para mí es una pena que la presidenta esté jugando a ser una niña de preescolar con una mascota. Uh-huh. Para mí, yo así lo veo, sí, que es como una niña jugando con su mascota cuando tiene muchísimas peticiones que la gente, que la sociedad, el país entero, se le está revelando por tanta impunidad que hay en el país. tanta negligencia y entonces ella está jugando con la mascota, pues sí se me hace algo de mal gusto, da coraje de verdad ver todo esto, que a nosotros no nos ha querido escuchar. ¿Cuántas veces no nos hemos ido a manifestar afuera de la mañanera para que nos reciba las madres buscadoras y no ha querido hablar con nosotras? No nos ha querido escuchar realmente.
1: La presidenta Claudia Sheinbaum dice, no es que no me reúna con ellas en los estados cuando hago mis giras, sí me reúno con, me he reunido con madres buscadoras, he platicado con ellas. ¿Usted ha tenido algún acercamiento en alguna de las giras de la presidenta en Guerrero?
2: Ninguna, y la vez pasada cuando fue en diciembre del año pasado, ella fue a Acapulco y nosotras estuvimos ahí donde ella pasó cerquita de nosotras, que estábamos con las lonas ahí manifestándonos. ¿Y por qué no se detuvo ni siquiera a saludarnos cuando hay lugares donde se para a saludar a las gentes? Sí. Y a nosotras, como nos vio con lonas, con pancartas de personas desaparecidas, ni siquiera se detuvo a saludarnos. Jamás nos ha dado una ayuda, jamás nos ha dado su palabra, se ha acercado siquiera a saludarnos. Eso es una mentira que diga que se reúne con las familias y que no lo hace público. ¿Usted cree que si se reuniera con las madres no lo haría público? Claro que lo haría público, sí. Porque a eso a ellas les beneficia.
1: Pues ahí está el tema, señora Socorro Gil. Muchísimas gracias por estos minutos en esta primera emisión de MBS Noticias. Le mandamos un abrazo y pues vamos a seguirle dando pues atención a estos temas, al tema de las madres buscadoras, que entiendo el día de hoy se van a manifestar nuevamente en el Estadio Ciudad de México en el marco de este partido entre México y República Checa.
3: No lo vamos a ver tan esclavados.
2: Pues muchísimas gracias. Les agradezco yo a ustedes.
1: Gracias a ustedes. Que tenga buen día. Pues ahí está el tema de la crisis forense en nuestro país, la crisis de los desaparecidos, las madres buscadoras que continúan buscando a sus hijos, continúan pidiéndole a la presidenta Claudia Sheinbaum que las atienda y continúan pidiéndole a las autoridades de todos los niveles de gobierno pues que hagan su trabajo. Solamente es lo único que piden, que hagan su trabajo. Y este caso, el caso de Jonathan, nos hace recordar un audio que se dio a conocer el 11 de junio del 2024 cuando la señora Virginia de la Cruz, madre buscadora también, ex policía allá en el estado de Zacatecas, pues irrumpió allá en el Congreso del Estado y denunció que buscó durante meses a su hijo desaparecido sin que las autoridades le avisaran que estaba muerto y que estaba en el servicio médico forense. Un audio que en su momento fue completamente viral, dio la vuelta a nuestro país, incluso llegó a algunos medios internacionales, y que narra la angustia, el enojo, la rabia que tienen las madres buscadoras cuando se enfrentan a este tipo de situaciones. Escuche a la señora Virginia de la Cruz.
4: Yo fui a buscar a mi criatura. Duró 8 meses ahí en la FEMEFO. Iba yo y preguntaba por mi niño. Y nunca me daban razón de mi hijo.
1: Pues ahí está este audio de la señora Virginia de la Cruz, que se hizo completamente viral allá en Zacatecas. Son las 8:39 a.m. Continuamos en esta primera emisión de MBS Noticias.
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0: Continuamos.
1: Artificial que advierten fue diseñada para encarcelar a periodistas y coartar la libertad de expresión. Además, manifestaron que de no ser atendidos sus demandas, endurecerán sus movilizaciones en contra del poder legislativo. Diana, hasta aquí mi reporte.
2: Muchísimas gracias, Marco.
1: Muy buenos días.
2: Muy buenos días. Y mira, este portazo ocurrió el día de ayer allí en el Congreso de San Luis Potosí, bien nos decía Marco Luis Polo. Escuche parte de lo que ocurrió ahí en el Congreso, donde precisamente pues la sesión tuvo que ser suspendida.
3: No los vamos a dejar salir hasta que la comisión y los diputados nos escuchen. Este es un lugar público, nos pertenece a los potosinos, no a ellos.
2: Pues ahí está lo que pasó el día de ayer en el Congreso de San Luis Potosí. Y mira, el impulsor de esta iniciativa de la pues la llamada Ley Serrano, pues es precisamente el legislador Héctor Serrano, un legislador de izquierda completamente que está del Partido Verde. Del Partido Verde es este diputado Héctor Serrano, que cuando platicamos aquí con él, pues él aseguraba que en San Luis Potosí había libertad de expresión. El día de ayer, pues volvió a defender esta ley, la llamada Ley Serrano, y pues reiteró que su iniciativa pues no va en contra de los periodistas, no va en contra de los ciudadanos, así lo dijo.
4: Su derecho de manifestar, yo estoy a favor de la libre expresión, todo mundo tiene derecho a manifestar, no comparto que hayan mensajes de odio, es lo único que creo, requerimos de un estado donde la armonización se dé, y también comprendo que hay una motivación política, ahí están muy claras las manos que mecen la cuna. La inteligencia artificial es una herramienta extraordinaria, pero lo que ha quedado muy claro es que nuestro principal objetivo es buscar que se proteja la dignidad humana, que no haya forma de que a través de este mecanismo se denigre a las personas.
2: Pues ahí está lo que decía el diputado Héctor Serrano allá en San Luis Potosí, el diputado del Partido Verde. Y para platicar de este tema tenemos a Natalia Castillo, ella es abogada y defensora de derechos humanos, precisamente allá en San Luis Potosí. Natalia, ¿cómo estás? Buenos días.
5: Hola, ¿cómo estás? Buenos días. Un saludo a todo tu auditorio.
2: Muchas gracias por tomarnos la llamada. Pues, ¿cómo los recibieron el día de ayer allá en el Congreso de San Luis Potosí?
5: Pues mira, a puerta cerrada los diputados.
2: Lo vimos.
5: Con un miedo tremendo, somos unos convencidos. Yo hice un llamado a una manifestación pacífica.
2: Sí.
5: Para diversos colectivos que nos ayudaran por la Ley Serrano, porque están deteniendo comunicólogos, denunciando periodistas. Inclusive ayer mismo a una periodista muy joven, el diputado directamente la amenaza con denunciarla. Él se la va pasado amenazando en base a su misma ley.
2: Sí.
5: En virtud de que se metió por artículo 19 y varios colectivos una derogación de la ley, estos diputados que están totalmente comprados por la gallardía y que pretenden esta ley en campaña utilizarla para callar bocas, pues la dejaron en un rincón. Se les advirtió, yo hice un llamado como líder social, como defensora de derechos humanos, a diversos colectivos, sin ninguna intención más que solicitar la derogación de la ley, un diálogo.
2: Y es que estamos hablando de la Ley Serrano, que pues castiga incluso con cárcel.
5: Criminaliza la libertad de expresión.
2: La libertad de expresión, pero a ver, lo que dice el diputado Serrano es que lo que ellos quieren es que la gente no sea mal informada, que no se utilice, por ejemplo, la inteligencia artificial para poder burlarse de las personas, incluso de pues de los mismos legisladores. ¿Dónde está exactamente el problema jurídico de la ley, de la llamada Ley Serrano? Porque
5: La Ley Serrano criminaliza. Sí. Tú ya no puedes criticarlos, tú ya no puedes tener una investigación, tú ya no puedes, porque para ellos todo es inteligencia artificial, pero es un tipo penal abierto.
2: Sí.
5: No dicen cuál es la ofensa o cómo se va a tratar y descubrir que es inteligencia artificial, porque dentro de las carpetas de investigación donde ellos denuncian por delitos digitales, no hay ni siquiera un dato de prueba, de una prueba científica que pudiese dar que esa investigación periodística, donde por ejemplo al diputado Serrano se le han encontrado miles y miles, millones de pesos cobrados para su medio contrarréplica por parte del mismo Congreso. O sea, él, siendo presidente de la JUCOPO, se autopagó a su medio de comunicación. Y como se le descubrió y está pues exhibido todo el dinero que recibió, denuncia por extorsión y por delitos digitales utilizando su misma ley.
2: Entiendo, hay lagunas dentro de esta ley, ¿no? Hay lagunas.
5: Totalmente.
2: Que es lo que ustedes están pidiendo. Exacto, y que están pidiendo que o que se aclaren o que se derogue completamente la ley Serrano.
5: Completamente, o sea, no pueden. Estos artículos hacen mucho daño porque además habla de que todos los periodistas, comunicólogos o personal ciudadano que critique o haga una mofa del político o de la situación social tiene forzosamente causa un daño social. Entonces, ¿quién es la ofendido?
2: Sí.
5: ¿El Estado o el o ellos como diputados? O sea, no hay ni siquiera una identidad de la víctima o del ofendido, porque es un tipo penal abierto. Y quien en un momento dado debe de poner la denuncia es la Fiscalía del Estado como representante del Estado. Y aquí lo están utilizando el gobierno gallardista para irse contra periodistas y particulares. O sea, la senadora Ruth,
2: la esposa del gobernador
5: del Estado, exactamente, el gobernador del Estado, este diputado y la Policía Nacional, o sea, la Guardia Nacional. No hay una representación de un daño social, como lo dice la misma ley. Lo están utilizando para su beneficio personal porque están saqueando al Estado y hay periodistas de investigación o comunicólogos que están sacando a la luz pública todo el dinero que se está robando este gobierno.
2: Y son contra los periodistas que se están pues yendo encima, ¿no? O sea, los están señalando, los están tratando de culpar de pues expensas de esta ley Serrano que se aprobó allá en el Estado.
5: Claro, Natalia, ayer...
2: Sí, dime.
5: Perdona, sí, dime. Ayer no fue un acto bélico. Nos acusaron y nos mandaron a la Guardia Civil porque decían que estábamos drogados y y alcoholizados. Ellos mismos mandaron grupos de choque. Hay audios, yo lo demostré. Aquí no hay un tinte político. Se me unieron diversos colectivos porque yo soy una mujer que a mí no me paga nadie.
2: Sí.
5: Tengo 30 años en el liderazgo, en abogacía y defendiendo causas, sobre todo violencia de género, pero estos diputados pretenden callarnos y ya no se los vamos a permitir por el bien de todos y del periodismo potosino.
2: Claro. Natalia, ¿cuál es el siguiente paso? El día de ayer pues vimos la cerrazón completa de estos legisladores. ¿Cuál es el siguiente paso que van a emprender?
5: Nosotros pedimos por escrito urgentemente una comisión. Yo voy a empezar a instar, obligarlos al tienen una semana, ellos van a sesionar la siguiente semana. Y si no, vamos a hacer lo mismo. A mí no me importa que me amenacen, que me manden. Ayer me mandaron pandilleros que me querían picar, que estaban, que ellos son los que hacen los actos delictivos. Ellos mismos
2: los provocadores.
5: Pertenecen a la gallardía, pertenecen a Lupe Torres, secretario general de gobierno.
2: Sí.
5: Son sus grupos de choques de pozos. Acuérdense que Pozos ellos mismos lo hicieron municipio para quedarse con él. Antes era delegación, lo pertenecía al PAN.
2: Sí.
5: Y entonces todo este ataque a aquellas personas que nos dedicamos a señalarlos, pues vamos a seguir. Ellos cometieron un error, Diana.
2: Sí.
5: Nos unieron.
2: Más. Sí, claro. Sí, el día de ayer vimos eso, porque no nada más eran periodistas, eran también colectivos
5: de
2: taxistas,
5: de madres buscadoras.
2: Nos decían. Sí, exactamente.
5: De madres buscadoras, de taxistas, de mujeres que han sido de despojadas de tierras,
2: sí.
5: De gente de la Huasteca, de gente de pozos, que les han violado derechos humanos. Tenemos 5 años con este gobierno saqueando a los ciudadanos y haciéndose ricos porque todos llegaron pobres.
2: Sí, y ahorita ya los vemos de manera diferente. Natalia, ahí esta ley Serrano llevó a periodistas a prisión, a otros más a verse obligados a interponer amparos. ¿Actualmente continúa algún periodista, algún creador de contenido detenido, encarcelado, o ya todos están libres?
5: Sacamos a Cristian.
2: El
5: sábado.
2: Ah, el sábado, este
5: a
2: fin
5: Christian
2: de semana.
5: A Cristian le fabricaron, él estuvo casi un mes.
2: Ajá.
5: A él le fabricaron, él tenía un medio y páginas en donde la gente le decía sobre la, sobre las violaciones a los derechos humanos que hacía la Guardia Civil y cómo ellos extorsionaban al ciudadano.
2: Ok.
5: Pues lo denuncian por el delito de usurpación de funciones porque dicen que él no puede estar persiguiendo a la Guardia Civil y menos a los delincuentes.
2: Algo risible.
5: Entonces le fabrica el secretario de seguridad y lo tienen casi un mes amenazado a él, a su familia, a los. Pero él ya no puede recibir denuncias. Qué peligroso. Él ya no puede decirle a la gente que se defienda.
2: Ok. En estas páginas ya no puede recibir las denuncias de la ciudadanía, por ejemplo.
5: No, y era súper. Él fue un gran persecutor de aquellas mujeres que tenían a sus hijos desaparecidos, de cómo mataban a la gente en la Huasteca, de cómo él señalaba directamente con nombres y apellidos todos aquellos delincuentes de la policía que estaban metidos con la maña.
2: Pues,
5: y ahora resulta que es un perseguido político,
2: sí,
5: porque es incómodo. Y entonces imagínate, estas voces, nuestras voces, nos detienen, nos meten presos y nos callan.
2: Exactamente.
5: Porque nuestra libertad va a lo mejor por encima y nuestras familias por encima de seguir denunciando, ¿no? Es muy triste lo que está pasando en San Luis Potosí y necesitamos que esto sea nacional e internacional.
2: Pues ahí está el tema. Natalia Castillo, muchísimas gracias por tomarnos la llamada aquí en MBS Noticias y pues le vamos a dar seguimiento, continuar dando seguimiento acá en la primera emisión de MBS Noticias. Platicamos con pues algunos periodistas allá en San Luis Potosí que tuvieron que ampararse precisamente por esta ley Serrano. Platicamos con el mismo diputado Héctor Serrano aquí en esta primera emisión y pues Cerrazón total completamente pues insiste, ¿no?, en que él defiende la libertad de expresión y pues nos están demostrando completamente lo contrario allá en San Luis Potosí. Natalia, te agradezco muchísimo, abogada y defensora de derechos humanos allá en San Luis Potosí. Te mandamos un abrazo.
5: Un abrazo, muchas gracias por tu auditorio y vamos a seguir adelante y esperamos su apoyo total. Muchas gracias.
2: Lo tendrán. Muchísimas gracias, Natalia. 8:58 p.m. Vamos a una pausa y regresamos a esta primera emisión de MBC Noticias.
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1: Esta es la información vial. Norte, hay buen avance en ambos sentidos de avenida Henry Ford entre Ferrocarril Hidalgo y avenida Eduardo Molina. Sur, tránsito moderado en ambos sentidos de avenida Plutarco Elías Calles entre Normandía y el eje 7 Sur. Es debido a la luz roja de los semáforos, aún así no te detendrás. Oriente, tránsito fluido en ambos sentidos de General Antonio de León Loyola entre avenida Universidad y calzada Ignacio Zaragoza. 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

0: días, mexicanos. Buenos días a todo el público que nos escucha a través del 89.3 de su FM. Hoy andamos bien mexicanos.
1: ¡Viva México!
0: ¡Viva México, señoras y señores! Y como lo han dicho muchos extranjeros, el...

0: 81 81 48 21. Buenos días, señor Héctor. ¿Cómo amaneciste el día de hoy?
1: Ay, al igual que tú, te veo muy patriótico el día de hoy. Y venimos igual.
0: Ya sé, ya sé. Andamos hoy con la playera de México, muchachos. Más adelante subimos una foto para que le den like.
1: Sí que sí.
0: Oigan, a México, y también hoy viene Brida Gasca para que se queden con nosotros a través del 89.3 de tu FM. Yo soy Cristian León. Nos vamos con más música. No le cambien.

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0: Ay, muchachos, ya llegamos, ya llegó también, ya se estacionó, ya llegó toda desgreñada, pero con toda la actitud. ¡Brida! ¡Brida, Brida, Brida, Brida, Brida, Brida, Brida, Brida, Brida, Brida, Brida, Brida! Baila tu cuerpo, alegría, Macarena. Brida, Brida Gasca, ¿cómo estás? Bienvenida.
1: Muy bien, con toda la actitud. Oye, ¿a quién no se le antoja venir? Me contagias de esa buena vibra. Ajá. Toda esa actitud, así deberíamos de tenerlos todos. Así es que escuchen León en Exa todos los días, porque en verdad te llena de buena vibra.
0: Y Brida, pues justamente hoy en el programa tenemos algo muy especial para todo el público. Y más que nada, primero que nada, porque ya llegaste.
1: Así, gracias.
0: Porque ¿cómo te espera la gente, Brida?
1: Muchísimas gracias. Y yo a ellos, fíjate que aunque no nos vemos físicamente, el conectar, porque tenemos muchas personitas que a través de estos 7 años nos han ido acompañando y conectas con la gente,
0: sí,
1: con sus emociones, porque bien o mal te cuentan, aunque sea una pregunta, te hablan de su historia.
0: Ajá.
1: Entonces es bien bonito conectar con ellos.
0: Así que quédense con nosotros. Y Brida Gasca, ¿cuál es la pregunta y el tema del día de hoy para aquellas personas que nos están escuchando?
1: Bueno,
0: se vengan en este momento con nosotros.
1: Bueno, hoy vas a poder preguntar a las cartas ¿qué enfermedad se te puede detonar según tus emociones? Recordemos que hay veces, ajá, que estamos guardando mucha tristeza y se va hacia los pulmones, vías respiratorias, y puede detonar un asma, un EPOC, muchas cosas, uh-huh, de acuerdo a la tristeza. Y así sucesivamente, según tus emociones, puedes detonar algo.
0: Entonces sería que la gente nos mande mensaje de WhatsApp al 4431-814821 y nos diga cómo se han estado sintiendo emocionalmente.
1: No, para que no se predispongan, porque no quiero que me predispongan tampoco a mí, nada más que me digan qué enfermedad puedo detonar, porque a veces ni tú sabes qué enfermedades traes atrapadas. Emociones.
0: Ajá.
1: A veces tú no sabes qué emoción se quedó atrapada, incluso desde el vientre de tu madre.
0: Ay, tan fuerte eso.
1: Sí, entonces hay que descubrir, ajá, qué tienes que liberar.
0: ¿Qué tienes que liberar? Perfecto. Uh-huh. Ahí está, manda tu mensaje al 4431-814821. Nos vamos con más, no le cambies. A continuación estaremos escuchando a Carlos Vives con Te Dedico.

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1: Estoy de regreso con todos ustedes a través del 89.3 de su FM, amigos. Estoy muy feliz, muy emocionado porque tengo aquí dos grandes invitados que vienen de una academia muy interesante e importante que se llama Alegro. Y el día de hoy quiero decirles que está con nosotros Tania Ayala. ¿Cómo estás, Tania? Bien, buenos días.
2: Muy buenos días a todos, Cristian.
1: Buenos
2: todos
1: días. Y también tenemos a Alexei Pastor.
3: Gracias, Cristian.
1: Tienes
3: este
1: un nombre raro, ¿eh? Sí. No lo había escuchado. Muy bonito, por cierto.
3: Muchas gracias.
1: Muchísimas Cristian. Gracias, chicos, por estar con nosotros. A ver. Primero que nada, qué interesante es poder tener eventos aquí en la ciudad de Morelia, pero sobre todo también qué interesante es poder darlos a conocer y que la gente participe en estos eventos.
2: Así es, estamos muy emocionados con este gran proyecto que estamos llevando a cabo, preparando desde hace meses de anticipación. Es la suite de La Bella Durmiente, un ballet increíble, de los más icónicos e importantes en la historia, con música padrísima de Piet Tchaikovsky y una coreografía de Marius Petipa.
1: Ok. Y por ejemplo, ¿este evento cuándo se va a llevar a cabo? ¿Cómo va a ser todo?
2: Mira, nos vamos a presentar el domingo 5 de julio en el Teatro Mariano Matamoros. Única función, a las 6:30 de la tarde.
1: No me digas eso, porque la gente luego se va a decir, ¿qué tal si fueron al evento y lo recomiendan? Decir otra presentación, por favor.
2: Sí, pues mira, en esta ocasión tuvimos la oportunidad de preparar dos puestas en escena, una que es Alicia en el País de las Maravillas, que será la primera función, pero de estos ya tenemos sold out. Entonces, ahorita pues venimos a promocionar La Bella Durmiente, que es increíble. Los invitamos a vivir una tarde llena de magia, con vestuarios increíbles, coloridos. Entonces va a estar padrísimo.
1: Oye, Alexei, a ver, platícanos, todo este evento, ¿cómo va a ser el proceso? O sea, la gente va a llegar, va a ver, ¿qué es lo primero que se va a encontrar?
3: Pues mira, lo primero que se va a encontrar es que, aparte del acervo grande que tiene este estado, que es Michoacán, en cultura, arte y todo eso, una apertura hacia la danza clásica, que luego falta más ese apoyo, esa visualización.
1: Ok.
3: Cuando el público entra, tú ves un teatro inolvidable, que es el Mariano Matamoros, que es un teatro nuevo y de primer mundo. Entonces es un evento de talla, pues yo me atrevo a decir que de primer mundo internacional, como tenemos un ejemplo, la Ópera de París, que se hace esta obra de teatro durante añales. Y pues lo primero que se van a encontrar es la pasión de los jóvenes y una dedicación, tener dedicación de las juventudes michoacanas.
1: Y eso es lo importante, ¿no? Que apoyamos también al talento que tenemos en nuestro país, porque es mucho, mucho, mucho talento lo que tenemos. Y Tania, platícanos también, ¿cómo le puede hacer la gente para encontrar estos boletos que ustedes nos van a estar ofreciendo a todo el público?
2: Mira, estamos muy contentos porque justamente tenemos una gran sorpresa para todos, para todo tu público, Cristian. Tenemos 5 pases dobles.
1: Ándale.
2: Para que se comuniquen aquí contigo y que no se pierdan esta gran puesta en escena. También, ya que se acaben estos 5 pases dobles, tenemos boletos a la venta en Alegro Academy of Dance, que está en 13 de septiembre, 405 en la Chapultepec Sur. Y la semana previa, es decir, la siguiente semana, vamos a tener boletos a la venta por las tardes en el Teatro Mariano Matamoros, en las taquillas.
1: Ahí van a poder encontrarlos en horario
2: Así
1: de atención.
2: Así es, exactamente.
1: El evento, repítenos, ¿cuándo es?
2: Es el domingo 5 de julio las 6:30. Sí, está increíble el horario, todos pueden ir. Un evento familiar, a gusto. Ya después ahí se van al centro hermoso de la ciudad por una nieve o algo. Sí, se presta bastante para que asistan.
1: ¿Este evento, Alexei, es para todo tipo de público?
3: Sí, está invitada a todas las personas del estado o inclusive foráneas internacionales, y es para todas las edades. Y qué mejor que traigan niños, ¿no? Para que vayamos familiarizando y que las juventudes estén más al pendiente de lo que es la danza, porque un estudio dice que si un niño crece con arte, jamás tocará un arma. ¿Qué tal?
1: Y sí, La Bella Durmiente. Un evento que la verdad mucha gente va a disfrutar, claro. Un hombre muy bonito y que conocemos todos, obviamente. Claro. Platícanos, ¿por qué tomaron la decisión de presentarnos algo así?
2: Híjole, la verdad es que es uno de los ballets más hermosos.
1: Sí.
2: O sea, la música es impresionante, el cuento, la historia es padrísima. Tenemos alumnos de nivel intermedio, avanzado y profesional, entonces estamos preparando algo increíble, de alto nivel.
1: Ay, qué bonito, chicos. Muchísimas gracias por venir a compartirnos esto. Alexei, compártenos cómo los podemos encontrar también en redes sociales.
3: En redes sociales está Tania Ayala en sus redes personales y en la academia está como Allegro Academy of Dance en Instagram y Facebook también, ¿verdad?
2: Así es, Allegro Academy of Dance.
1: Ahí está, y ahí los vamos a encontrar y podemos ahí incluso etiquetarlos, ¿no? Cuando
3: claro
1: vayamos.
3: Claro que sí, claro que sí, claro que sí, claro que sí.
1: Invítanos nuevamente a todo el público que te estamos
3: escuchando.
1: Claro que
3: sí, no te puedes perder este domingo 5 de julio a las 6:30 de la tarde en el Teatro Mariano Matamoros, la suite de La Vega Durmiente por Allegro Academy of Dance.
1: Nuevamente, invítanos para que si la gente dice, ¿qué dijo? Ay, les quede claro, más claro todavía.
2: Sí, es un placer invitar a todo tu público a ver la suite de La Bella Durmiente, una tarde llena de magia, colorido, música ajá hermosa, el domingo 5 de julio a las 6:30 de la tarde. Teatro Mariano Matamoros.
1: Y además, amigos, dejaron 5 accesos dobles.
2: ¡Sí!
1: Bien merecidos, muchachos. Esto es para ustedes, la gente que nos está escuchando. Muchas gracias, chicos. Todo el éxito para ustedes.
3: Gracias por invitarme y a tu auditorio por escuchar.
1: Muchísimas gracias. Mientras tanto, nos vamos a ir con más música. No le cambies a continuación. Soy con esto que es Labios Rotos.

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0: 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Híbrida Gasca. Brida Gasca, ¿tenemos lectura de mensajes?
1: Es correcto, tenemos la terminación 6775.
0: 6775 dice: hola, buenos días, chicos. Hoy es mi cumpleaños. Oh.

0: aquí. Ahí está. Oye, ¿y estas fueron especiales? O sea, ¿qué tiene esta terminación? Que le cantamos, o sea, nunca les cantamos.
1: Le tocaba y aprovechar a que sí, hoy es ya a todos los Juanitos, todas las Juanitas también, abrazos y apapachos también a la distancia.
0: Ay, felicidades para todos los Juanes. Dice, ¿qué mensaje tienen las cartas para mí con el tema del día de hoy, Brida?
1: Vamos a ver qué enfermedad se le pudiera detonar de acuerdo. Yo veo que aquí esta personita en algún momento ha detonado situaciones con respecto al amor, donde trae miedos que tiene que superar derivado de heridas del pasado. Uh-huh. Quizá dices, no, pues ya ni los quiero ni nada. Sí, efectivamente, a lo mejor ya no los quieres, pero aquí yo veo heridas que fueron generadas en tu persona y que en algún momento, chéquense, hay que soltar también el miedo y la culpa. En algún momento se te puede desarrollar una enfermedad en el útero.
0: Ay, ok, entonces.
1: Está preventivo.
0: Ajá, hay que estar preventivos.
1: Y hay que soltar esas emociones para evitar las enfermedades. Y chéquense, chiquillos también y chiquillas, de su papá Nicolau y todo, a tiempo.
0: Así es, chéquense y recuerden que esto que les estamos diciendo solamente preventivo. Es para que se vayan a checar, o sea, preventivo. Siguiente terminación, Brida.
1: 6723.
0: 6723 dice, Brida, ¿qué enfermedad me puede detonar? Muy buenos días. Buenos días, nublado. ¿Está nublado, Brida?
1: Sí, nubladísimo.
0: Ay, es que no he salido.
1: No, sí, está nubladísimo, según va a estar lloviendo, pero quién sabe. Ajá. Aquí esta personita me dice que debe cuidar mucho las cuestiones digestivas y articulares. Chécate si en tu linaje de la familia hay personas que tengan artritis o algo, o si tú estás comiendo correctamente, por lo cual te puedes llegar a descalcificar.
0: Ah, ok. Uh-huh. Ahí está.
1: Porque habla de la alimentación.
0: Ajá. Hay que tener mucho cuidado. Brida, nos vamos a una pausa, ¿te parece? Excelente. ¿Cuál es el tema del día de hoy?
1: ¿Qué enfermedad se te puede detonar de acuerdo a tus emociones atrapadas?
0: Córrele, manda mensaje al 4431-81-4821.
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0: Cuando no expresamos lo que sentimos, cuando no expresamos aquello que en algún momento nos empieza a generar conflicto interno, puede llegar a perjudicarnos en la salud. Y para ello, Brida Gasca, a través de las cartas, nos apoyará, nos ayudará y nos guiará por el buen camino para poder soltar.
1: En el camino del Señor. Ah, no es cierto. Sí, de nuevo la terminación 5200.
0: 5200, Brida. Siguiente terminación 5200. Aquí está. Dice: buenos días, Brida. ¿Qué enfermedad puedo detonar según mis emociones? Saluditos, terminación 5200.
1: Bueno, aquí lo que veo es que puedes tener tendencia a cuestiones de la presión arterial, porque me habla del sistema nervioso y cuestiones sanguíneas. Aguas con ello, porque a veces no le damos importancia. Y mucha gente, te lo digo porque me ha tocado que tengo pacientes que dicen, pues no, ya me acostumbré a que me duela la cabeza. No es normal que te esté doliendo la cabeza.
0: No, pues no.
1: O no es normal que tengas constantemente sueño. Posiblemente estemos teniendo esos biorritmos alterados. Chéquense eso. Y aquí esta personita lo que me indica, que puede llegar a detonar problemas de la presión arterial.
0: Ahí está. Entonces, a ponerte en, pues ahora sí que al ritmo, para que no te enfermes. Exacto.
1: Afortunadamente.
0: Ahí está, Brida. Muchas gracias. Nos vamos. Son las 10 de la mañana con un minuto. Regresamos en 2 minutos.
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0: México, señoras y señores. ¡Viva México!
1: ¡Viva!
0: ¡Viva México! ¡Viva! ¡Gol! Brida, según tú, ¿cuántos va a ganar México hoy? Nada más por decir un número que tú digas, gana con esto.
1: 2-1.
0: Pensamos lo mismo, Brida.
1: ¿Serio?
0: Sí, yo también pensé 2-1. 2-1, esperemos que gane México 2-1. Y si no, pues nos rapamos.
1: Ah.

0: a ese tipo de situaciones, claro que te cambia el día.
1: Exacto, Brida. Pues ahí está, y Brida, cambiando de tema, vámonos con lo que está sonando ahorita y hemos visto mucho en redes sociales sobre un día muy especial que es hoy.
0: Hoy.
1: Hoy. ¿De qué es hoy?
0: Vamos a hablar de qué se te está detonando tú. Ah, lo del día de San Juan.
1: Sí,
0: sí, es que estaba con el otro tema, perdón. Déjame decirte que desde ayer empieza la celebración de la noche de San Juan y pues muchos tuvimos a nivel mundial rituales. Es una sintonía muy padre porque es en todo el mundo donde se hace esta celebración. Claro, no toda la gente, pero sí muchísima gente que está en la onda de la sanación. Y sobre todo esto inicia en Europa y se fue extendiendo a cualquier parte del mundo, donde hacen estos rituales. Quisiera haber estado en la playita, ¿verdad? Porque el ritual en la playa se hace en las hogueras, danzas alrededor de la hoguera y brincas las olas del mar.
1: ¿Y estos rituales para qué son, Brida?
0: La intención de la noche de San Juan es para liberarte de todo lo que ya no quieres y no deseas tener más en tu vida y pides que sea destruido y descreado y se vaya donde no dañe más a nadie. Y se hacen nuevas peticiones para que este nuevo ciclo de este nuevo 24 al siguiente 24 del 2027, tus deseos sean concretados. Estás bien a tiempo, hoy estás muy a tiempo de prender una velita si no puedes hacer tú la hoguera o prender un fueguito en el anafre porque lo tenemos que brincar. Pon una velita, haz tus peticiones, en un papelito escribe todo lo que no quieres ya en tu vida y lo quemas con el fuego de la vela y las cenizas las soplas hacia el sur, dando las gracias porque ya te estás liberando de todo ello. Y en otro papel vas a poner todo lo que sí deseas y ese papelito lo doblas hacia ti tres veces y lo pones debajo de tu almohada y hasta el siguiente año lo quemas. Está padre. Y puedes brincar tres veces la velita, una para adelante, otra para atrás y otra para adelante, pidiendo que se abran tus caminos.
1: Y así va a ser, Brida.
0: Y ahí está todo el ritual.
1: Y ahí está. Muchísimas gracias, Brida. Ahorita regresamos para seguir platicando del tema. Mientras tanto, le mando saludos a mis cuatro sobrinos que andan allá con su abuela dándole pura lata que nos están escuchando, Brida. Saludos para todos los latosos que están de vacaciones. Vámonos mientras tanto con más, no le cambies. Y hoy gana México.

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1: Y vámonos con más. 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Vámonos con más música. 10 de la mañana con 17 minutos. Ya mandaste tu mensaje con el tema del día de hoy para que Brida Gasca a través de las cartas te diga tu mensaje.
2: Sí.

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1: Seguimos con más a través del 89.3 de su FM. Y Brida Gasca, ¿cuál es la siguiente terminación para la lectura de cartas que tenemos el día de hoy?
2: 1283.
1: 1283. Dice, buenos días, Cris. Buenos días, Brida. ¿Qué tal? ¿Cómo andan? ¿Qué enfermedad puede detonar según mis emociones? Terminación 1283. Aquí tu respuesta.
2: Vamos a ver. Bueno, aquí me está diciendo que esta personita también debe tener cuidado con la alimentación, puede haber trastornos de índole alimenticia y sobre todo en el área bucal, las muelas. ¿Sabías que las muelas tiene que relacionarse mucho con cuestiones familiares?
1: ¿Ah, sí?
2: Sí, un día me voy a traer porque ahorita no tengo aquí fresco el dato, pero que según ciertas muelas tienen que ver con un familiar.
1: Ah.
2: Un diente tiene que ver con determinada situación y te conecta con una emoción.
1: Ok, ahí
2: está interesante.
1: Después te lo traes, Brida.
2: Y sigue. Si no traes mole, ya no hay familia.
1: Es porque te quisiste alejar de ellos.
2: ¿Y
1: siguiente
2: sí?
1: Terminación
2: 3874.
1: Dice, buenos días, Brida. 3874, terminación 3874. ¿Qué mensaje tienen las cartas para mí con el tema del día de hoy?
2: Bueno, me dice que debe cuidar también mucho el sistema nervioso y vías respiratorias y cuidar su vista. Me marca problemas de la vista.
1: Ay, problemas de la vista.
2: Ajá, Brida. Vías respiratorias y sistema nervioso.
1: Y todo, ahí está. Siguiente terminación.
2: 6833.
1: ¿Qué enfermedad puede detonar según mis emociones? Saluditos, Brida, quiero participar.
2: Bueno, también me habla de problemas de la circulación, también cuestiones de la presión arterial y sistema nervioso.
1: Ay.
2: Y bueno, aquí no sé por qué me sale algo con, puede ser riñones o algo con tendencia a detonar quistes. Hay que cuidar eso.
1: Ok, hay que tratarte. Recuerden que esto es para tratarnos. Regresando de más música, tenemos más lectura de cartas para ti. Mientras tanto, vamos a escuchar a Carlos Rivera, Alex Fernández, con esto que es Sin Despedida. 10 de la mañana con 34 minutos.

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0: Brida. Brida Gasca. Brida Dorada. Brida. A la madre.
1: Ya, a la madre.
0: Un poema a la madre.
1: Me voy.
0: Brida, ya estamos casi a punto de despedirnos y me encantaría que nos dijeras sobre el día de hoy, que es un día muy especial para muchas personas y sobre todo para quitarnos las malas energías. ¿Qué más podemos hacer?
1: Correcto, se dice que es una de las fechas más mágicas del año, que tiene mucho potencial. Yo creo que por la misma sintonía que mencionaba hace rato, que todos se ponen en esa sincronicidad de buena actitud, buena onda. Para empezar, hoy va a estar lluvioso, cae siempre todos los años, coincide que llueve. Saquen sus cubetitas, acumulen esa agua de lluvia y déjenla que se esté serenando todo el día y toda la noche. Y esa agua posteriormente la puedes llevar en frasquitos de vidrio, guardarlos, almacénalos. Póngale, si es un litro, pues póngale unos 10 mililitros de alcohol como un conservante. Porque se puede podrir muy muy rápido, porque pues es un agua que no está procesada. Pero esa agua te puede servir para hacerte limpias, tanto corporales como de limpiar tus espacios. Después la puedes hervir con tantito, en unos 2 litros de agua, puedes hervirlo con romero, albahaca, y haces un despojo. Y tú también ese baño te lo puedes hacer tú.
0: Ajá, para quitarte esas malas energías.
1: Es correcto, y le puedes agregar un puñito de sal de grano. Así es que anoten ese tip, guarden sus lluvias de esta temporada. Que sirve para limpiar los espacios.
0: Pero es de la que cae directamente del cielo, no de la azotea.
1: No, no, porque luego viene sucia. Ajá. Póngale en un lugar abierto donde esté cayendo la lluvia.
0: Ahí está, para que lo tomen a consideración. Brida, muchísimas gracias por acompañarnos. Redes sociales, formas de contacto y todo el show.
1: Muy bien, muchísimas gracias. Me encuentras como Brida Gasca, Brida Gasca Tarot. Igual en redes de Instagram y TikTok. Y vía WhatsApp al 4432-174235. Te repito, 4432-174235. Y a partir de este fin de semana ya me puedes encontrar en un centro comercial conocido.
0: Que te sigan en redes.
1: Me sigan en redes para que sepan dónde voy a estar. Porque voy a estar teniendo 30% todas las terapias a la gente que llega nueva conmigo. Así es que aprovechen porque va a salir mucho más barata tu lectura de primera vez o cualquier otra terapia. Y tenemos el próximo martes el inicio del curso de velomancia, donde puedes aprender a trabajar con las velas, qué colores, qué dicen, la flama, el humo, las figuras. Incluso les enseño a leer los significados de la cera en el agua.
0: ¿Sí?
1: Está bien padre, son solo 4 martes. Tiene un costo de 300 pesos la clase, pero vale mucho la pena porque mucha gente busca esta terapia.
0: Sí, Brida, así muchos.
1: Las esperamos, 4432-174235.
0: Ahí está, muchísimas gracias, Brida, por habernos compartido toda esta información y sobre todo para siempre prevenirnos.
1: Correcto, y gracias a ti y a todo el público.
0: Ahí está, nosotros nos vamos con más música, no le cambies, 10 de la mañana con 50 minutos.
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1: Ay, señor Héctor, tenemos a la persona ganadora del premio del día de hoy. Buenos días nuevamente, señor Héctor.
2: Buenos días, Cristian, siempre un gusto estar aquí contigo.
1: Señor Héctor, hoy tenemos dos ganadores.
2: Exacto, porque para los que no escucharon ni tuvimos nuestra entrevista anterior con los del ballet, tendremos un regalo especial para esos radioescuchas.
1: Así
2: pero
1: es.
2: Pero primero con lo que teníamos pendiente.
1: Ya sé.
2: Antes que nada.
1: Entonces, vámonos rápidamente con quién se nos lleva el pastel.
2: Es la terminación 6723.
1: Ay. 6723, señor Héctor. 6723. Muchísimas felicidades. 6723. ¿Y quién se nos lleva el acceso doble para esta puesta en escena?
2: Aquí viene lo bueno. El ganador es... Pausa dramática.
1: ¿Quién es el ganador o la ganadora?
2: La terminación 4462.
1: 4462, muchísimas felicidades. Pónganse en contacto con nosotros porque tienen ya su acceso doble y su pastel súper riquísimo, la otra terminación. ¡Uy! Hay tantos aplausos. Gracias, señor Héctor.
2: Gracias a ti, Cristian.
1: Y ahí está, amigos. Muchísimas gracias a toda la gente que nos estuvo sintonizando a través del 89.3 de su FM. Hoy ganamos, muchachos. Hoy nuevamente estaremos con los pelos de punta, con los nervios a todo el tope, con el corazón bien apachurradito porque vamos a tener esa adrenalina. Hoy juega México, mándenle todas sus buenas vibras. Recuerden, aunque no te guste el fútbol, hay que apoyar a nuestro país. Aunque no te guste toda esta adrenalina, hay que apoyarnos porque somos mexicanos. Hoy, así como en otras ocasiones hemos apoyado a otros países, hoy toca nuestro turno. Yo soy Cristian León, muchas gracias a toda la gente que estuvo con nosotros a través del 89.3 de su FM desde las 9 de la mañana. Yo mañana estoy de regreso contigo y quédense con la programación. Esto fue León en Exa.

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0: 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Son las 11. 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
1: 1121. 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
0: 11.52. 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

0: 12 con 2. 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
12: 12:26 en todas partes. 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
18: Hasta aquí llegamos, chiquis.

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1: Bueno, es que, claro, no referirse a él como icono sería para él una narrativa.

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2: Ahí estamos de regreso, público, ya las 12:35. Y bueno, para todos aquellos y aquellas que están pensando en ya estudiar, en lo que sigue después de la secundaria, de la prepa, bueno, pues es importante que sepan que ICEST tiene de verdad maravillas para que ustedes puedan seguir estudiando. Pero qué mejor que mi querida licenciada Julieta Lazo para que nos cuente. Julieta, bienvenida, ¿cómo estás?
3: Bien, ¿y ustedes? Gracias por la llamada, por la invitación.
2: No, hombre, nosotros encantados por acá de que nos puedas contar todo lo que ICEST Michoacán tiene para todo nuestro público.
3: Perfecto, claro que sí. Así... Pues, no, que ya estamos listos para recibir a todos los nuevos estudiantes que están bien, bien interesados en seguir estudiando y hacer una licenciatura.
2: Que eso está maravilloso, porque, a ver, para todos aquellos que están pensando en qué licenciatura puedo estudiar, Julieta, cuéntanos con qué licenciaturas cuenta ICEST.
3: Fíjate que el abanico de posibilidades que tenemos en el ICEST Michoacán es bastante amplia, y bueno, creo que hay carreras para cada joven, para cada gusto, para cada interés. Hoy por hoy tenemos la carrera de enfermería y obstetricia, uh-huh, la licenciatura en turismo, mercadotecnia, comercio exterior, relaciones industriales, te sigo platicando, administración de empresas, uh-huh, derecho, contaduría pública. Claro que el área de estas cosas tan, tan importantes que tenemos en la vida está arquitectura, gastronomía. Tenemos una licenciatura que se llama Intervención y Gestión Social. Y bueno, también no podemos dejar de lado estas licenciaturas que se han vuelto tan, tan importantes en la sociedad como Criminología y Criminalística.
2: Que eso está maravilloso.
3: También contamos con licenciaturas como Idioma, Diseño Gráfico y dentro de las ingenierías, que no las podemos dejar de lado, ¿verdad? Ingeniería Industrial, Administrador, Ingeniería en Sistemas Computacionales. Esta ingeniería que a mí me resulta bastante importante y además interesante, Ingeniero Industrial y Sistemas de Producción y Ingeniería en Mecatrónica. ¿Cómo ves?
2: Oye, está maravilloso porque lo dijiste muy bien al inicio, el abanico de posibilidades para estudiar son un chorro. O sea, desde ingenierías, licenciaturas, que es una cosa maravillosa y que además, pues el plan de estudios, los maestros, las instalaciones, están maravillosos también para que la gente pueda acudir.
3: Claro, sin dejar de lado, yo creo que ahora tenemos también carreras del área de la salud, uh-huh, y que bueno, que se vuelven fundamentales, ¿no?
2: Totalmente. Y si no me equivoco, también bachillerato.
3: Sí, qué bueno que me preguntas. Tenemos bachillerato general en 3 años. Este bachillerato es semestral y bueno, a los jóvenes les ha interesado y les ha gustado mucho en la forma en que nosotros trabajamos.
2: ¿Cuál es esa forma? ¿Cuál es esa forma? Para que la gente más o menos tenga una idea.
3: Sí, bueno, les damos mucho énfasis a los jóvenes. No nada más, por supuesto, es la parte más importante académica, pero también la parte deportiva. Incluyo en este comentario pues que tenemos justamente beca académica, beca deportiva y beca convenio, porque creo que es importante conectarlo, ¿no?
2: Claro. Sí, totalmente. Entonces, a ver, recuérdanos, para toda la gente que nos escucha ahora, ya ubican ahora las licenciaturas que ICEST tiene para ustedes, el bachillerato, por supuesto, y hay 3 posibilidades de tener beca. ¿Cuáles son?
3: Sí, estamos trabajando fuerte para ampliar también nuestra gama de posibilidades en la beca convenio, uh-huh, que es con empresas o con instituciones públicas. Tenemos la beca deportiva, se decía que hacemos mucho énfasis, uh-huh, en el deporte, y los jóvenes que practican deporte, que están en las dinámicas deportivas con nosotros, pues pueden tener acceso a una beca deportiva. Y por supuesto, la beca académica, que es por promedio.
2: Así es, si eres de los que saca puro 10, pues tienes la posibilidad de poder acceder a esta beca. Así que, bueno, recuérdanos entonces, querida licenciada Julieta, en dónde la gente puede comunicarse, a dónde asistir, para que conozcan las instalaciones, para que tengan información pues más completa acerca de todo este sistema.
3: Sí, incluso yo los invitaría a que los visitaran, de la vista más el amor, porque he dicho.
2: Sí, totalmente. Vayan, vayan para que vean las instalaciones, que están padrísimas.
3: La verdad es que sí. Estamos en la avenida Francisco I. Madero Poniente, número 4069, 4069. Esta colonia que nos cobija son los ejidos y, bueno, estamos a 5 minutos del centro.
2: Ahí está, para que puedan asistir.
3: Ahí está.
2: Para que la gente pueda asistir. Y a través de también las redes sociales, ¿algún número de teléfono?
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2: Sí, claro, por supuesto.
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2: Perfecto.
3: Y bueno, también nos pueden localizar en, obviamente, en todas nuestras redes sociales. Y si están interesados en checar incluso nuestros registros de validez oficial, pueden entrar a www.icesi.edu.mx.
2: Perfecto, ahí está, público, para que puedan tener toda la información, y yo insisto en que vayan a las instalaciones para que, bueno, puedan vivir la experiencia completa, lleven a sus hijos para que también conozcan y, por supuesto, puedan inscribirse y aprovechen también las becas que ICES tiene para todos ustedes. Licenciada Julieta, muchísimas gracias, qué gusto tenerte por acá en el programa.
3: Gracias. Y nada más recordarles o comentarles, si es que no lo sabían, no tenemos examen de admisión. Entonces, hoy por hoy estamos felices de recibirlos y que vengan y nos conozcan.
2: Eso, nos encanta. Así que bueno, los esperamos a todos por allá en ICES de Michoacán. Muchísimas gracias, licenciada Julieta, que tengas bonito día.
3: Igualmente, por acá nos vemos.
2: Venga. Mientras tanto, vamos avanzando con buena música. Miguel Bosé, Jimena Sariñana. Aire soy al aire, el viento no. A través del 89.3 de tu FM, soy Jesús con G. Regreso rapidísimo.

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2: Y bueno, público, llegó el momento de despedirme, esperando que tengas un maravilloso, maravilloso ya mitad de semana, que además, bueno, hoy toda la tarde, mira, ya a partir de ahorita en la tarde, la ciudad se pone media fantasma. Como que ya todo el mundo se va a sus casas, a los bares, y aparte ya empezó a tronar el cielo. Entonces, disfruten del partido, disfruten de con quien quiera que sea que lo vayan a compartir. Y tú y yo nos escuchamos mañana al mediodía a través del 89.3 de tu FM, por supuesto. Ponte Exa en donde quiera que estés. Mientras tanto, te dejo con muy buena música. No te desconectes porque vienen las noticias y, por supuesto, nuestra programación a lo largo del día. Mientras tanto, súbele a Andrea Bocelli, David Guetta, Jae, Megan Thee Stallion, DNA More Than a Game. Soy Jesús con G. Hasta mañana. Chao.

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2: Aguacero en este momento aquí en la capital de Michoacán, manejen con precaución, ya sabe, todas las medidas son importantes para evitar algún tipo de accidente. Más adelante platicamos de ese tema. Vamos a comenzar rapidito porque se puso candente la situación allí en Uruapan. Lamentablemente 6 personas fueron abatidas por elementos del ejército. ¿Qué fue lo que ocurrió? Un topón. Y lamentablemente, del lado de los militares, ninguna baja. 6 presuntos criminales menos en este país. Óscar Pantoja, segundo. Óscar, buenas tardes. Gusto en saludarte.
3: Hola, César, buenas tardes. Saludarte a ti y a todo nuestro querido auditorio. César, efectivamente se da este enfrentamiento allá en la región de Uruapan, donde 6 presuntos pistoleros terminan abatidos, uno más detenido. Esto deja el saldo preliminar, un enfrentamiento con elementos tanto de Guardia Nacional como del Ejército Mexicano en esta localidad de Jucutacato, que se ubica en la zona sur de Uruapan. Comentarte que, bueno, desde muy temprano se movilizaron pues varias corporaciones, esto debido a que, pues bueno, se solicitaba el apoyo en torno a esta afrenta bélica. Comentarte que, pues bueno, en este lugar llegaron ahora sí que el refuerzo, se pudo ahora sí que agotar, repeler el ataque prácticamente a unos metros de la desviación a Matanguarán, donde, pues bueno, este saldo que dan a conocer, son 6 presuntos delincuentes abatidos. También lo que resalta aquí es de que, pues, fue una respuesta por parte de la autoridad federal, y esto pues deriva en este saldo ante estas personas que pues intentaban ahora sí que agreder a las corporaciones federales y militares.
2: ¿Se toparon o qué, Oscar? ¿Fue topón de frente o qué es lo que se conoce?
3: Ellos a realizar sus labores cuando de repente salen estos presuntos delincuentes y se da este episodio. Ellos realizaban sus recorridos y pues de repente llegan estas personas, al ver la presencia de la autoridad, intentan, bueno, más bien agredieron a las autoridades. Hubo ahora sí que la respuesta,
2: pues, ¿cómo?
3: Y se da esta baja de 6 presuntos delincuentes.
2: Claro, ese es el tema, son presuntos delincuentes, a ver qué dice la autoridad, a ver qué pasa, pero pues, lamentablemente para ellos, cuando te topas con militares de frente, mejor entrégate, ¿no? Te sacan de la cárcel tal vez algún día, pero del hoyo nunca te van a sacar. La digo con tristeza porque así ocurrió.
3: No, claro, y sobre todo porque, pues bueno, iban las unidades tanto de Guardia Nacional como también de la Secretaría de la Defensa Nacional. Entonces, pues obviamente ellos pues tienen otra estrategia, otro entrenamiento, un entrenamiento que, pues claro, es muy diferente a las corporaciones policiales. Y cuando de repente los presuntos delincuentes los agreden, pues claro que ellos van a tener una reacción, van a repeler, y en esta ocasión son 6 personas que terminan sin vida. Ya también la Fiscalía de Michoacán estuvo en esta zona, en este lugar, hizo el levantamiento de los cuerpos, ¿no? Dio la apertura de la investigación, y esto pues también va a derivar, saber quiénes son estas personas, si ellos son de Michoacán, si algunos otros son, no sé, tal vez extranjeros. Todo esto lo tendrá que dar a conocer de manera puntual la Fiscalía, pero hasta el momento son los trabajos que se vienen realizando.
2: Pues nada más saber la identidad, ¿no? ¿Cuántos hombres, cuántas mujeres y de dónde eran? ¿Si eran del país o si eran colombianos o de algún otro lugar? Eso habrá que esperar.
3: Sí, claro, efectivamente. Ya poco a poco, conforme la Fiscalía vaya avanzando en la investigación de este episodio, es cuando se va a dar a conocer efectivamente si eran de este país, si eran de otro. Pues vaya, ahorita que están pues muy de moda los colombianos, los venezolanos, que esperemos que no. que no sea así, que porque pues últimamente pues ya son muchos que están en las filas de la delincuencia, y también la otra, si son de otro estado, son de Michoacán, o de dónde son estas personas.
2: Habrá que esperar. Bueno, ¿qué más ha ocurrido en los últimos momentos? Está cayendo un tormentón en ese momento en la ciudad de Morelia, mejor que llueva en este instante, porque en la noche es día futbolero, toda la gente quiere irse a su casa a ver el partido, hay que aceptar las cosas como son, el ánimo social está dirigido al ambiente mundialista, entonces mejor que llueva ahora, porque en la noche o tarde noche está en el centro de comisiones el evento del gobernador, pues que llueva mejor de una buena vez, Oscar.
3: Sí, claro, efectivamente, de hecho es en prácticamente toda la ciudad esta lluvia, lluvia bueno, que pues, estaba ya pronosticada efectivamente durante este día, y pues bueno, aquí la recomendación era de siempre, o sea, independientemente pues vamos a tener esta lluvia varios días, entonces por ello es muy importante manejar con la precaución necesaria, estar muy atento del volante, muy atento a los que van en motocicleta. Hoy por la mañana también sucedió un episodio, un choque entre una patrulla de la policía auxiliar con una camioneta particular ahí en el libramiento a la altura de Lomas de la Huerta. Lomas de la Huerta se encuentra pues prácticamente a unos pasos del 450 y también de Shangari, entonces es un tema donde pues fue un episodio de tránsito, ya la autoridad se encargó de darle ahora sí que apoyo a estas personas, pero también el llamado a que manejen con precaución. Si salen a carretera, también respetar todo lo que indican las señaléticas. Por eso yo insisto mucho, dedíquense unos minutos a analizar el reglamento de movilidad. Sí, no es nada más me subo el carro y avanzo, no es nada más voy a en la ciudad. No, de repente tenemos que salir a carretera, tenemos que conocer todas las señaléticas que se encuentran en cualquier carretera, porque eso es muy importante.
2: Sí, de acuerdo contigo. Bueno, ¿qué más? Ay, los truenos en este momento aquí en la Chapultepec. Bueno, ¿qué más ha habido del día, Oscar?
3: Pues mira, también ha habido algunos episodios al interior del estado, esto pues derivado ya un poco más en el tema pues bélico, así como las 6 personas que te comentaba que pues habían terminado pues ahora sí que abatidos. También hubo movimiento, por ejemplo, este episodio que se suscitó también allá en las inmediaciones de Uruapan, donde habían agredido a balazos a otra persona en la colonia Valle Dorado, pues ya resulta que pues estos jóvenes ya fueron identificados. Se trata de Luis Ángel, de 24 años, y de Rogelio Omar, de 17 años de edad. Estas personas fueron atacadas a balazo. Pues ya resulta que pues estos jóvenes ya fueron identificados. Se trata de Luis Ángel, de 24 años, y de Rogelio Omar, de 17 años de edad. Estas personas fueron atacadas a balazo. Luis Ángel, de 24 años, y de Rogelio Omar, de 17 años de edad. Estas personas fueron atacadas a balazo.

0: tomen en cuenta que está lloviendo.
1: Ya regresó la luz en la Chapultepec. Pues luego eso pasa, ¿eh? De hecho, muchas personas no entienden. Yo les invito a todos a que compren ese tipo de reguladores de luz porque son necesarios. La gente que tiene en su casa equipo caro, costoso, esas televisiones de plasma, pues compren un regulador porque las variantes de energía ingresan por tu casa y al rato dice, ya no funciona la lavadora. Pues te faltó comprar el regulador.
0: Sí, es algo importante. Sobre todo para proteger tus electrodomésticos,
1: sí.
0: Tus aparatos, ya sea tu tele, todo lo que tiene, ¿no? En pocas palabras, pero sobre todo los más sensibles siempre son las pantallas, refrigerador, obviamente. Uh-huh, muchos uh-huh. No le toman en cuenta, pero ya cuando se te descompone el refrigerador...
1: ¿Por qué fue, dices? ¿Y por qué?
0: Sí,
1: ¿por qué fue? Pues, ¿qué no escuchaste? Los rayos gigantescos que están llenos de Morelia, en fin. Oye, y hablando de ese tema rapidito para tocarlo, yo sé que hoy se genera por el ambiente futbolero mucha venta de comida, los de aplicación, los muchachos, qué bueno que van a ganar dinero, eso está fantástico, la gente que vende diferentes artículos, todo lo que se imagine, Oscar, pero pedirle a los muchachos repartidores, por el amor de Dios, manejen con precaución, utilicen el overall, las cosas son muy cambiantes en cualquier momento, no vaya a ser una desgracia por intentar ganar algunos pesos.
0: Sobre todo eso, sobre todo todas las medidas necesarias para que te puedan ver, pero también para que te puedas proteger, veas el casco protector, una chamarra, unas buenas botas, todo eso influye. Porque luego vemos a los muchachos que andan en estas motocicletas repartiendo alimentos por aplicación, ellos tienen el descuido de que con tenis, bermuda, una playera y si acaso el casco, entonces prácticamente no llevan nada. Es algo que deben de tener muy en cuenta, muy en mente, y sobre todo, pues respetar límites de velocidad. Hoy nomás el cielo está con todo, ¿eh?
1: Sí, estamos aquí viendo desde el edificio aquí de Grupo CB, Multiplataforma, está toda la avenida... Bueno, la avenida Lázaro Cárdenas resbala todo el agua que viene desde la Vasco de Quiroga y está en este momento Agustín Melgar al ras de la banqueta el agua, con mucha precaución toda la gente que nos escucha aquí en Morelia.
0: Fíjate, yo me encuentro acá en la zona sur de la ciudad, me encuentro acá en las inmediaciones del cuartel de la Guardia Nacional. Desde aquí tenemos una pequeña panorámica de cómo está cayendo el agua en esta zona sur y zona centro de la ciudad. Pero sí, no se ve prácticamente, pues casi nada, ¿eh? Y una
1: comunidad
0: eléctrica que también cuidado. Tenemos que tener mucho cuidado.
1: Cuidado a la gente que está manejando, los que nos escuchan, dos manos en el volante, al rato mandan mensajes, si tienen que contestar se orillan o mandar algo importante, oríllense, porque si no se genera una desgracia, hay que tener mucho cuidado. La información que tenemos, estoy checándola en este momento, la Comisión Nacional del Agua informa que tendremos toda la tarde de lluvia y obviamente incluso en el partido de la selección allá en Monterrey puede haber tormenta. O sea, va a ser un partido. Mejor váyanse temprano, vienen a comprar las cosas y ya se quedan en su casa, escuchan la frecuencia naranja. Sí, ayuden al que viene, al que tiene su localito, venta de cerveza, pan, todo lo que van a comprar para que no vaya a terminar en tragedia. ¿Y si está el tormentón aquí en la Chapultepec, Oscar?
0: Va a seguir. Qué bueno, digo, se hace la recomendación.
1: Tú quédense en moto, sí, cuidado.
0: Que hagan caso, con el afán que la ciudadanía pues también apoye, porque pues no tiene caso que de repente pues sea uno se haga equipo con las corporaciones de seguridad, preventivas y demás para hacerles el llamado a que también la ciudad se cuide, pero pues, si ellos no de repente no entienden, pues va a ser complicado. Ojalá poco a poco la misma ciudadanía debe entender que esto es hacer una sinergia para cuidarnos entre todos.
1: Oscar, te agradezco mucho, con cuidado. Mi compañero reportero es que Pantoja, según día no lo escuché, Scani, pero bueno, manejen con precaución, se está cayendo el cielo aquí en la Chapultepec.
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1: Bueno, ya platicamos del tema. 6 abatidos allí en Europa, lamentablemente se toparon de frente con el ejército y pues llevaron la de perder. ¿Qué pasó? Inaugura Bedoya Centro Libre para Mujeres en Yurécuaro. Lupita, ¿qué pasó? Denuncian penalmente a Alma Mireya González por presunto maltrato animal. Entrega de carretera en la colonia Gildardo Magaña, esto allá en José Sixto Verduzco. Tendremos tarde de intenso lluvia en la capital de Michoacán. El día de ayer en Uruapan todo tipo de complicaciones, lamentablemente hubo daños de todo tipo y se espera que para el día de hoy de nuevo cuento ocurra lo mismo. Le están pidiendo a las autoridades, a toda la gente en la ciudad de Morelia, extremar precauciones, recoger la basura porque eso se puede salir de control. Aquí en la ciudad de Morelia todo listo para

0: Evento del gobernador en el centro de convenciones habrá fútbol. En el lugar presente es las cocineras tradicionales. El presidente municipal de Morelia, Alfonso Martínez Alcázar, sigue haciendo todo tipo de señalamientos en contra de las autoridades federales. Y para que lo sepan todos, en este momento está generando un accidente también allá en la salida hacia Pátzcuaro. Manejen con muchísima precaución.
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0: Lo bueno del día es esto, toda la gente con su playera verde. Hay un dato muy interesante, fíjense cómo son las cosas. El mexicano no tiene para comer, el mexicano no tiene para pagar la renta, no tiene para pagar nada, pero cuando le dicen compra tu playera, la compra. Así somos los mexicanos, te podrás quedar sin comer, puedes tener los dientes, o te falta pasar dientes, o el hígado a reventar de ya con el cáncer encima, pero la gente dice eso para mañana, yo me compro mi playera. Ándale pues, y al rato que estés en el cielo, te va a ayudar San Pedro, yo creo, con tu playera de la selección. Arreglen lo importante, primero su vida, su salud, y luego ya se compran la playera. Todo el mundo tiene la playera verde el día de hoy, todo el mundo se siente como que mexicano, y me encantan los de la comunidad. Con todo respeto lo digo, todo el mundo subiendo sus videos de que no saben de fútbol, pero tienen su playera. Me encanta el día de hoy, la celebración. Y lo malo puede ser que hay accidentes, los muchachos repartidores, ya platicamos con Bandoja del tema. Tengan mucho cuidado cuando manejen sus unidades de reparto de comida. Se trata de ganar dinerito, de que les vaya bien en la escuela, con ese dinero que se ganan, con el sudor de su frente. Manejen con muchísimo cuidado. Ojalá que no haya ningún problema. La polémica del día, esta sí está interesantísima. La presidenta municipal de Quiroga, Alma Mireya González, mi querida Alma Mireya, con todo respeto, qué manera de meterse en problemas. Su municipio no está bien, tiene muchos problemas, como todos, ¿eh? Pero Alma Mireya hace unos días decidió, pues se le hizo simpático, se le hizo algo bueno, tomarse una fotografía con un pobre pato. Y Alma Mireya, me extraña porque es una mujer de campo, aquí en Quiroga, pues toma al pobre animal de una manera terrible. Lo toma por las alas y el animalito se nota incómodo. Y ella sale ahí con su idea de que también le gusta el fútbol y que sabe de fútbol. Zapatero a tu zapato. Cuando no sepas de un tema, mejor no lo abordes. Cuando no sepas de algún tema, mejor no te metas en eso, porque te exhibes. Alma Mireya González, presidenta municipal de Quiroga, hoy tiene una denuncia formal en la Fiscalía General del Estado de Michoacán por maltrato animal. Yo soy un convencido, pobre del pato, pobre del patito. Sale ella pues pensando en que era algo bonito y algo que para ella y su equipo es que los presidentes municipales igual tienen a pura gente que ni sabe de comunicación, no saben informar, no saben comunicarte. Es una vergüenza lo que hacen ellos. Contratan a sus hijos, a sus compadres, a sus sobrinitos, pensando en que saben. Ahí está Alma Mireya. Y lo peor para Alma Mireya González, la presidenta municipal de Quiroga, es que la imagen donde viene maltratando al pato la subió su equipo de comunicación social. Pues con esos amigos, ¿para qué quieres enemigos, Alma Mireya?
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Es el grupazo, mana. Esta tarde de intensa lluvia, Lupita, despierta, despierta. ¿Qué está pasando? ¿Estás pensando en el partido o qué? Venga, ratito es el partido y estamos aquí trabajando. Venga.

Bueno, vamos a ir a la pausa, 2 de la tarde, 18 minutos, tiempo del centro del país. Tenemos regalos, tenemos promociones. Es un importante de fútbol. Haga lo que tenga que hacer, guárdese temprano, vaya a comprar todo lo que va a tener en la fiesta familiar. Ya sabe que el evento del fútbol también es algo importante. Reúne a la familia, los amigos van a estar presentes, los bares, antros, y en la noche ojalá que la gente, luego del triunfo de la selección, yo soy convencido de que le va a ganar a Chequia, va a tener una celebración importante. Ojalá que las tarascas no sufran, ojalá que el de la silla de ruedas pues se quede en su casa y no lo vayan a meter ahora sí, porque se nos va a ahogar. Vamos a ir a la pausa. Bueno, antes escuchamos un más del grupo Maná.

0: 2 de la tarde, 19 minutos, haciendo diferencia en la radio, les agradezco infinitamente. Y también quiero hacer un comentario. Fíjense que el día de ayer llegué a mi casa, a la casa que tengo acá ahora, donde estoy radicando, donde estoy viviendo en la Chapultepec. Toda la colonia o toda la calle estaba inundada, pero inundada horrible, horrible, horrible, horrible, horrible. Entonces yo dije, algo está pasando aquí. En el patio de la casa había una escoba viejita, viejita, viejita, viejita. Dije, tengo que ver dónde está la coladera. Les digo la verdad y seguramente si alguien me vio, si era yo, en la noche que llegué del noticiero de CB Televisión, nada más me cambié los tenis, me quité mis zapatos de diario del noticiero, los que utilizó, me puse unos tenis viejos y dije, tiene que haber una coladera aquí. Y me puse a barrer con la escoba vieja y efectivamente estaba la coladera toda tapada. Les juro por mi madre que está en el cielo, con barrer tanta rama y los peps estos que se utilizan de las botellas de plástico, se fue el agua de inmediato. Amaneció la y luego me puse a barrer el agua que estaba estancada. ¿Ven cómo uno puede hacer la diferencia? Porque si yo me espero a que vayan las autoridades a destapar la calle, ni van a ir y nada más me voy a quedar inundado. Y en cuanto les juro que separé la basura hacia un lado, el agua comenzó a fluir y ya está la calle, gracias a mí, sin ningún problema. No soy autoridad, pero yo hago mejor trabajo que ellos. Haz eso, hago bien. Vamos a la pausa, estamos en Exa.
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7: Bueno, vamos rapidito al análisis. Se está cayendo el cielo, Morile, gracias por sus reportes. No sé, esto no lo había visto antes. En tan solo como 5 minutos se cayó el cielo en la ciudad de Morelia. Hay complicaciones viales por todos lados, maneje con precaución. Y mientras usted está en su vehículo esperando...

0: con encharcamientos y lo que ya conocemos, las fuertes lluvias que se han presentado.
1: Mejor, ¿no? Mejor de una vez que llueva, porque al rato es el evento del gobernador en el Senado de Convenciones, pues que la gente vaya a ver el fútbol, los que vayan a ir, y que llueva todo lo que tenga que llover ahora para que la noche no vaya a haber problemas, Leo, porque además platicaba con audiencia, muchos chavos que estudian, trabajan, ganan dinerito, bueno, con ese asunto de la comida, las de aplicación, entonces que sea una buena tarde económica para todos, que el beneficio sea, pero no vaya a terminar en tragedia todo esto.
0: Efectivamente, sí, ojalá que, bueno, ahorita llueva y al rato en el partido, pues nos dejen ver a gusto el partido.
1: Sí,
0: pero César, pues empezando con el tema político, ¿no?
1: Venga, mañana los registros. Yo no sé, Gaby Molina, me asombra o no sé si lo va a dejar hasta el último viendo condiciones. ¿Qué interpretas? Porque ya hay algunos que ya anunciaron, pero Gaby Molina y Reginaldo son los que faltan, ¿no? Pero a ver, vamos por partes, te escucho, Leo.
0: A ver, César, Gaby Molina aparece en varias encuestas bien, ¿sí?, posicionada. Tal vez no la hace en cabeza, pero no sale mal evaluada, no sale mal posicionada. Tiene hasta unas horas, ¿eh? Y lo peor del caso es que si lo va a ser en medio del partido y que disculpe mucho Gabriela Molina, pero su renuncia puede pasar completamente desapercibida. Bueno, yo creo que está evaluando si le da para encabezar o no la candidatura de Morena a Michoacán. Definitivamente, y Reginaldo Sandoval ha expresado en varias ocasiones que en este proceso electoral no se iba a inscribir. A ver, Reginaldo es el ajonjolí de todos los moles, ¿no? Prácticamente en todos los procesos internos ha ido, se ha lanzado, o sea, como posible candidato, cuando era aliado el PT del entonces PRD, también se inscribía en los procesos internos, y ahora en Morena también lo ha hecho, o sea, lo hizo en el pasado proceso electoral, y lo han ido, Reginaldo siempre ha estado, digamos, pero aparece indicar que en esta ocasión no va a ir a entrar a este proceso interno de Morena. Ya lo hizo Ernesto Núñez, ya pidió licencia Ernesto Núñez, ya lo hizo el fiscal Carlos Torres Piña, ya lo hizo, en la primera que lo hizo, y hay que reconocerlo, César, en un tema que yo coincido en el tema de congruencia, pues fue Gladys Butanda. Gladys Butanda lleva un mes que dijo, a ver, yo voy a ir a participar, me voy a inscribir y renuncio para que no haya como de que va a usar la secretaría para autopromocionarse. Considero que fue ella, puso la vara alta, digamos, para todos sus compañeros, sobre todo para Gabriela Molina, que fue su compañera en el gabinete de Alfredo Ramírez Bedoya. Pues ahí va mi quiniela, César, para el auditorio que nos está escuchando. Son seis, porque ojo, una cosa es que tú te vayas a registrar y otra que te acepten el registro, César.
1: Sí, sí, se acuerda.
0: Ahí está en la convocatoria, dice, nada más te van a recibir seis registros. Yo veo a Raúl Morón Orozco.
1: Sí.
0: Veo a un Carlos Torres Piña. Veo a Ernesto Núñez.
1: Ernesto Núñez Aguilar.
0: A ver, esos tres como varones, sí o sí, van a recibir el registro. Y de mujeres, pues evidentemente Fabiola Alaniz, que ella pidió licencia hace 15 días, no, hace una semana y media. Y bueno, veo también a Gladys Butanda y a Celeste Asensio. Ahí, en estos momentos, pues, y digo, Gaby Molina no ha renunciado, ni siquiera es pedir licencia, es renunciar a la Secretaría de Educación. Entonces, yo veo a esos seis que van a ser los que van a empezar en este proceso de Morena. Y ojo, de esos seis va a salir, o puede salir, el próximo candidato a la gubernatura de Michoacán, que hay que señalarlo, César. Hoy Morena sigue teniendo una alta rentabilidad político-electoral en el estado. Entonces, pues va a ser muy interesante. Ayer vimos que Ernesto Núñez se reunió con el gobernador en Ciudad de México y con Arturo Escobar, que es como, digamos, como el líder moral de
1: el hombre fuerte del Partido Verde.
0: Así es, uno de los mandamás del Partido Verde, Arturo Escobar, y yo lo decía en alguno de mis análisis, en una

0: es un alfil Ernesto Núñez del gobernador Alfredo Ramírez Bedoya, porque pues bueno, Ernesto pues ha mostrado ahí mucha cercanía con el actual mandatario estatal. Sería muy va a ser muy interesante el proceso, pues porque realmente pues se está jugando la sucesión a la gubernatura, César. Entonces, pues por un lado el equipo de Raúl Morón, que Raúl Morón ha hecho, pues digamos, en el caso con de mujeres como Fabiola Danés, ha hecho como cierta, no una alianza, pero sí hay acercamientos entre ambos. Y por el otro lado, el gobernador Alfredo Ramírez, que es Carlos Torres Piña, el actual fiscal con licencia, puede ser Ernesto Núñez y Gladys Butanda. O sea, realmente el gobernador está jugando sus cartas, lo está haciendo de manera correcta, porque pues prácticamente tres de los seis posibles pueden estar jugando, digamos, con él, ¿no? Entonces, pues va a ser muy interesante, César, en las próximas horas. Y yo decía, el tema de Gaby Molina, pues muy lamentable, porque al final en la convocatoria sea muy claro que tiene que renunciar a más tardar en unas horas, porque a partir del 25 y no renunció, ya no puede participar en el proceso interno de Morena, César.
1: Sí, y Celeste Asencio, que ella va también a todas, pero tiene una característica fundamental, no sé si estás de acuerdo conmigo, Leo. Ella, al pertenecer a la comunidad, lo digo con respeto, al estar en acciones afirmativas, pues tiene una ventaja o desventaja, ya no sé ni qué sé, pero de que le ha dado beneficio.
0: César, yo siempre he dicho, a ver, el efecto de Celeste es, yo también vuelvo a decirlo, es el ajonjolí de todos los moles.
1: Sí.
0: Y porque desde el 2018, ella está, o sea, en el 18 no fue diputada federal plurinominal.
1: Sí.
0: En el 2021 fue diputada federal plurinominal.
1: Sí.
0: En el 24 no ganó la encuesta, la ganó Fabiola Daniz.
1: Sí.
0: Y ella fue la candidata al Senado de la República.
1: No lo puedo creer.
0: Y hay que recordar, Celeste Asencio tiene cuatro acciones afirmativas, esa.
1: Sí.
0: Es la comunidad LGBTQI+. Ajá. Uh-huh. Es abiertamente gay. Uh-huh. Esa es una acción afirmativa. Segunda, es indígena. Ella uh-huh. es originaria de Paracho. Es joven, tiene 33 años, César. Es senadora y tiene 33 años. Joven. O sea, y bueno, es mujer. Entonces tiene cuatro acciones afirmativas que con esa sola candidatura pagarían todas las acciones afirmativas, César.
1: Entonces, ¿le ha sacado provecho a ella a la perfección, Leo?
0: Claro, pues ha sido diputada federal.
1: Sin ningún mérito ni logro, ¿eh? Con todo respeto, ha de trabajar en algo, pero su trabajo, así que digas, ¿ha sido relevante o es conocida? Pues no.
0: Hay encuestas que la ponen con 5% de intención de voto, César.
1: Nada.
0: O sea, la verdad es que no.
1: Nada.
0: Tiene un trabajo muy... no tiene un trabajo de posicionamiento de imagen realmente.
1: No.
0: Pero al final... En una de esas puede ser el caballo negro, como le dicen en las carreras de caballos, ¿no?
1: Entonces, si fuera por las acciones afirmativas.
0: Por las acciones afirmativas, exactamente, que pueda rebasarlos y ni siquiera se vayan a dar cuenta.
1: No, bueno.
0: Sucedió en el Senado de la República, para el Senado de la República.
1: Nadie lo veía venir y ocurrió.
0: Nadie la veía venir, y al final una decisión política, porque fue una decisión política, le determinan que ella, y además ella fue la que encabezó el tema del Senado, la dupla para el Senado de la República. Entonces, pues en una de esas les puede dar una sorpresa, por el tema de las acciones afirmativas. Pero pues hoy Morena tiene pues mucho trabajo que hacer, César.
1: Voy a ver qué pasa el día de mañana. Están diciendo los aspirantes que no lleven porra, que no lleven gente, pero ya comenzó la movilización, pues hay que mostrar músculo, no importa que sea el World Trade Center de la Ciudad de México.
0: Sí, no, pues ya le está pidiendo que no lleven acarreados, tal cual, hay que decirlo
1: sí,
0: como
1: sí,
0: tal.
1: Sí, sí, sí, sí.
0: Les están pidiendo que no lleven acarreados. Tengo entendido que el que anunció un meeting fue Carlos Torres Piña, uh-huh. prácticamente en el caballito. Ajá. Uh-huh. El día de mañana, después del registro, prácticamente se registra uh-huh, uh-huh. y se regresa a Morelia para, pues, ya con todo, a darle con todo para el proceso interno. César, aunque hablan de unidad, aunque hablan y en el discurso es muy bonito lo que dicen, se van a dar con todo, César.
1: Claro.
0: se están dando con todo y pues va a ser un proceso interno en donde va a ser una de cosas que vamos a estar preparados para verlo, para analizarlo.
1: Se van a sacar su peor pasado, pues, para que quede entre candidatos.
0: Van a sacar lo peor de todo. A ver,
1: sí.
0: A Barragán.
1: Ya le dieron.
0: Ya le dieron una, o sea, y pueden venir otras más, o sea, los equipos políticos están muy, ya están confrontados, porque hay que decirlo también como tal, César, el que vaya tiene una alta posibilidad de ser el que va a suceder a Alfredo Ramírez Bedoya, de que Morena ha caído en los últimos meses después del tema de Carlos Manso. Antes del 1 de noviembre, el que pusieran de Morena podía ser el gobernador o gobernadora. Hoy el escenario no considero que sea tan fácil, César.
1: De acuerdo contigo, Leo. Así están las cosas. El día de mañana surgirá de la Ciudad de México la nota importante. Leo, antes de finalizar, tenemos unos minutitos. Igual vamos a dejar tantito el tema de Morena, nada más porque es eso tendencia. ¿En qué problemón se metió Alma Mireya González, la presidenta municipal de Quiroga? Tú sabes bien del tema con ese asunto del pobre pato. ¿Qué pasa de repente con los políticos? Y luego lo peor, su equipo de comunicación social fueron los que difundieron la imagen. Mi Leo, ¿qué pasa ahí?
0: Sí, es que, a ver, en el afán de protagonizar y de querer posicionar la imagen, hay un afán desmedido de los políticos, César, por querer posicionarse. A ver, el pato que ha salido en las redes sociales y que la presidenta lo llevó a la mañanera, pues es un pato domesticado primero, es un pato que sus dueños lo enseñaron a convivir con personas. Y que al final pues ha podido hasta incluso lo sigue, ¿no? Como si fuera un perrito, pero pues los patos normalmente por ejemplo el pato que ella que la presidenta de Quiroga presentó en las redes sociales, pues es un pato que había estado hasta cierto punto libre a pesar de que estaba dentro de una granja. Y lo tomó por las alas cuando normalmente las alas no están son muy frágiles para el peso del pato. Y prácticamente lo estuvo lastimando. Entonces pues muy lamentable, insisto, por querer ser protagonista
1: salió peor.
0: Se llevó el hate de las redes sociales durante varios días, César. Es lamentable que muchos políticos no dimensionen a veces que el tema del protagonismo se los come y ya vemos las consecuencias. Las redes sociales te cobran la factura y la cobran muy caro.
1: Sí, y ya está la denuncia en la fiscalía en su contra, a ver cómo la libra, y lo peor es que su equipo de... No hay alguien que la asesore, por el amor de Dios. Eso es lo malo de meter a tus compas o a tus primitos que no saben y decirle, tú sabes manejar redes sociales, tú sabes del tema. Aquí les falló bien gacho y algo que pensaban que les iba a salir a favor, les salió en contra y de la peor manera, Leo.
0: Así es, o sea, y justamente le habían, ese mismo día, se había hecho público, lo hicimos público, pues ahí algunos temas de desvío de recursos y demás, que están completamente comprobados, pues esa nota pasó, si comparamos con el tema del pato, la nota pasó desapercibida, César.
1: ¿Cómo son los políticos? Hacen cada cosa.
0: A la gente lo que le lastimó, o lo que le dolió,
1: el pato.
0: Fue...
1: Las alas del pato.
0: Que tratar así al pato. O sea, es real, ¿eh? Es como, o sea, sí está bien el tema de la corrupción, como que hasta cierto punto la gente, pues, está acostumbrada, ¿no? Pero que no toquen al pato, o sea, que no lastime al pato, eso sí, no.
1: No,
0: eso
1: con sí el no pato no.
0: La gente no se lo perdonó, César.
1: No, y no se lo van a perdonar, ¿eh?
0: No. Todo indica que no.
1: Pues... Para que vean la importancia que va a ser en el futuro el manejo de redes sociales, Leo. Hay que poner un experto, alguien que te ayude, no que te llene de problemas. Y ya de por sí eran varios ahora con ese tema. Y como dice la gente, con el pato no. Con las finanzas sí, pero con el pato no.
0: Sí, la corrupción como sea, pero no
1: toques
0: al pato.
1: No, bueno. Leo, tus redes sociales, ¿dónde te seguimos?
0: Leo González, de todas las redes sociales, sala de prensa Michoacán, ahí nos puedes seguir, ahí hacemos análisis. Ahí este, damos las noticias también, ya últimamente estamos haciendo cápsulas de noticias.
1: Muy bien.
0: Ahí tenemos información política, somos más enfocados a un tema completamente político, César.
1: Muy bien, ¿ya tienes la verde o qué?
0: Ya tengo la, ¿qué? Ya la tengo verde. La playera, claro.
1: ¿Y?
0: De hecho, traigo la de gala, que es la de, que es la, es la, la negra.
1: Que es la más vendida, por cierto, a todas las elecciones, ¿verdad? No lo puedo creer. Es la más vendida de todas las elecciones, es esa, de la marca Adidas, por cierto.
0: Así es. Vaya, es la jersey más vendida de todo el mundo.
1: $2,500 pesos. ¿Cuánto te costó esa? ¿Era de 2,500 o cuánto te costó la tuya?
0: 3,000 pesos, César. Es versión jugador.
1: A ver si no te asaltan y te la quitan.
0: No, pues esperamos que no.
1: Oye, $3,000 pesos, mi López, eres muy pudiente.
0: No, pero
1: me la merezco, bueno, me la merezco.
0: Me la regalaron, por mi cumpleaños.
1: $3,000 pesos.
0: Un buen regalo, por cierto.
1: ¿Cómo cae la nueva, tu pronóstico final? Ya dice el de mañana, pero el del partido.
0: El del partido 2-0.
1: Venga, Emilio. Con el gusto de siempre, luego un placer platicar contigo y los análisis te quedan muy bien. Muchas gracias, de verdad.
0: Un gusto como siempre, César.
1: Gracias, Leo. Leo González, mi compañero periodista de Sala de Prensa Michoacán. Vamos a ir a la pausa y a la gente de Michoacán le encanta el chisme, los análisis políticos. Todo el mundo sabe y todo el mundo pregunta. Por eso esta sección ha gustado mucho. Vamos a la pausa, estamos en EXA.
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9: Bueno, nos mandan mensajes las personas. Ahora los compartimos, pero obviamente la característica que tiene Morelia, la zona centro, es una loma chata, alargada, por eso su nombre de Guayangareo. El tema aquí es que, por ejemplo, nosotros donde nos ubicamos en la Chapultepec, toda esa parte, la Chapultepec Sur, el agua que escurre desde una zona más alta, que es la Vasco de Quiroga, pues obviamente inunda toda esa parte, y me dicen que el Boulevard García de León está todo inundado, esta zona del Géminis, que es curiosamente aquí atrás donde estamos nosotros. Manejen con precaución, y para que quede claro, es mejor la lluvia, trae más beneficios que la sequía, pero nosotros igual podemos ayudar. Ya les expliqué lo que hice yo en mi casa. Recojamos la basura en la esquina de su casa, con precaución, con unas botitas de hule. Pueden quitar, si a mí no me toca, no si nos toca a todos, porque vivimos en una comunidad. Podemos hacer mucho por la ciudad de Morelia. Y la gente que vive en zonas bajas hoy se da cuenta que en tan solo 5 minutos toda esa cantidad de agua que cayó nos va a generar todo tipo de problemas. A ver qué ocurre. Óscar Pantoja, segundo con lo del gobernador y los refilones de la lluvia. Óscar, en 5 minutos que hay un tormento, no lo puedo creer.
10: Hola César, ¿cómo estás? Buenas tardes, saludarte a ti y a todo nuestro querido auditorio. César, efectivamente el agua pluvial se está acumulando en varias calles, varias avenidas, y esto pues también deriva el despliegue por parte de la Coordinación Estatal de Michoacán de Protección Civil. Esto pues para poder hacer un monitoreo en esta parte. Pero bueno, lo que es la lluvia pues va a seguir, así es que tenga mucha precaución en torno a estas precipitaciones. También deriva el despliegue por parte de la Coordinación Estatal de Michoacán de Protección Civil. Esto pues para poder hacer un monitoreo en esta parte. Pero bueno, lo que es la lluvia pues va a seguir, así es que tenga mucha precaución en torno a estas precipitaciones. Así es que tenga mucha precaución en torno a estas precipitaciones.

0: hubo de hecho un enlace con la presidenta Claudia Sheinbaum Pardo. El mandatario destacó que este logro es parte del Plan Michoacán por la Paz y la Justicia para dar patrimonio digno a las familias. También se inauguró el Centro Libre para las Mujeres allá en Yurécuaro. Esto pues deriva la prevención de la violencia en mujeres de ese municipio, acompañado también de algunas autoridades. Y es que se realizó un recorrido por las instalaciones y el gobernador recordó que este centro es uno de los 127 que funcionarán en todo el estado para la protección y defensa de los derechos de las mujeres en coordinación con el gobierno de México, que todo va englobado en el Plan Michoacán por la Paz y la Justicia.
1: Ahí está la información. ¿Qué más tenemos de gobierno? Pues al ratito el evento de aquí en el Centro de Convenciones, pues que la gente vaya, estarán las cocinas tradicionales. Puede ser un buen pretexto, Oscar, para ver el fútbol y estar viendo o comiendo delicioso.
0: Mira, la verdad, tuve la oportunidad de acudir a este lugar, a este centro de convenciones, y sí, o sea, es algo muy delicioso, la verdad. Pero un sazón que tienen, vienen de varios municipios del interior del estado. De repente, cuando uno tiene la oportunidad de acudir a algún municipio, claro que no te vas a regresar de cierto municipio sin poder degustar la gastronomía de ese lugar. Y ahora que tienes la oportunidad toda esa gastronomía de varios lugares te la traen en un solo espacio, pues es de aprovechar, es de ir a esa zona, a este centro, al centro de convenciones, y las cocinas tradicionales tienen una diversidad de platillos que en realidad es algo que pues deben de acudir. Y aparte, hoy está este encuentro deportivo donde participa México, y pues es también no es que sea un pretexto, sino también todo se conjuga, todo se llena, y creo que hoy es el momento para estar en este lugar disfrutando de un encuentro deportivo, pero al mismo tiempo de una buena gastronomía.
1: ¿Ya llegaste o sigues atrapado en el tráfico?
0: No, seguimos acá en la parte sur. Ahorita vamos a ahorita empezar el camino hacia el CB Televisión y a ver qué nos encontramos en las calles, porque sí han mencionado que hay algunas saturaciones en algunas avenidas por lo mismo, por el tema de la lluvia.
1: El Boulevard García de León, esa parte final donde es el edificio Géminis, está todo inundado. Lo de siempre, si con una lluvicita se inunda ahí, imagínate con esta importante, pues siguen ahí a todas las dos.
0: Claro, lo que viene siendo esta parte del Boulevard García de León, algunas zonas en la parte de periférico, un poco cargado a la zona poniente, donde se encuentra lo que es las inmediaciones del acceso a la colonia, tanto La Quemada, la Fidel Velázquez, un poco más adelante, allá a la altura de la avenida Torreón Nuevo, también ahí es donde se acumula agua pluvial. Pero aquí el tema es también pues manejar con mucho cuidado. Luego de repente hay algunos charcos que te hacen el clásico patito, donde resbalas y pierdes el control y ya le invadiste el carril al vehículo que va a un costado. Por ello es manejar con mucha calma y evitar los accidentes.
1: Oscar, gracias, buenas tardes.
0: Buenas tardes, César.
1: La pausa, estamos en la frecuencia naranja.
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Bueno, me están reportando ahora mis vecinitos acá de la Chapultepec. Ese tramo desde Telmex, esa parte del Boulevard García de León hacia la zona acá de la Aventura Puente, el cruce, está todo inundado. ¡Todo inundado! Lamentablemente son las acciones que hemos llevado los seres humanos. Se me hace increíble. Acá nosotros, caminando a las calles de Morelia, tú puedes ver que muchas coladeras están tapadas y nadie las ha destapado tampoco. O sea, si bien es cierto que el ciudadano tiene que hacer su parte, la autoridad tiene que hacer la suya. A ver qué pasa, quédense en la casa, manden a un hijo, a una persona que compre las papas, el refresco para ver el fútbol. Pues es una actividad que a todo el mundo va a hacer el día de hoy. Con mucho cuidado, se trata de que esto sea de fiesta. El fútbol une a la familia, qué bueno que lo puedan ver en familia. Los que van a viajar, con mucho cuidado. El pronóstico de lluvia en Michoacán, según la Comisión Nacional del Agua, es de intensa lluvia durante toda la tarde. Ahorita ya se calmó un poquito, pero como eso de las 5 o 6, ojalá no llueve en Monterrey, que ya va a ser el partido, pero de que nos llueve, vámonos. ¿Sí? ¿Algo más? Buenas tardes, gusto en saludarlos. Yo soy César Velázquez, aquí está Andy acompañándonos, que la queremos mucho. Es una compañerita que nos ha acompañado en diferentes facetas de su vida aquí en EXA. Vino a verme a mí y a nadie más. ¿No? Sí, porque a otros han de ser, ay, vino a vernos. No, me vino a ver nada más a mí. Vámonos, buenas tardes. Así soy de egoísta y qué. Buenas tardes, gusto en saludarlos, soy Velázquez.

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1: 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Fondo, ¿cómo no? A ver, adivinen qué canción es ese intro. A ver, adivinador. Lo que les puedo decir es que la canción se llama Blazings. A ver si adivinan el artista. ¡Uy! Oigan, qué onda, qué gusto saludarlos ya en esta tarde de miércoles. Lluvioso, por cierto, ¿cómo andan por allá? Yo les mando muchísimos saludos a todos donde quiera que nos estén escuchando. Te recuerdo que yo soy Anet García y estás aquí en Exa 89.3 FM en Sin Filtros. Fíjense que por ahí estaba escuchando yo a César Velázquez que andaba diciendo, ay no, que es mejor la lluvia. No, yo digo que es mejor el calor. A ver, ¿ustedes qué opinan? Platíquenme, yo los quiero escuchar acá. ¿Y qué creen? El día de hoy vamos a tener regalo para que estén al pendiente de la dinámica a través de Facebook. La pregunta va a ser, ¿qué harías si te dijeran que mañana es el fin del mundo? La verdad es que hay una película que justamente se llama 2012 y es de la que vamos a hablar un poco en la segunda intervención. Para que estén atentos, esta película que yo de niña me traumó. Yo tenía 8 años de edad y cuando la vi yo estaba espantadísima con el fin del mundo, casi lloraba. Pero pues justamente es lo que vamos a abordar. Y te pregunto, ¿qué harías tú si el día de mañana te dijeran que se va a acabar el mundo? A ver, esta va a ser la dinámica. Yo espero tu respuesta. Por ahí la vas a ver a través de Facebook publicada para que tú estés súper al pendiente. ¿Sale? ¿Vale? ¿Qué te parece si seguimos escuchando más música? Vámonos con Taylor Swift para que tú sigas disfrutándola aquí en Exa 89.3 FM. Te recuerdo que yo soy Anet García, ya sabes, ahorita regresamos.
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4: Familia de Exa 89.3 FM, qué gusto saludarlos. Ya son las 3:28. Yo soy Anet García y recuerda que estás aquí en Exa 89.3 FM en Sin Filtros. ¿Te imaginas despertar un día y descubrir que el fin del mundo está por comenzar? Pues justamente es lo que plantea la película del 2012. Una película que justamente tiene unas escenas muy impactantes. Esta historia sigue a una familia donde luchan justamente por sobrevivir mientras los tsunamis, los terremotos y las erupciones volcánicas transforman el planeta por completo. Cuéntame tú al WhatsApp si tú ya has escuchado esta película o ya la has visto. Fíjate que ya tiene sus años, ya esta película es un poquito ya antigua, es del 2009, entonces pues no sé si ustedes la recuerdan, pero híjole, una película traumatizante, la verdad. Si fuiste niña, si fuiste niño en su momento que la viste, la verdad es que te deja en shock la película. Y justamente la dinámica es esa. Tú lo único que tienes que hacer es participar a través de Facebook, síguenos como Exa Morelia 89.3, y ahí la pregunta es, ¿qué harías si te dijeran que mañana es el fin del mundo? Así que platícamelo para que pues tú me estés contando por ahí qué es lo que harías, ¿no? Para que tú tengas la posibilidad de llevarte un pase doble para que vayas al Cinépolis a disfrutar de cualquier película que esté vigente el día de hoy o en esta semana, para que vayas justamente con quien tú quieras. Entonces ya sabes, muy sencilla la dinámica, a través de Facebook, síguenos para que nos sigas y nos dejes tu comentario, ¿sale? Vale, entonces, ¿qué te parece si ahorita vamos a escuchar a Ariana Grande con esto que dice Hey That I Made You Love Me? Para que lo escuches aquí en Exa 89.3 FM. Te recuerdo que yo soy Anet García y ahorita regresamos.

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A estar, ya saben, nuevamente con ustedes. Ya son las 3:48 y fíjate que tú estás participando en una dinámica para que te lleves un pase doble para el Cinépolis. La dinámica está a través de Facebook para que nos escuches, para que vayas a verla y dejar tu comentario. La pregunta es la siguiente: ¿qué harías tú si te dijeran que mañana se acaba el mundo? Así que déjame tu comentario que yo te quiero leer ahí, yo voy a estar muy al pendiente. Y pues así de fácil estás participando para este pase doble, para que vayas a disfrutar de cualquier función para el Cinépolis. Y fíjate, quiero comentarte algo. 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Bueno, pues por lo tanto ya sabes, estás participando para que tú justamente te puedas llevar este pase doble. Yo te espero tus comentarios y te recuerdo que yo soy Anet García y estás aquí en Exa 89.3 FM en Sin Filtros. Vamos con más música y ahorita regresamos.

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2: Amigos de Exa 89.3 FM, ya estamos aquí de regreso, ya son las 4:04. Platícame, ¿cómo la estás pasando? ¿Qué andas haciendo? Porque yo pues justamente estoy súper atenta aquí a tus comentarios. Te recuerdo que tú estás participando en una dinámica donde te vas a poder llevar un pase doble para que vayas a ver cualquier función del Cinépolis en salas tradicionales o 3D. Así que participa, que es muy sencillo, es muy fácil. La dinámica la puedes ver a través de Facebook para que tú justamente pues puedas participar, ¿no? Síguenos como Examorel 89.3 para que tú ahí estés al pendiente, nos dejes tu comentario sobre la pregunta. ¿Te imaginas si te dijeran que mañana se acaba el fin del mundo? ¿Qué es lo que tú harías? Mira, por ejemplo, acá los comentarios, uno de ellos dicen: hola, Yanet García, buenas tardes. Si me dijeran que mañana se acaba el mundo, me reuniría con mis padres, mis hijos y mis nietos. Les diría cuánto los amo y comería todo lo que los médicos me prohíben. Ay, no. Fíjate que eso sí es bien duro, ¿no? Cuando uno se enferma o a lo mejor tiene alguna situación que no le permite comer como quiere, eso es muy difícil, ¿no? Entonces, bueno, bien ahí Elizabeth Dávalos. Por acá nos dice Jacqueline Pineda: pasaría el día con las personas que amo y les haría saber lo importantes que son para mí y lo bueno que fue coincidir con ellas. Agradecería todo lo que he vivido y comería todo lo que me gusta. Una coincidencia de comentarios. A ver, por acá también nos dice Diana Tapia, dice: comer de todo. ¡Ay! Los acabo de leer. Ya es la tercera coincidencia. Todo está el enfoque de la comida. ¡Qué buenísimo! Bueno, ¿qué te parece si seguimos escuchando más música? Vámonos con Sabrina Carpenter con esto que dice House Tower, y lo escuchas aquí en Exa 89.3 FM. Te recuerdo que yo soy Anet García y participa. Síguenos como Exa Morelia para que tú te ganes este pase doble. Ahorita regresamos.
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0: Amigos de Ex89.3 FM, ya son las 4:27. Yo soy Anet García y qué gusto saludarte ya en este miércoles. Fíjate que tú estás participando en una dinámica a través de Facebook para que tengas la posibilidad de llevarte un pase doble para que vayas a ver cualquier película de Cinépolis en salas tradicionales o 3D. ¿Estás listo para ser el ganador? Fíjate que lo único que tienes que hacer es contarme, responder a la pregunta: ¿qué harías tú si te dijeran que mañana se acaba el fin del mundo? Fíjate que la película del 2012 para mí fue traumática. Cuéntame tú si ya la viste, si ya por ahí tú tuviste la posibilidad de observarla. Es una película donde una familia justamente se enfrenta a terremotos, tsunamis. Está brutal. La verdad, si eres pequeño, pequeña, te traumas completamente con esta película, la verdad. Así que bueno, yo quiero saber tu comentario. ¿Qué harías si te dijeran que mañana es el fin del mundo? Por acá ya tengo varios comentarios. En la siguiente intervención vamos a estar platicando un poquito acerca de ellos. Por lo tanto, quiero comentarte alguna situación muy deliciosa que a mí en lo particular ya se me antojó. 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Así que tú lo sabes, si a ti te interesa, pues ahí te dejo el dato.
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1: Amigos de X89.3 FM, qué gusto estarlos saludando aquí como siempre. Les recuerdo que yo soy Anet García y estás aquí en X89.3 FM en Sin Filtros. Así que ya son las 4:45 y quiero comentarte algo. Fíjate que ya sabemos, ¿no? 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Así que ahí te dejo el dato por si te interesa, se te antoja, ve y búscalos para que tú estés ahí al pendiente. ¿Qué te parece si seguimos escuchando más música? Vamos con esta canción de Raye que se llama Where Is My Husband y la escuchas aquí en X89.3. Así que ahorita regresamos.

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2: El teleférico de Morelia contará con cabinas de última generación diseñadas por una firma italiana conocida por su trabajo con marcas como Ferrari. Las características serán distintas a las del teleférico de Uruapan. Tendrán capacidad para 10 personas con asientos abatibles, para facilitar el acceso a personas con discapacidad. Estarán equipadas con Wi-Fi gratuito, puertos de carga para dispositivos móviles y comunicación directa entre los pasajeros y los centros de mando.
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2: De X89.3 FM, ya son las 4:55. Ya nos estamos despidiendo. Yo estoy muy contenta, ya saben, como siempre, de estar aquí con ustedes platicando un poquito acerca de las películas. Hoy tuvimos el honor de hablar de la película traumática, por cierto, es que yo no la supero, la película de el 2012, si ustedes ya pudieron tener la oportunidad de verla. Es una película que salió en el 2009, ¿no? Donde una familia se enfrenta a terremotos, tsunamis y desastres que pasaron en el mundo. La verdad, yo la vi de pequeña y sí, sí me traumó. Cuando eres pequeña es como que, ay, te da miedo, ¿no? Imagínate que te digan que mañana se va a acabar el mundo. Y justamente esa fue la dinámica del día de hoy que yo quise platicar con ustedes. Por aquí ya tengo algunos comentarios. Mira, por acá me dicen, yo me iría de antro con mis amigas, hermanas y bailaría toda la noche y también me iría a la playa. Eso, eso, Blanca, tú eres de las mías, yo también haría lo mismo. Mira, por acá me dicen, yo me iría de compras locas con mis seres queridos. También por acá dicen, a divertirse con la gente que más amas. Haría una última reunión y mucho... Ay, a ver, espérame, traigo dislexia que no alcanzo a ver. Que se queden con el último recuerdo bonito por siempre. Ay, qué nostálgicos comentarios me aparecieron. Pero ya ahora sí, es momento de anunciar a nuestra ganadora. Por acá ya la tengo, es Jacqueline Pineda, que ya nos dice que pasaría con las personas que más ama y les haría saber lo importantes que son para ellos. También dice, agradecería todo lo que he vivido y comería todo lo que me gusta. Exactamente, perfecto. Pues muchísimas felicidades, Jacqueline Pineda. Tú eres la ganadora de este pase doble. Agradezco mucho a todos los que participaron. Recuerden, sigan pendientes de nuestras dinámicas porque nosotros estamos aquí con muchísimo gusto, ya lo saben. Así que yo soy Anet García, felicidades a la ganadora y nos vemos el día de mañana. Hasta luego.

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0: Hello, mi gente. ¿Cómo están el día de hoy? Espero que estén muy, muy, muy, muy bien. Porque hoy es miércoloco, mitad de semana, así que agárrense. Va a pasar muchísimas cosas el día de hoy, ¿eh? Vamos a regalar muchas cosas al aire para que estén ahí al pendiente cuando lancemos la dinámica. Porque primer mensajito se lo lleva, ¿eh? Se lo lleva. Así que sin más preámbulos, me presento. Soy Paola Timagen y para los que no me conocen, sigo siendo Paola Timagen y están escuchando más música a través de EXA 89.3. Así que vamos a darle la bienvenida triunfal a nuestro queridísimo profe, el analista del deporte, Jürgen.
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0: Hola, oh, ¿cómo estás? Muy buena tarde a ti y a todo el auditorio que nos escucha a través de EXA89.3, felices y contentos. Pues entrando antes de tiempo, porque hoy tenemos una programación poco convencional, pero bueno,
1: locochona.
0: Ya ahorita les diremos cómo quedamos, ¿va?
1: Suéltelo, profe. Dígalo pues, todo.
0: ¿Qué te digo? Bueno, ahorita el tema del momento. El representativo mexicano de balompié estará jugando
1: a las
0: 7 de la tarde contra el representativo checo de balompié. Y bueno, los pronósticos a favor de nuestro equipo nacional, yo digo que un 2-1, un 3-2, por ahí.
1: Yo me quedo con el 2-1, yo digo.
0: Está bien. No llegamos con el rosario en la mano. Llegamos holgaditos sin ningún problema. El equipo ya está clasificado a la siguiente ronda y simplemente será que hoy jueguen sin presión, que jueguen con confianza, no confiados.
1: Eso
0: que jueguen
1: sí.
0: con confianza.
1: Sí.
0: Y la otra que ya se filtró por ahí que Memo Ochoa estará defendiendo los tres postes del representativo mexicano. Así es.
1: ¿En los otros partidos quién era?
0: En los otros partidos estuvo el Tala. Oh. El Tala Rangel. Entonces, en esta ocasión, simplemente para hacer que tenga minutos y pueda, digamos, igualar o completar el récord de haber estado presente en la cantidad de mundiales que se le comenta. Bueno, pues entonces Memo Ochoa estará ahí defendiendo la portería nacional. Así que al mismo tiempo el representativo de Sudáfrica estará jugando contra el equipo de Corea del Sur. Aquí obviamente el favorito serán los asiáticos que estarían clasificando. Pues no pueden más que aspirar. Si México gana, Corea solo aspira a ser segundo lugar. Si México llegara a perder, Corea, aunque golee...
1: ¿Todavía tiene oportunidad?
0: Sí, pero aunque golee, no puede ser líder de este grupo. Porque en el enfrentamiento directo entre México y Corea, ganó México.
1: Ajá.
0: Y el primer criterio de desempate para ocupar una posición en su grupo es el enfrentamiento directo.
1: O sea, se viene salvando México, pierda o gane, se viene salvando.
0: Si México pierde, él ya está calificado.
1: Okay.
0: Pero si México pierde y Corea golea, aunque gane 10-0 Corea, no puede ser el primer lugar del grupo porque en el enfrentamiento directo México ganó a Corea. Así es.
1: Oh.
0: Aclaradas las circunstancias, bueno, mira, hacer
1: eso del fútbol es muy difícil, profe.
0: Sí, eso es muy difícil, pero haciendo un repaso pues de lo que fue la actuación del pasado jueves, que fue en Guadalajara y que pudimos estar viendo por aquí en las pantallas de nuestras instalaciones, el equipo mexicano sufrió de más para poderle ganar a Corea. De hecho, el gol fue fortuito, fue un golpe de suerte. Por supuesto, hay que estar ahí para meter el gol, obviamente. Pero, de todas maneras, Corea no estuvo con el Jesús en la boca en dos o tres ocasiones. Sí, sí, estuvo muy cerca de empatar el partido. Sin embargo, afortunadamente, las cosas tomaron su cauce y tranquilamente México ya pudo respirar después de esa victoria que obtuvo frente al equipo de Corea. Bueno, ¿qué otros partidos estuvieron desarrollando en la semana que estuvieron interesantes? Bueno, la goliza de Japón. ¿Qué pensarán de nosotros en Japón, Pon? Sí, porque después del gran partido que dieron contra la escuadra de Países Bajos, ¿sí? Bueno, el sábado fue una goliza, una auténtica, real y reverenda goliza la que le metió el equipo de Japón al equipo de Túnez. Así que, bueno, pues el marcador le favorecía a los japoneses por una goliza que para ellos pues es histórica. Y sí, pues ojalá continúen demostrando toda su capacidad en los siguientes partidos, porque nos agradaron bastante. Los holandeses, que también se manifiestan como uno de los grandes favoritos, los franceses, que se manifiestan como uno de los grandes favoritos, los argentinos, perdón, Messi, que se perfila como uno de los grandes favoritos, que lo metan a jugar solo, ¿verdad? Solo hace los goles, los demás no hacen nada, ¿verdad? Brasil, que ahorita tranquilamente le está ganando a los escoceses, ¿verdad? En esta competencia, mientras que en el otro encuentro que se está desarrollando en estos momentos, el equipo de Marruecos también está empatando, y bueno, todavía quedan 45 minutos por delante, así que el equipo de Marruecos podrá estar todavía buscando la oportunidad de clasificarse a la siguiente ronda. Mis alemanes sufrieron.
1: ¿Por qué?
0: Siempre Alemania sufre con los equipos africanos. Estaba recordando aquel 2014 donde Alemania fue campeón de la Copa del Mundo, ¿sí? en aquella ocasión enfrentaron a Ghana.
1: Okay.
0: Enfrentaron a Ghana. Y en un momento Ghana le iba ganando a Alemania en ese partido. Yo estaba sudando frío, que a mí me apasiona mucho ver los juegos de Alemania. Y en aquella ocasión, Ghana iba venciendo a Alemania. Afortunadamente Alemania pudo reaccionar y empató a 2. Y de ahí para el Real, Alemania ya no tuvo rival en la cancha. Así que estos partidos se están llevando a cabo. Brasil 2-0 a Escocia, Marruecos 2-2 con Haití. En la mañana, Suiza venció a Canadá 2-1. Equipo, un duelo muy parejo. La verdad es que son estilos muy parecidos. Pero al final de cuentas, los suizos demostraron su calidad sobre los canadienses. Mientras que el equipo de Bosnia goleó 3-1 a Qatar, que pues se van ya de la Copa del Mundo, se despiden. Portugal también es uno de los que asoman la mano por parte del continente europeo. Inglaterra no pudo con Ghana el día de ayer. El equipo de Noruega, los noruegos siguen remando. Vencieron 3-2 a Senegal, sufrieron bastante, déjame decirte. Por ahí Egipto le ganó 3-1 a Nueva Zelanda también. Uruguay no pudo con Cabo Verde le está haciendo la vida de cuadritos a todos. Primero los españoles y ahora los uruguayos, y ahora Uruguay tendrá que jugársela contra el equipo de España, quien por cierto goleó a Arabia Saudita 4-0. Deseamos la victoria de Japón sobre Túnez, ¿sí? Que fue impresionante. La verdad es que los japoneses están en un fútbol, son encimosos, incomodan al rival, pero además de todo son unos kamikazes, van al frente, no importa lo que sea. Me gusta, me agrada Japón para que esté presente. Por lo menos ojalá llegue a semifinales Japón. Ojalá les alcance para llegar a semifinales, para que haya un asiático, un africano, un europeo y un americano en semifinales. De CONCACAF podría llegar, ¿quién? ¿México? No lo creo. Estados Unidos es el que ha mostrado mejor poder a la ofensiva. Un equipo bien balanceado, un equipo bien preparado físicamente, un equipo que no le importa quién tiene enfrente. Los americanos atacan. Yo me pregunto una cosa, y no le estoy deseando mal a nadie. Vamos a suponer que Messi se esguinza una pata, una pierna, pues, y que no puede jugar, y que queda fuera 3 semanas.
1: Ah, entonces ahí ya pierde.
0: Dime una cosa. ¿En verdad esa escuadra argentina tiene posibilidades sin Messi en la cancha?
1: No, ya no.
0: Y es ahí donde yo apuesto por el concepto de equipo.
1: Sí.
0: ¿Cuál es el mejor equipo? ¿No? ¿Quién es el mejor individual? El mejor individual, ahorita Vini metió gol para Brasil, y está Haaland por parte de los noruegos, y está Cristiano Ronaldo, que ya se hizo presente, y está Mbappé. Ah, sí, qué bueno. Por ser el mejor jugador, creo que ahí podemos y debemos meter a Messi, pero como conjunto yo no concibo que Argentina no pueda sin Messi.
1: Yo tampoco, yo digo entonces, que no puede.
0: Eso no me agrada, pero sin embargo es uno del equipo y ese equipo puede llegar muy lejos en este torneo, así que pues ahí está la información de el día de hoy, así que México quedará como mucho, o sea, ya no pierde el primer lugar aunque pierda.
1: Sí.
0: Ya no pierde el primer lugar.
1: Ay, ya nos salvamos.
0: La pregunta es, ¿quién será el rival? Vamos a ver cómo quedan la fase de grupos. Todavía faltan 3 o 4 partidos. Mañana juegan mis alemanes contra Ecuador. Ecuador que se mostró el sábado en un partido contra Curazao. Estuvo entretenido de tan malos que son. Estuvo divertido de tan malos que son. Ecuador-Curazao.
1: Porque
0: estuvo divertido de tan malos que son, porque Ecuador ya atacaba y le echaba ganas, pero nomás a la definición, tiros desviados, centros imprecisos. El partido de tan malo estuvo bueno, de tan malo. Pero bueno, así se desarrolla esta máxima competencia del balompié internacional, que todavía nos reserva muchas sorpresas y estaremos comentándolas aquí contigo. Por cierto, el día de hoy, previo fútbol, adelanta su horario, estarán transmitiendo de 6-7, ¿sí? Así es de que no se lo pierdan porque tienen todos los pormenores previos al partido de la selección mexicana. Vamos ahora con automovilismo porque la Fórmula 1 no se detiene. El Gran Premio de Austria, que es la octava fecha del serial, se disputará en el Red Bull Ring y uno de los circuitos es más cortos y más veloces de este calendario. Largas rectas, 3 zonas de DRS y fuertes frenadas suelen propiciar numerosos adelantamientos y carreras muy apretadas. Además, la altitud del trazado a 700 metros sobre el nivel del mar exige una puesta a punto muy precisa de los monoplazas. La lucha por la la victoria está entre Mercedes, Ferrari y McLaren. Mercedes llega como referencia de la temporada, tras dominar gran parte del campeonato, mientras que Ferrari busca mantener el impulso obtenido tras el más reciente triunfo de Lewis Hamilton en Barcelona. McLaren, por su parte, defiende la victoria conseguida en 2025 por Lando Norris. Para Checo Pérez, el fin de semana representa una buena oportunidad para seguir acercándose a la zona media de la parrilla con Cadillac. La escudería estadounidense anunció un paquete importante de mejoras aerodinámicas y para Austria, incluyendo nuevo piso, modificaciones en carrocería y la intención de reducir la diferencia respecto a los equipos establecidos. Y dice que Checo incluso pidió y solicitó ponerle peluche al tablero, porque dice que así se siente mucho más cómodo, se siente mucho mejor, y le sale el microbusero que lleva adentro. Muy bien. En resumen, Austria promete ser una carrera intensa por sus características de velocidad y adelantamientos, y para Checo, una oportunidad para luchar por el podio, que es el objetivo. Ojalá. Checo suena con el podio, todavía lo tiene lejos, le queda 6, 7, 8 lugares todavía, pero esperemos que conforme avanza el serial, esto pueda ser una realidad para el piloto mexicano. Y por última, una gran noticia, Pau. ¿Qué crees?
1: Suéltelo.
0: ¿Qué crees? Pues nuevamente un mexicano se perfila para jugar en la NBA. Karim López fue elegido por los Pistones de Detroit y jugará con los Grizzlies, que son la filial. Ajá. Pero ya es un pasito más para llegar por ahí. El sonorense llega en la primera ronda del draft 2026 de la NBA. Nacido hace 19 años, está muy chamaco. Karim acaba de hacer historia al convertirse en el primer jugador nacido en México en ser seleccionado en una primera ronda en el draft de la NBA y el tercero en ser reclutado en cualquier momento en la mejor liga del llamado deporte ráfaga alrededor del planeta Tierra. López, que no jugó en el básquetbol colegial en Estados Unidos, fue elegido en el pick 21 por los Pistones de Detroit y será cambiado a los Memphis Grizzlies luego de brillar con New Zealand Breakers en la Liga de Australia. Ya ha participado en múltiples ocasiones en la selección mexicana que dirige Omar Quintero. Así que enhorabuena, buenas noticias para México, para el básquetbol mexicano. Este jugador Karim López está a la puertita de estar en la NBA. Se parece al actor de Salvado por la Campana, por cierto. Si no vieron esa serie en los 80s y en los 90s, por ahí vean la foto de Karim López, le da un aire al protagonista de Salvado por la Campana. Hasta aquí la información, Pau.
1: Pues está emocionante, ¿eh? Yo estoy con la piel chinita porque si queremos que gane México, porque tienen que hacer más puntos, ¿no, profe?
0: Hoy pinta para hacer fiesta, no importa que no hagan más puntos. Ahí, no importa.
1: No, ¿esos puntos no van a contar para el siguiente miércoles?
0: Esos puntos, ya prácticamente nadie alcanza a México en este momento. Ya okay. Es una situación donde tienen la ventaja y, pues, por supuesto, deben de estar mentalmente en la siguiente ronda.
1: Okay.
0: Aún sin saber el rival, pero mentalmente ellos ya tienen que estar preparándose físicamente para la siguiente ronda. Partido. Así que vamos a esperar cómo se dan las cosas. Por lo pronto, hoy pronostico día de fiesta. Y los mexicanos necesitamos algo que celebrar, que festejar.
1: Sí.
0: ¿Sale?
1: Se sabe y ya se dijo, profe, ¿no? Muchísimas gracias. Pues, profe, invite a la gente que nos está escuchando a que lo escuchen mañana en Reconexión y sábados y domingos también.
0: Mañana estaremos hablando de nuestra juventud en Reconexión con una muy buena música que tenemos para mañana, así que no se lo pierdan. Y, por supuesto, sábado y domingo en 33:45, lo mejor de los 80s al 100.
1: Dale, me encanta. Y con muchísimos regalos también.
0: Así es, así lo tendremos y esperemos que nos acompañen el día de mañana.
1: Así que, profe, usted y yo nos vemos la siguiente semana, el siguiente miércoles, loco.
0: Así es, aquí estaremos.
1: Así que, mi gente, en la casa estuvo con nosotros nuestro queridísimo profe, el analista del deporte, Jürgen. Así que vámonos a seguir escuchando más música, pero antes a una pequeñísima pausa. Siguen en la frecuencia naranja en Exa 89.3. ¡Épale!
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2: Mi gente, estamos de regreso y así como estamos de regreso, pues ahí les va la dinámica en este momento. Presten oído, presten atención y quiero que apunten en este momento el teléfono de cabina porque me tienen que mandar un WhatsAppazo, así como lo están escuchando, ¿eh? Un WhatsApp en este momento al 44-31-81-48-21. Te lo repito, 44-31-81-48-21, porque las tres primeras personas que me manden un mensajito en este momento, ¿qué creen? Se van a la premier de Engendro, sí, así como lo están escuchando. Con que me digan, Paola, yo quiero ir a la premier, así de sencillito ustedes se llevarán ese acceso doble para el cine, así como lo están escuchando. ¿Quién va a ser la primera persona que me escriba, yo quiero ir? Ahí está, ya la tenemos. Ahí va, la 7751 se va a la premier de Yo Quiero Ir. ¿Quién dice más? ¿Quién quiere ir más? Quiero dos personas más ahorita en este momento, mi gente. Mándenme un WhatsApp al 44-31-81-48-21. Te lo repito, 44-31-81-48-21, para que se vayan a ver esta película que se llama Engendro, que les va a fascinar, ¿eh? Mi gente, yo ya por ahí estalqué lo que viene siendo, pues, precisamente el ¿cómo se llama? El tráiler, y está muy, muy padre. Así que ya lo saben, Exa te lleva al cine, a estas premieres. Engendro es la nueva película protagonizada por Sadie Harla y Rupert Grint. Así que es como una película como de miedo, mi gente. Sí, como de miedo se pudiese decir, que esta película sale precisamente el 29 de junio, pero ustedes se van antes a esta premier para que estén ahí al pendiente. Solamente escríbeme, hola Paola, yo quiero ir al cine, al 44-31-81-48-21, y así de sencillito, pues estarán llevando ese acceso doble. Así que, a ver, díganme, otro más, mi gente, ya tenemos a otra personita ganadora, 8039, también te vas a la premier, ¿eh? También te vas a la premier, me encanta que participen en este momento. Falta uno, mi gente, falta uno. Yo quiero ir a la premier, Paola. Así de sencillo, ustedes estarán yendo. Ahí está, mi gente, ya se fueron los tres ganadores de esta premier. Oigan, y porque somos buena onda, a ver, ya que estamos regalando los tres accesos dobles para esta premier, que ya tenemos a los ganadores, sí, a ver si Luisito Comunica me suelta un cupón. Sí, en consumo para raspados el bule, ¿sí? Me lo suelta Luisito, dice que sí. A ver, quien me diga, yo quiero esos raspados del bule, ese cupón cuesta 200 pesos, pero ustedes lo comen gratis, ¿eh? El cupón vale 200 en consumo, lo único que tienen que decirme

0: ese momento. Paola, yo quiero ese raspado. Ahí está, 77-51. A ver, 77-51, ¿de qué sabor es tu favorito el raspado, eh? Suéltamelo todo. ¿De qué lo quieres? Tienes un cupón de 200 pesos, ¿eh, mi gente? Ahí está. Mientras, en lo que lo piensan, pues, ¿qué creen? 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Así que vámonos a seguir escuchando más música a través de la frecuencia naranja. A ver, ya nos contestó la terminación 7751, dice, y de menta, que le gusta de menta. Dice, hola Paola, yo quiero de grosella y de menta. Claro que sí, 7751 es tuyo. Así que ahorita nuestro querísimo Luisito Comunica se estará comunicando con cada uno de ustedes para que estén ahí al pendiente. También le quiero mandar un saludito a nuestro queridísimo Isidoro, sí, también, que nos está escuchando. A ver, terminación 4462 dice, buenas tardes Pau, con el gusto de saludarte y que tengas una excelente tarde lluviosa. Sí, a ver, Isidoro, creo que no nos mojamos tanto, ¿eh? Creo que hoy no nos mojamos tanto. Bueno, siento yo, ¿verdad? No sé qué opina este Luisito Comunica, pero no me veo muy mojada, creo. Así que vámonos a posicionarnos en este termómetro, ya lo saben, soy Paola Timagen y esto es Aquí Entre Nos. Dice, mañana te mando galletitas. Ay, gracias Isidoro, para tu café. Ay, gracias por consentirme, Isidoro. Terminación 4462, te mandamos un besuco bien tronado y de verdad amamos tus galletas. De verdad, son unas delicias. Si ustedes quieren comprarle a Isidoro, mándenos un WhatsApp y nosotros le decimos, ¿verdad, Isidoro? Dice Isidoro, se antoja con este frío. Ay, sí, pero yo mil veces prefiero el frío que el calor, mi gente, mil veces. Isidoro, muchísimas gracias. Amamos que nos consientas, ¿eh? Así que vámonos a posicionarnos en ese termómetro porque a continuación llega Dua Lipa en colaboración con Fer Olvera. Así que súbale a la radio, ya lo saben, soy Paola Timagen y esto es Aquí Entre Nos. ¡Épale!
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2: ¡Éale, mi gente! Ahí estuvieron escuchando a Grupo Frontera, así con esta rola que ya se acerca, pues, este partidazo donde jugará México contra Chequia. Ahora sí, mi gente, vamos. Luisito Comunica me acaba de soltar otro acceso doble para que vayan a ver la película que ustedes quieran. Lo único que tienen que hacer es mandarme un mensajito aquí a cabina y decirme: yo quiero ir al cine con Paola. Así de sencillito, ustedes se van, pues, directamente a ver la película que ustedes quieran. Así que mándenme ese mensaje de: yo quiero ir al cine con Paola. O también, ¿qué creen? También me acabo de soltar otro raspado. ¿Quién quiere ese raspado, eh? ¿Quién dice yo? Mándame mensajito al 44 31 81 48 21. A ver, ¿quién quiere el raspado? ¿Quién dice yo? 44 31 81 48 21. Así que mi gente, nosotros ya nos vamos, ya nos despedimos, ya tenemos a las dos ganadoras, así que, pues, sin más preámbulos, pues ya nos vamos. Se nos fue tan rápido el día de hoy, pero nos escuchamos mañana en punto de las 5 de la tarde. Ya lo saben, soy Paola Timagen, y para los que no me conocen, sigo siendo Paola Timagen y están escuchando más música a través de Exa 89.3. ¡Éale! Ahora sí, mi gente, quien me acompañó aquí en cabina es nuestro Luisito Comunica. Ya lo saben, que tengan una excelente tarde, vean este partidazo, porque a continuación ahorita llega Previo Fútbol, porque es más que una pasión. Soy Paola Timagen y se quedan en la frecuencia naranja, en Exa 89.3. ¡Épale!
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